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3: Son las 8:01.
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y con el rock alternativo de los británicos de New Order. Estamos abriendo esta segunda horita de este lunes 6 de julio, un lunes menos helado. Como les dije al principio del programa, vamos a tener una semana un poquito más abrigadora, así que espectacular, porque en las mañanas por lo menos las mínimas van a estar un poquito más altas. 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Seguimos leyéndolos en el más 569-9597-9492. También nos pueden mandar sus audios. Recuerden, no tan extensos, a unos 30, 40 segundos máximo. Y también nos pueden enviar algún problemita o alguna cosa que quieran solucionar, como lo hace acá Cristian, que me manda una foto de un poste de alumbrado público y me dice: hola, buenas noches, buenas tardes, noche. Te explico, ayúdame, porque los señores de CGE hicieron un arreglo en el poste que está afuera de mi casa. Esto es en el sector Vaticano, ¿eh? Cerca del sector Vaticano. Porque pestañaba a la hora de encender. Y resulta que los señores no son maestros, porque ahora, bajando la temperatura, pega cuetazos, me dice. Y esto empezó a pasar desde la semana pasada. Esto queda en Correa Núñez, a la altura del número 44. Son buenos para cortar la luz, pero creo que esto puede pasar a mayores, porque uno sale muy temprano a trabajar y las rejas son metálicas y se puede dar la coincidencia que pueden quedar energizadas sector Vaticano cerca. Es un poste que, según Cristian, fueron a arreglar, pero resulta que ahora baja la temperatura y empieza a explotar. Así que, por favor, CGE, es ahí. Voy a dar la dirección exacta que tú me diste. Bueno, en el sector el Vaticano. Me dices Correa Núñez, a la altura del número 44. Ahí queda ese poste para que lo vayan a revisar. Y como tú dices, es re peligroso. Por acá, saludar a Janina, que me dice: muy buenas noches, estimado amigo, por acá escuchando su programa mientras tomamos oncecita, qué rico. Yo también estoy con una agüita de limón con jengibre para la garganta, porque estuve muy resfriado y hay que recuperarla. Me dice: agradable día, no hace tanto frío. Así es, no hace tanto frío, y como les mencioné, esta semana va a estar más relajada, pero nosotros, por supuesto, vamos a seguir con la buena música. Nos vamos con otra banda británica, con los Coldplay, que para su tercer álbum de estudio, llamado X e Y, nos regala un temazo llamado The Harder Part.

Myself. ¿Qué temazo, de este británico llamado Nick Cayman, que en el año 1990, comenzando los años 90, nos regaló ese temazo? Yo diría que es una de las canciones importantes, de los años 90, que eran canciones súper, súper simples, pero efectivas, digo yo. Así que seguimos en este viaje musical. Son las 20 horas con 19 minutos. Tenemos unos ricos 7 grados a esta hora de la tarde-noche. 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Seguimos, quiero saludar por acá a Don Jano desde Constitución, siempre presente junto a nosotros. Me dice, hola, aquí en mi segunda noche, abrazo Jano, mucho éxito pues Jano, que te vaya espectacular. Y por acá tengo a Don Claudio Díaz, y a mí esto me encanta que ustedes utilicen el programa para saludar a la gente que quieren, a los que están de cumpleaños, y en el caso de Claudio, quiere saludar a alguien muy especial, porque me dice, hola Cristian, qué gusto escucharte, gracias a ti Claudio. Me dice, quiero enviar un saludo con todo mi amor a Mari Valenzuela, mi chinita hermosa, ya que ayer celebramos 3 años de una historia que ha llenado mi vida de felicidad. Gracias por tu amor, por tu paciencia, por cada sonrisa y por estar a mi lado en los buenos y en los malos momentos. Eres el mejor regalo que la vida me ha dado y cada día me enamoro más de ti. Mi mayor deseo es que esta sea solo el comienzo de muchos años más juntos, compartiendo sueños, abrazos y momentos inolvidables. Feliz tercer aniversario, mi amor. Te amo con todo mi corazón. Qué lindo, te pasaste. Mira que hasta yo me enamoré. Quiero tener pareja después de ese mensaje. Me dice, si es posible, con la canción de Electric Light Orchestra, Can't Get Out of My Head, que significa no puedo sacarte de mi cabeza, por supuesto. Felices 3 años, que viva el amor, Claudio, que viva el amor, Mari. Y nos vamos con Electric Light Orchestra, entonces, con este Can't Get It Off My Head.

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y temazo, ¿eh?, de NSYNC, una canción que aparece a principios de los años 2000, un 17 de enero del 2000 lanzaron Bye Bye Bye, y la letra describe el fin de una relación, pero también hace referencia a la separación que tuvo del grupo, el grupo del manager de Lul Perlman y de su discográfica RCA Record, que lo único que le estaban haciendo era sacarle plata a los NSYNC, y este chao chao chao se lo dedicaron a él. Incluso el nombre del álbum, No String Attached, Sin Ataduras, también tiene que ver con que ya no están atados a ese sello que lamentablemente muchos sellos discográficos aprovechaban, y de las regalías les llegaba nada a los grupos. Así que un temazo que nos pidió nuestra amiga. 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Y seguimos y nos vamos con una banda que tiene historia. Estoy hablando de Dire Straits. ¿Y sabían ustedes que ellos, esta canción que vamos a escuchar, el Heavy Fuel o Combustible Pesado, fue el segundo sencillo de su sexto y último álbum que ellos lanzaron en el año 91, llamado On Every Street? Y esta canción hizo un hito en la carrera de Dire Straits, porque se convirtió en la segunda canción de la banda en lograr un número uno en la lista Billboard de los álbum rock track. Así que sigamos pues con este combustible pesado, con este Heavy Fuel de Dire Straits.

Qué increíble cómo se han ido cosas tan simples como esa. El otro día me llegó un video de muchos momentos que vivimos nosotros en nuestra juventud, como por ejemplo los nervios que teníamos para esperar una llamada en un teléfono fijo que era el único. ¿Quién no tuvo que hacer una llamada en pleno invierno a su pareja, a un amigo, a una persona querida, desde un buzón, desde una garita, por ejemplo? También aparecía el hecho de que nos juntábamos en la calle a jugar a la pelota con los vecinos. Existían los almacenes, uno podía pedir fiado. Era muy distinto. Es increíble como cuando uno ve esos videos hoy en día, ataca la nostalgia. Creo yo que por eso es que la música es tan bonita, porque evoca eso. Cuando uno escucha una canción, a lo mejor yo puedo escuchar la siguiente canción que vamos a escuchar, y el recuerdo que tengo yo puede ser totalmente distinto al de ustedes, porque lo escuché en un momento distinto al de ustedes. A lo mejor alguien bailó con alguien que ama en estos momentos. Estoy hablando de Phil Collins, por ejemplo, de Susudio. Así que me gusta lo que se produce en este programa, así que quiero seguir saludándolos. Escríbanme, cuéntenme alguna experiencia que tengan o que echan de menos de los tiempos antiguos, de nuestros lindos tiempos. Quiero saludar a Naslo, a Sebastián, a Luis, a Juan Pablo, a Daniel. Hay harta gente conectada y nosotros vamos a seguir con la canción que les dije, pues, con Susudio de Phil Collins, porque un día como hoy, hace 41 años ya, este sencillo del gran Phil Collins estaba número uno absoluto en Estados Unidos. Esta canción es parte de su tercer álbum de estudio, el No Jacket Required. Y yo me acuerdo que esto sonaba a cada rato. Y yo me acuerdo estar viendo más música. Sábado Taquilla con número uno, número uno, número uno, y aparecían ahí en dichos programas. Así que ahora nosotros los traemos del pasado y los presentamos en el presente por BLN Radio. Seguimos con Phil Collins.

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12: VLN Radio te indica la hora.
13: 9 de la noche. En punto.
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Y con una gran agrupación británica llamada The Pretenders, estamos abriendo este tercer Siempre Hay Algo, medio nostálgico con la pregunta que les dejé hecha, con ese I'll Stand By You del año 94. Y qué increíble, porque les hice la pregunta y empecé también, al igual que ustedes, me imagino, en casa, a pensar en todas aquellas cosas que teníamos en el pasado. Yo les pregunté, la pregunta es que, ¿qué echan de menos del tiempo de antaño? Y qué increíble, increíble, de verdad que se sienten cosas raras, porque al escuchar la música uno se transporta. Así que voy a leer algunos de ustedes. Por acá, Janina me dice, yo extraño las cosas antiguas. Esquelas, tarjetas, las tiendas como Village, el Blockbuster, las tiendas de jeans como Cheldis, las tiendas de música, las jugueterías nacionales, quedan muy poquitas, y tantas más que cerraron. Y con poco yo era feliz comprando esquelas y sobres. Y hoy día, bueno, con el mundial se ha puesto de moda, entre comillas, el tema de los álbumes, pero me acuerdo del Blockbuster, era espectacular. Y aquí dice Eric, próximamente los juegos ya no saldrán en formato físico. Si, lamentablemente se está yendo todo a la punta del cerro con todo esto de la inteligencia artificial, de los celulares. Era linda la historia. Por acá, Carmen me dice, queridísimo Cristian, qué recuerdos, como dices. En la universidad, en gira de estudio al norte, la infaltable foto que todos nos sacábamos en el único teléfono de Cachiyuyo. Una época en que también con un pololo que estaba en otra ciudad nos comunicábamos con cartas, ya que las llamadas a larga distancia eran caras y mis padres controlaban eso. Bellos recuerdos, un abrazo enorme para todo el equipo, Carmen. Y mira, me hiciste recordar con el tema de las cartas. Yo también viví el tema de las cartas y tenía una pinche de que yo conocí en el sur en el viaje de estudio y quedó de mandarme una carta. Una carta me la envió y venía una foto de ella. Y qué increíble, hoy día es impensado mandar algo tan íntimo, una foto de alguien por carta. Así que son lindos recuerdos, todavía la tengo obviamente guardada. Y sigan escribiéndome en el más 569-95-97-94-92 qué echan de menos o qué traigan recuerdos. Quiero que hoy día traigan recuerdos a este lunes 6 de julio. Por aquí voy a saludar al Caco, después voy a leer ese recuerdo tuyo, saludar también a la Fran Medina. Y nos vamos con Naslo, que me dice, presente por acá, me puedes complacer con Hold the Line. Gracias, un saludo al clan del grupo de los BLN Adictos. Buen inicio de semana, amigos, y gracias por esa tremenda buena onda, compañía y buenos gustos musicales. Gracias a usted. Me dice, los años X, pura nostalgia y la mejor música de esta generación, a pesar de los años. Nos vamos con este temazo, pues, con este Hold the Line, año 78. Seguimos con Toto.

0: Lunes de siempre hay algo. Este lunes nostálgico, ¿eh? Porque les tengo esa pregunta de qué echan de menos de los años 80, 90 o algún recuerdo que traigan a colación hoy día en este lunes 6 de julio, que está agradable, ¿eh? Tenemos 6, 7 graditos y nosotros estamos junto a ustedes, recuerden, hasta las 0 horas. 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Seguimos leyéndolos y escuchando todas sus lindas historias. Me están haciendo ir al pasado como lo hace Eri Jerez.
1: Buena, Cris, amigos de BLN. No sé si se acuerda, Cris, cuando uno era chico y de repente no tenía plata y existía el tema del cobro revertido.
0: Sí.
1: Y a uno le decían después del pedido del nombre y en vez de dar el nombre uno mandaba un mensaje rapidito así como, mamá, estoy bien, todo ok.
0: Mira, esas eran las movidas que uno podía hacer. Era cobro revertido, sí, y en vez de decir, no sé, llámame, oye, anda a buscarme a tal parte. Y lo interesante de eso, Eric, qué bueno que me mandaste ese audio, es que antes uno se encontraba con un amigo, un día lunes, por ejemplo, hoy día, hola, ¿cómo estás? Oye, ¿qué hay que hacer el miércoles? Oye, juntémonos en la plaza a las 9, por decirte algo, 9:30 de la mañana. Y uno estaba a esa hora, pues. No tenía para qué estar escribiendo por WhatsApp, ni por Messenger, ni por mensaje, sino que éramos más fieles con las cosas que uno hacía. Hoy día te invitan por WhatsApp, no sabés si van a llegar, 5 minutos antes te pueden decir que ya no van a ir. Era más linda la vida. A mí yo echo mucho de menos eso, pero lo del cobro revertido. Y se acuerdan que en las playas, sobre todo en Iloca, existía un puro teléfono para llamar por teléfono y obviamente siempre había colas eternas, pero uno enamorado o si tenía que llamar tenía que hacer la cola completa, vos. Y la gente que estaba esperando de repente igual te miraba feo cuando te demorabas mucho. Incluso yo me acuerdo que ahí creo que eran las camelias, cariños para las camelias ahí en Iloca, ponían un tiempo, 3 minutos por persona, porque si no, sobre todo en el verano. Así que lindos recuerdos, y vamos a seguir leyendo sus recuerdos. Por acá tengo a la Fran, también al Caco, Naslo. Así que vamos a ir leyendo a poquito, porque ahora nos vamos con música, nos vamos con Depeche Mode, nos vamos al año 2005 con un temazo que es parte del álbum Playing the Angel, el 10º álbum de estudio. Estamos hablando de Precious.

21 horas con 20 minutos ya de este lunes y seguimos disfrutando de sus mensajes. 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Seguimos leyéndolos, ¿ah? Voy a ir leyéndolos de a poco, ¿ah? Pues para que no se asusten los que no he leído, porque hay mucho mensaje de ustedes que quieren recordar de esos lindos tiempos. Por acá, el Caco me dice: buenas noches, Cristian, escuchando atento cada música que ha sonado. También tu pregunta sobre qué echamos de menos de nuestros tiempos mozos. La verdad, yo extraño mucho caminar tranquilo y seguro en la noche. Buen punto, ¿ah? De madrugada, camino a casa después de una fiestoca o una reunión con amigos. Hoy día eso es imposible, a menos que vayas muy bien acompañado. Gracias y saludo a todos los conectados a tu gran programa. Y después me pusiste: es más, Cristian, yo varias veces me fui caminando de vuelta a mi casa después de una fiesta, de una comuna a otra, trayecto que me tomaba 2 horas y media, lo hice varias veces y nunca me pasó nada, solo los perros que me salían a saludar del camino, otros tiempos. Y mira, tú mismo lo has dicho, uno caminaba sin problema, incluso a mí me pasa desde acá, desde la radio, porque yo desde mi casa, yo me vengo caminando a la radio, pero de noche no puedo volverme aunque quisiera. Irme caminando a mi casa porque llego o en pelota o lleno de tajos, porque está súper peligroso la cosa. Así que mira, buen punto nos diste. Y quería escuchar Broken Wings, estas alas rotas de la banda estadounidense Mr. Mister. Temazo. Seguimos en este viaje musical. Recuerden, estamos hasta las 0 horas. Sigan escribiendo, sigamos recordando, sigan contándome sus historias que echan de menos de los años pasados. Seguimos entonces en este Siempre Hay Algo.

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1: Y ahí escuchábamos a los tres, a esta banda chilena, con este Gato por Liebre del año 1994, de su segundo álbum, Se Remata el Siglo. Y una canción que tiene un significado heavy, porque a lo mejor mucha gente extranjera no tiene idea lo que significa Gato por Liebre. Y el Gato por Liebre aquí, para hacerlo más simple, es cuando a uno lo estafan, te dieron algo que no era lo que te estaban ofreciendo. Y por eso que en esta canción nombran, no sé, pues, sopa de lagaña, dulce de sal, flan de uñas negras, cerumen con lasaña, utilizando metáforas, porque comprar algo, por ejemplo, que era barato, que iba a durar mucho tiempo, pero a los pocos días de usarlo deja de funcionar. Ahí te vendieron algo, un gato por liebre. Así que seguimos en este viaje musical, que yo sigo leyéndolos, en el más 569-95-97-94-92. Naldo me dice, recuerdo jugar al trompo, bolitas, amigos invisibles que terminaban en un romance de la educación media con cartitas y dobladas con cierta especialidad. Yo hacía y disfrutaba de mis volantines, las escondía en luche con cajita de crema Nivea rellena con arena, veredas pintadas para esos juegos y el típico lazo para jugar y saltar entre los amigos y las pozas de agua. Quedábamos embarrados hasta el cogote, pero felices. Y abajo también me escribiste algo, pero es muy, muy largo, así que gracias, gracias. Y por acá tengo a Fran Medina, que me manda varias fotos maravillosas. Tiene una colección de celulares antiguos, teléfonos fijos, una botella de Free, una cámara Kodak de la antigua, estos típicos platos antiguos que tienen 50, 60 años, con ribetes, con dibujos maravillosos. Tienes botellas también antiguas de cachantún, de cerveza, de Coca-Cola. No, qué lindo. Tiene el duende verde y el pulpo verde. También tenía estos vasos blancos. Y lo que más me gustó de lo que nos enviaste fue de los peluches Kodak. Verde, azul, amarillo y rojo. Que por un revelado, más 1.500 pesos te llevabas un peluche. Tengo mi colección. Creo que yo tengo por ahí un peluche Kodak. Y qué buena, no, buenísimo. Y vamos a escuchar lo que me estáis pidiendo. Me dice, cuando era pequeña amaba a Locomía. Hasta ahora los amo, es lo único que escuchaba cuando era chica. Un tema de Locomía, porfa, Loco Box. Y mira, lamentablemente a principios de este mes, el primero de julio, falleció Manolo Arjona del grupo Locomía. Y una de las cosas bien heavy de la banda Locomía es que han muerto varios de ellos y jóvenes, porque el Manolo Arjona falleció de manera repentina, tenía 58 años. Otro integrante, Santos Blanco, falleció a los 46, Frank Romero a los 46, Francis Picas a los 53, y todos, por ejemplo, algunos con causas naturales, otros por una infección. Así que heavy, heavy, heavy, pero hablemos de lo lindo. Disfrutemos de este Loco Box de Locomía para que te hagas niña, po, en este momento, Fran. Seguimos con Locomía.

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Seguimos en este lunes entretenido, ha estado bien recordado. Así que sigan escribiendo en el más 569-95-97-94-92. Si no los puedo leer, es que hay muchos mensajes acá en el más 569-95-97-94-92. Por acá, David me manda, oh, qué buena, un televisor muy antiguo, un TVR 530, que parece casco de astronauta, y un DVD de Harry Potter. Buena, buenos recuerdos. Dice, buenas noches, mire las cosas que la juventud actual no aprecia hoy en día. Tú lo has dicho, David, un abrazo, bienvenido. Y sigan escribiéndome en el más 569-95-97-94-92. Pueden mandarnos fotos, lo que ustedes quieran. Así que gracias, querida Fran, por esos mensajes. Seguimos en este viaje musical y ahora me voy con una canción de Robbie Williams, que yo diría que no es de las más conocidas de todas, pero es parte de un muy entretenido disco que editó Robbie Williams en el 2007. Estoy hablando del Rootbox, que es un álbum que editó en el 2007, en febrero, no, en el 2006, perdón, que tiene toda una onda como discotequera. Incluso esta canción que vamos a escuchar, Cheese Madonna, aparece los integrantes del dúo Pet Shop Boys, el Nintendo y el Chris Lowe. Y, o sea, está compuesta por Williams, por Robbie Williams y los integrantes del dúo Neil Tennant y Chris Lowe, y por supuesto también aparecen en la canción. Y yo diría que aquí se puso medio electrónico Robbie Williams, pero es un gran disco. Si tienen la posibilidad de escucharlo, háganlo. Nos vamos entonces con este Cheese Madonna del gran Robbie Williams.

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2: 9:59 p.m.
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Tan Happy, buena canción, ¿eh? De Pharrell Williams, de este cantante estadounidense, que para la banda sonora de la película Mi Villano Favorito 2 regaló esta canción, Feliz Happy, que cuando uno la escucha a mí se viene en la cabeza los Minions, que son geniales, y el villano favorito. Seguimos en este lindo viaje musical, pero nosotros seguimos junto a nuestros auspiciadores y uno de ellos, Hotel Villa El Descanso, los espera de lunes a viernes para que hagan una pausa y disfruten de su menú ejecutivo por solo 13.500 pesos por persona. 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Y hablando de los recuerdos, quiero saludar por acá a Celia antes de seguir recordando. Me dice, hola Cris, espero estés muy bien, yo escuchando el mejor programa de la noche. Lo extrañé mucho, ya que estuve ausente unos días, pero ya estoy de vuelta a casa. Cariño a todo el equipo, un abrazo grande, Celia. Y te vamos a acompañar pues, hasta las 0 horas. Qué rico que estés de vuelta con nosotros. Un beso gigante y un abrazo gigante. Hoy día estoy con la pregunta de si tienen algún recuerdo, algo que quieran traer del pasado, echan de menos a lo mejor los teléfonos fijos cuando llamaban a alguien que les gustaba mucho. Yo me acuerdo una de las cosas que me gustaba muchísimo a mí, que creo, yo soy fans de los hot dogs. Y en mi colegio, en los recreos, las señoras, las mamás de todos nosotros, se hacían cargo del casino y hacían hot dog con mayo casera. Nada más. Vienesa, pan y mayo casera. Pero han sido los mejores hot dog que en mi vida me he comido. Y lo increíble era que sonaba el timbre y salíamos todos corriendo al kiosco, porque le llamábamos el kiosco. Y se juntaba mucha gente. Y pagábamos, nos pasaban los hot dogs, todos felices. Y en el segundo recreo quedaban muchas veces fríos, sí, con mayonesa fría y todo. Y nunca nos enfermábamos. Hoy día, para hacer mayonesa casera, uno lo hace en el momento si no se enferma. Si la mayonesa casera queda un tiempo más, se llena de microorganismos y todo. Antes no, pues antes era todo más natural, pero he hecho mucho, mucho, mucho de menos ese casino de mi colegio. Creo, y comíamos hot dog a las 9:40 de la mañana. Y nadie engordaba, porque antes no había nada procesado, era todo súper natural. Ya, sigamos con más recuerdos. Y hablando de recuerdos, hay un tremendo, tremendo actor que nos ha dado muchos recuerdos en los años 80, 90, 2000, 2010. Estoy hablando del gran Silvestre Gardencio Stallone, más conocido como el gran Silvestre Stallone. Nació un día como hoy, hace 80 años atrás, en Nueva York, un 6 de julio del año 1946. Actor, guionista, productor, cineasta estadounidense, reconocido mundialmente como uno de los principales actores del cine de acción de Hollywood, con una carrera de más de 50 años. Y bueno, Rambo, Rocky, aparte de Rambo, Rocky, Cobra, Tango y Cash, Demolition Man, Cliffhanger, Los Expendables, no, y Tulsa King, que es una serie de televisión impresionante. 80 años, y agradecer a Silvestre Stallone por también sumar recuerdos para muchos de nosotros que nacimos y crecimos en la generación X. ¿Quién no creció con Rocky, con Rocky 4? Y cuando uno pone cualquier canción de Rocky 4, lo primero que se viene a la mente es a Silvestre Stallone. Así que, happy birthday, gran Silvestre Stallone. Seguimos con algo de Rocky, con Survivor, Burning Heart.

Todos quieren dominar el mundo. Everybody wants to rule the world, de los grandes de Tears for Fears, año 1985. Y seguimos, pues, en este Siempre Hay Algo de día lunes, agradeciendo la sintonía, todos sus mensajes en nuestro WhatsApp. Recuerden, más 569-95-97-94-92. Cuéntenme recuerdos que tengan del pasado, lo que echan de menos. Ha estado entretenido hoy día la interacción con ustedes. Recuerden, nos pueden escuchar por el dial 105.7, también por www.blnradio.cl. 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Nos vamos ahora muy al pasado, porque nos vamos con un tremendo músico estadounidense que nació un día como hoy, un 6 de julio del año 1925 en Texas. Estoy hablando del gran Bill Haley, o Bill Haley, como se le conoce en Latinoamérica. Precursor del rock and roll, con su grupo Bill Haley and His Comet, o Bill Haley y sus cometas. Creo yo que definió el sonido de una era. Y gracias a este señor, el rock tuvo guitarra, el rock tuvo ritmo. Así que vamos a saludar a Bill Haley con, yo diría que, su himno que hizo que partiera el rock and roll. Estoy hablando de Round Around the Clock.

Lea Bill Haley and His Comet con ese Round Around the Clock. Aprendan, grupos nuevos, grupos del reggaetón. Esta canción tiene 72 años. Fue editada en el año 1954 y escuchan cómo suena. No tiene nada que ver con, no sé si es sin mugre, pero con todo lo envasado que nos está dando la inteligencia artificial. Esto que estábamos escuchando es puro talento, orgánico, instrumentos de verdad. Así que gracias al cielo, a Bill Haley, y un abrazo del cumpleaños virtual al gran Bill Haley. Seguimos en esta rica noche a 5,9 graditos y seguimos con buena música. Y ahora nos vamos a Suecia con una tremenda banda llamada Europe, que tiene disco nuevo en camino. Lo sé porque mi hermano es fanático, ultra fanático, y está esperándolo en septiembre. Y lo más probable es que venga a nuestro país, así que vamos a ir a recordar a una de las grandes canciones que aparece en su tercer álbum de estudio llamado The Final Countdown. Estoy hablando de Cherokee. Seguimos entonces. Recuerden, sigan escribiendo en el más 569-95-97-94-92. Todavía nos queda una hora y media de buena onda, de buena música para empezar bien la semana. Seguimos con Europe.

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1: Qué grande que es Beto Cuevas, ¿eh? Ahí escuchábamos Respira, su última canción que va a ser parte de un nuevo disco. Hace tiempo, salió el año pasado, a finales de 2025, en noviembre. Y ya estamos en julio y parece que va a seguir lanzando singles de a poco. Y sigo disfrutando de ustedes, ¿eh? De su cariño en el más 569-95-97-94-92. Y quiero tomarme un mensaje que me llegó. Obviamente no voy a decir el nombre, pero yo sé que hay muchos de ustedes que nos están escuchando del otro lado del micrófono, que a lo mejor están solitos, lo están pasando mal, porque hoy en día está difícil la cosa en todos los sentidos, no estoy hablando solamente de trabajo, pero y agradecen de corazón el tema del programa. Y lo único que les puedo decir es que cuando tocan pasar momentos duros en la vida, a lo mejor muchas personas les van a decir, dale, piensa positivo, ve el lado positivo del, no sé, el vaso más lleno y todo. Pero creo que lo que uno necesita cuando lo está pasando mal es muchas veces sentarse, pensar. Y no sé, de repente tocarse el corazoncito, saber que está latiendo y darse cuenta de cada uno de los que estamos al otro lado, cada uno de ustedes que están al otro lado del micrófono y yo, tenemos un propósito en esta vida. Muchas veces uno piensa que no va a salir de los problemas, que es muy terrible lo que está pasando y no es bueno compararse obviamente con nadie. Pero a cada una de esas personas que me han escrito, que nos dan gracias por acompañarlos, yo también les agradezco a ustedes y denle para adelante. Lo único que les puedo decir, les mando un beso, un abrazo grande. Para eso estamos, para acompañarlos, para que no estén solos. Hay mucha gente que está sola por la 105.7, por www.blnradio.cl también online. Y créanme, pero de verdad que esto se hace con mucho cariño y se hace para eso, para acompañarlos y para darle ese abrazo virtual. Así que tú sabes a quién le estoy hablando, que fue la persona que me escribió, pero también a cada uno de ustedes que está pasando por lo mismo. Se puede y sigamos, pues sigamos en este viaje llamado vida. Es uno solo, todos sabemos que nos vamos a ir de este mundo. Por eso, por mientras, tratemos de hacerlo lo más bacán posible, a pesar de todas las cosas malas. Sigamos con la música, con Ed Sheeran, con este I Remember You.

22 horas con 42 minutos de este lunes 6 de julio. Revisemos cómo está la temperatura. 5,6 grados, no va a bajar mucho la temperatura. Bueno, lo que escuchábamos era Carnival, de la banda sueca The Cardigans, del año 95, para su segundo álbum de estudio llamado Life, del 95. 2 años después de su lanzamiento, la canción apareció en la película de Austin Powers, International Man of Mystery, lo que contribuyó a que obtuviera mayor reconocimiento, por supuesto. 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Seguimos en este viaje musical. Nos vamos con una tremenda banda llamada Pink Floyd, que en el año 1987, en este disco llamado A Momentary Lapse of Reason, creo yo humildemente que acercó a muchos auditores a la música de Pink Floyd, porque esta canción creo yo que es la más como comercial de todas, y bueno, para mí una de las predilectas. Estoy hablando de Learning to Fly, de Pink Floyd.

de Argentina con amor, Soda Stereo, con ese Paseando por Roma del año 95, ¿eh?, de su disco Sueño Estéreo. Seguimos leyéndolos en el más 569-95-97-94-92. Por acá, Yanina me dice, ¿podría solicitar la de Cure con Close to Me? Su no predilecto. Ánimo, siempre se puede.

Sí, hay que mandar ánimo a la gente que lo está pasando mal. Dentro de las canciones de The Cure, Close to Me me gusta. Es una buena canción de su álbum The Head on the Door del 85. Seguimos entonces con The Cure.

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5: BLN Radio te indica la hora.
6: 11:03 p.m.
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y con un temazo de Van Halen estamos abriendo esta última hora de este primer día de la semana de Siempre Hay Algo. Lo hacíamos con Dreams, con esos sueños que son parte de su álbum llamado 5150, un tremendo séptimo álbum de estudio que fue el primero que hicieron con el cantante Sammy Hagar, que a mí me encanta, tras la salida de David Lee Roth. Seguimos en este viaje musical y sigo con los datos, sigo con mi auspiciadores, por supuesto, y estamos junto a Hotel Villa El Descanso. 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Hotel Villa El Descanso, buenísimo. 5,8 grados a esta hora de la noche. Sigan escribiéndome en el más 569-95-97-94-92. Ahora nos vamos 41 años atrás, porque hay una tremenda banda femenina llamada Heart, que un día como hoy lanzaba su octavo álbum de estudio llamado Heart, homónimamente Heart, y este se convirtió inmediatamente en un éxito comercial, especialmente en la radio, por canciones como This Dream, Never, Is Look Could Kill y por esta que vamos a escuchar a continuación. Seguimos con What About Love, el poder femenino, Heart.

Mujer de las Heart con este What About Love. Son las 11 con 14 minutitos. Sigan escribiéndonos en el más 569-95-97-94-92. Saludar a Pablo que me manda ahí un emoticón, un perrito bailando ahí con What About Love de la banda Heart. Y ahora me voy con un tipazo, con este cantante inglés llamado Harry Styles, que después de abandonar One Direction, cuando se separaron los chiquillos de One Direction, yo creo que este era el que más talento, porque todos son talentosos, pero como que él brillaba un poquito más, y así fue, pues. Y empezó a sacar discos como solista, le ha ido espectacular. Esta canción Golden es parte de su segundo álbum de estudio, el Fine Line, de 2019. Y otra cosa que me gusta mucho de este artista, de Harry Styles, que es una persona muy empática. Por ejemplo, se ha hecho viral en un concierto que había una de las fans que fue a ver su concierto con el corazón roto. Estaba pasándolo súper mal porque le habían sido infiel, no encontraba que la vida no era justa. Y Harry Styles se despachó un speech, le dijo de arriba, desde el escenario, el consejo a mí me encantó, incluso lo compartí ayer, creo, ayer, en mis redes sociales, y le dijo que, amiga, llena tu propio vaso y deja que se enamoren de lo que se derrama. Miren, ¿eh? Linda analogía de quererse uno primero, y mientras uno se quiera, va a poder querer al resto. Así que un grande Harry Styles, y seguimos con él, pues, con esto llamado Golden.

buena canción de esta banda de indie pop llamada Ghost, que en el 2006 editó esta canción llamada Stay the Night, Quédate esta noche, para un disco que se llama The World It's Outside, El Mundo Está Afuera. Buen consejo ese, El Mundo Está Afuera y hay que disfrutarlo. Seguimos, quiero saludar por acá a Clarisa, que me dice, hola, aquí al pie del cañón. Y bueno, estamos hablando por interno. Un abrazo grande y gracias por esa gaucha, mi querida Clarisa. Un abrazo gigante. Sigamos con música, sigamos con un grande, con Prince, este estadounidense que en este tiempo estaba junto a su banda. ¿Se acuerdan de New Power Generation? Bueno, esto es bien sensual para esta hora de la noche. Seguimos con Cream, Prince.

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1: 11:34 y estamos abriendo esta última pedacito, esta última media hora con Gondwana, con ese temazo llamado Antonia. Seguimos leyéndolos por acá, y por acá Clarisa me manda una foto de la playa. Amo Duao, amo y loca. Y me dice que estuvo muy lindo el día. Bueno, es que allá los días son otra cosa. Así que si alguien nos está escuchando desde la costa, les mando un abrazo gigante. La tranquilidad de allá, yo amo la tranquilidad, el silencio. O sea, no sé si el silencio, porque el ruido del mar hipnotiza. Ya, sigamos con sus pedidos musicales, con sus saludos en el más 569-95-97-94-92. Muy agradecido, por el cariño, de verdad se lo agradezco de corazón. Siempre me voy con el corazón llenito para la casa y con ganas de venir al otro día. Así que por acá tengo a Esteban Herrera, que me dice: hola, muy buenas noches, por favor, podría enviar un saludo para mi colega José Becerra del sector Los Niches, muy buen programa, y podría por favor buscar la canción High Enough de Damn Yankees. Muchas gracias a ti, Esteban. Vamos a saludar a José Becerra. Y me encanta Damn Yankees. Para los que no conocen a Damn Yankees, fue un supergrupo. Los integrantes de Damn Yankees fueron Jack Blay de Night Ranger en la voz, el Tommy Soul de la banda Styx, estaba Ted Nugent de Amboy Dukes. Ambos eran líderes en su respectiva banda, o estaban haciendo cosas solistas, y el baterista Michael Cartelón de Lynyrd Skynyrd. Temazo que nos pediste. Nos vamos a ir al año 1990 y se la vamos a dedicar a tu colega, y yo en especial se la voy a dedicar, no creo que me esté escuchando, a mi gemelo, a Pablo, porque le encanta Damn Yankees. Así que si estáis despierto, Pablo, disfruta a Damn Yankees.

canciones conocidas como Spandau Ballet con True, que es la más conocida, por supuesto. Año 1991, los PM Down son una banda estadounidense de hip hop, ¿eh?, que surgió a principios de la década de los 70 y tuvieron éxito en los 90, sobre todo con este Set Adrift on Memory Bliss. Seguimos en este viaje musical. Agradecer a Clarisa, que me mandó un video de la playa, de la orilla de la playa. Y estaba, qué mejor haciendo el programa con la playa al frente, sí. Mira, es uno de mis sueños. Algún día, yo creo que cuando uno es viejito, tiene que irse a un lugar tranquilo, y me encantaría vivir en una, no en un palacio, para nada, en un, ojalá una ruquita, una casa bien simple al frente del mar. Con eso sería feliz. Amo la costa. Así que sigamos con la buena música. Ahora nos vamos con una exitosa canción del cantautor británico Howard Jones, que lanzó en febrero del año 89. Fue el primer sencillo de su cuarto álbum de estudio, llamado Cross That Line. Y yo diría que el más exitoso de todos, porque llegó al número uno. Estoy hablando de Everlasting Love.

Y con el suertudo de Rothwell, con eso llamado Somebody Watching Me, estamos terminando este lunes. ¿Por qué suertudo? Porque tuvo la suerte de grabar con Michael Jackson y Jermaine Jackson. Y una canción que todo el mundo pensaba que era de Michael Jackson es de Rothwell, del año 1984. Y yo creo que Rothwell nunca se imaginó el éxito que tendría y quién sería el gran Michael Jackson después de los años. Nos empezamos a despedir. Primero que todo, agradecer, mandarle un abrazo a cada uno de ustedes, un beso, gracias de verdad, gracias totales por el cariño de todos los días. Y los invito para que sigan en la sintonía de BLN Radio, porque la buena música no termina con él, siempre hay algo. Recuerden que se viene el Chick to Chick, se vienen todos los lentos que arma Jano González, por supuesto, con todo el cariño de siempre. Y se vienen la repetición de las noticias, del deporte y todo el mundo que tenemos, que hacemos con tanto cariño para ustedes. Yo, por mi parte, los dejo invitados para que mañana nos volvamos a reencontrar a partir de las 19 horas. Y vamos a tener varios temas también de conversación. Mañana voy a ver qué tema ponemos para que sigamos disfrutando de estos días de invierno. Los quiero mucho. Me despido bien arriba con una banda llamada EMF, con este Unbelievable. Me despido y nos escuchamos mañana. Los quiero, ¿eh? Chau.

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4: 0 horas, 1 minuto.
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0: BLN Radio te indica la hora.
2: Es la 1:00 a.m. Un minuto.
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1: La PDI busca a sujeto que apuñaló a su hermano y lo dejó en riesgo vital durante reunión familiar en Rauco. Víctima se encuentra ahora estable dentro de su gravedad. Y alcalde de Curicó, George Bordachar, presentó denuncia formal contra hombre que lo agredió en la Feria de los Caldos, año 2026. Y vecinos del sector La Palmilla de Molina denuncian contaminación del río Claro por un depósito clandestino de desechos. Apuntan contra empresa de ex consejera regional del Maule, Giovanna Paredes. Y el Senapred declaró alerta temprana en la precordillera y cordillera de 12 comunas del Maule por sistema frontal que trae lluvia y viento desde este miércoles 8 de julio.
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2: Las 6. Un minuto.
1: ¿Cómo están? Bienvenidos, muy buenas tardes. 18:03. Comenzamos de inmediato la edición vespertina de Sala de Prensa. Recuerde que si algo ocurre en esta hora de noticias, ya conectados con toda nuestra red de Belén Radio en la costa, conectados acá en Curicó y en toda la provincia y región del Maule. Si algo ocurre, nos puede escribir al más 569-9597-9492. Ese es el número de prensa para que nos pueda reportar lo que está ocurriendo en las rutas, algún accidente, hay problemas de tránsito a esta hora, algo que esté ocurriendo. Recuerde que ya comienza la edición vespertina de Sala de Prensa. Bienvenidos todos.
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1: Y durante la tarde de este lunes 6 de julio, el presunto autor de la agresión con arma blanca ocurrida entre hermanos en la comuna de Rauco se presentó de manera voluntaria ante carabineros, quedando detenido por disposición del Ministerio Público. Según consignó el medio Música y Noticias, a las 13:40 horas de esta jornada, el hombre identificado con las iniciales ERQ llegó hasta la tenencia de Rauco, donde se entregó de manera voluntaria. Recordemos que el ataque se originó durante la tarde-noche del domingo, donde dos hombres habrían enfrascado en una violenta riña, terminando uno de ellos herido con arma blanca. Según los primeros antecedentes que se han conocido, se trataba de dos hermanos que en medio de una convivencia tuvieron una discusión, motivo por el cual uno de ellos tomó un cuchillo y atacó a su familiar. El atacante, una vez cometido el delito, huyó del lugar en dirección desconocida, entregándose a la justicia la tarde de este lunes. En cuanto al estado de salud de la víctima, entregó un reporte el subdirector médico del Hospital Provincial de Curicó, el doctor Alberto Miño Barrera.
3: Se trata de un paciente de 41 años de edad con una lesión a nivel torácica. El paciente fue estabilizado en el servicio de urgencia y posteriormente llevado a pabellón, donde los cirujanos lograron controlar las complicaciones a nivel torácica. Actualmente el paciente se mantiene intubado en espera de una cama UCI.
1: En cuanto a las indagatorias relacionadas en este caso, durante la noche de este domingo, detectives de la Brigada de Homicidios de la Policía de Investigaciones llegaron hasta el sector Las Arboledas, donde efectuaron algunas diligencias también durante esa jornada. Pero durante hoy, ya lo decíamos en esta nota, se conoció que este presunto hombre se habría entregado en la tenencia de Rauco. Así que vamos a conocer también, por supuesto, más información, lo que va a ser el próximo control de detención de esta persona en las próximas horas acá, en la ciudad de Curicó.
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1: Y el Senapred declaró alerta temprana en zonas de precordillera y cordillera de 12 comunas del Valle Central de la región del Maule. Todo esto debido a un sistema frontal que provocará lluvia y viento a partir de la madrugada del miércoles 8 de julio. Las comunas comprometidas son Teno, Romeral, Curicó, Molina, Río Claro, Pelarco, San Clemente, Colbún, Linares, Loncaví, Retiro y Parral. Según la información proporcionada por la Dirección Meteorológica de Chile, se mantienen vigentes los siguientes alertamientos técnicos para la región del Maule. Primero, precipitaciones normales a moderadas desde la madrugada del miércoles 8 de julio hasta la noche del jueves en zonas de precordillera y también cordillera. Segundo, por viento normal a moderado desde la noche del martes 7 de julio hasta la noche del jueves, también en zonas de precordillera y cordillera. Los montos estimados de precipitaciones son los siguientes: miércoles 8 de julio, precordillera 40 milímetros y cordillera 45 milímetros. Jueves 9 de julio, precordillera 50 milímetros y cordillera 50 milímetros. Por su parte, la intensidad del viento será la siguiente: miércoles 8, en la zona precordillerana, entre 25 y 40 kilómetros por hora, con rachas de hasta 50 kilómetros por hora. Jueves 9, todo esto también en la zona precordillerana y cordillerana, se esperan hasta 25 a 40 kilómetros con racha de hasta 60 kilómetros por hora.
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1: Y el encargado provincial de emergencias, Oscar Martínez Valenzuela, entregó un balance detallado sobre el sistema frontal que afectará a la zona centro-sur del país durante los próximos días. Basado en los informes emitidos por el Servicio Nacional de Prevención y Respuestas ante Desastres, la autoridad explicó que se prevé que todas estas altas presiones desde la región de Valparaíso hasta la región de Aysén, acompañadas además por remanentes de aire frío y que se van a extender también entre Valparaíso y la región del Biobío. Este escenario, dijo, meteorológico, va a generar el avance de un frente de mal tiempo que se aproxima desde la zona sur del territorio nacional, lo que va a provocar precipitaciones en toda la región, las cuales están catalogadas como normales para el periodo invernal.
4: Desde la región de Valparaíso a la región de Aysén van a prevalecer las altas presiones, así lo indican algunos informes de SENAPRED, y con algunos remanentes de aire frío desde Valparaíso al Biobío. Esto quiere decir que también viene un frente de mal tiempo, acercándose desde el sur, pero a nosotros acá como región vamos a tener precipitaciones normales desde el día miércoles 8 al jueves 9, y en una baja cantidad de precipitaciones en el Valle Central, pero en la precordillera bordearán entre los 45 y 59 milímetros.
1: De acuerdo con las estimaciones técnicas compartidas por Martínez Valenzuela, el Valle Central experimentará una baja cantidad de agua caída, mientras que el panorama será significativamente distinto para todos los sectores de la precordillera, lo que fue ratificado por el encargado comunal de emergencias de la comuna de Romeral, Carlos Ramos.
5: ¿Qué es lo que se espera? Se espera una lluvia a alta altura, ya isoterma bastante alta, y lo cual puede producir alguna remoción en masa, y es por estas mismas razones que Serna Geomil ha emitido algunas alertas para de una posible remoción. ¿Qué quiere decir? Que hay varias quebradas, entre 8 a 12 quebradas que se activan rápidamente producto de la lluvia en la parte alta, arrastrando gran cantidad de material y cortando la ruta J55.
1: Debido al peligro que reviste esta situación para la seguridad de la infraestructura y que los habitantes de las zonas aledañas se han reforzado, recordemos que también el llamado a las personas estar atento a las condiciones que se podrían generar ante la probabilidad de que se produzcan estos desplazamientos de tierra y lodo en los sectores altos de la comuna. Debido todo esto a las condiciones climáticas previstas, se han determinado, por supuesto, también mantener el cierre de la ruta J55, indicaron desde la delegación provincial.
4: Nos lleva a tener que cerrar la ruta en estas circunstancias o en estos eventos de lluvia, por cuanto sabemos que el camino tiene una alta peligrosidad y puede generar algunos desplazamientos de material y corte, y para evitar que las personas puedan salir dañadas, nosotros hemos cortado ya la ruta J55 desde el kilómetro 68 de la mina Biobío hasta el paso aduanero.
1: Cabe señalar que esta es la única ruta que hasta el momento se ha informado que se mantendrá cerrada. Todas las demás, como por ejemplo Camino El Radal en Molina o Potrero Grande en Curicó, se mantendrán abiertas, pero bajo estricto monitoreo por parte de las autoridades.
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1: Y el jefe del Departamento Provincial de Educación, Miguel Aguirre Sánchez, informó sobre el estado del retorno a las aulas tras el término del receso de invierno en los diferentes establecimientos de la provincia. La autoridad educativa detalló que este proceso se está ejecutando de forma diferida, puesto que durante la jornada de hoy se reincorporó el personal administrativo, mientras que una parte de los estudiantes lo hará el día de mañana y el resto ingresará formalmente la próxima semana.
6: Eso depende mucho de los comités de emergencia que se están desarrollando a nivel provincial, la delegación. Entonces nosotros como departamento educacional vamos a estar pendientes de lo que dictaminen ellos de la emergencia y estar preparados a las determinaciones que correspondan a nuestros alumnos y la infraestructura también de escolar. Pero eso todo depende de la coordinación y en las mesas de trabajo de emergencia que se están ejecutando hasta el momento.
1: Frente a las bajas temperaturas que se han registrado recientemente, Aguirre manifestó que se espera que la ola de frío no represente un impedimento para cumplir con el calendario escolar anual. Ante la posibilidad de enfrentar un frente de lluvia fuerte, con especial atención, todo esto a las situaciones particulares que puedan surgir en la comuna de Licantén y en los sectores precordilleranos, el jefe provincial abordó esta situación, también el protocolo técnico para las pausas o cancelaciones de clases.
6: Dentro de los lineamientos, cada establecimiento o las redes educacionales tienen autorización para la flexibilización de sus horarios de entrada, por ejemplo, en materia del uniforme o de vestimenta, y también de la estufa de gas que pueden ser utilizadas, obviamente certificada la estufa, porque hay una autorización desde la Superintendencia de Educación. Hay una regularización de la Superintendencia que permite el uso de estufa de gas. Obviamente también hay que tener los cuidados precedentes en el funcionamiento en cada sala.
1: Al respecto, aclaró que estas medidas dependen estrictamente de las resoluciones de los comités de emergencia provinciales y, por supuesto, también de la delegación presidencial provincial. Mucha precaución, a esta hora ya nos reportan auditores de la radio un accidente de tránsito que se está generando en el kilómetro 240, esto en dirección al norte, o sea, en la pista oriente, sector de Panguilemito, ¿ya? Mucha precaución a esta hora, quienes vienen saliendo desde Talca, ya los propios auditores de la radio nos están reportando esta situación, nos dicen que la salida desde Talca en el kilómetro 250 aproximadamente está bastante congestionada. Nos dicen que este taco está particularmente en la pista oriente con dirección hacia el norte del país. En el kilómetro 240, a esta hora, hay un accidente de tránsito. Ya está personal de la concesionaria en el lugar. Así que mucha precaución también a quienes vienen avanzando a esta hora desde Talca en retorno a Curicó, porque hay un accidente de tránsito en el kilómetro 240 de la pista oriente con dirección hacia el norte.
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5: Hace un ratito atrás, hace unos minutos, logramos acá en nuestro estudio panorámica, en nuestra visión hacia el poniente, lograr apreciar un lindo atardecer. Así que me imagino que también usted, probablemente que venía en la ruta y en su vehículo, pudo observar estas lindas imágenes. Pero, además, 9 grados acá en la ciudad de Curicó, queremos conocer lo que va a ocurrir en nuestra provincia y en nuestra ciudad. En el informe inmediato y por supuesto actualizado de esta jornada, de la voz de Luis Alberto Rivera.
6: Buenas tardes. Conocemos el pronóstico del tiempo para mañana martes 7 de julio de 2026, preparado por BLN Tiempo. El Valle Central de Curicó amanecerá con cielo despejado, variando cubierto al mediodía, con una mínima probable de 2 grados sobre cero y una máxima de 15 grados. En Gualañé, extremas de 2 y 15 grados, nubosidad parcial variando nublado. En Licantén, también 2 grados sobre cero, con una máxima probable de 16 grados, con cielo nublado. En Bisuquén, 2 y 16 grados, cielo despejado variando nublado. En Curepto también suben las temperaturas mínimas, ya no hay heladas. Tendrán una temperatura mínima de 2 grados sobre cero y una máxima de 15 grados. Escasa nubosidad variando a nublado. En Villa Prat, también agradable temperatura, 4 y 16, con cielo despejado variando a nublado al mediodía. En la costa curicana, 3 grados sobre cero, con una máxima de 14 grados, con cielo nublado variando a cubierto. Mientras que en la cordillera, 4 grados sobre cero y una máxima bastante alta, que podría llegar a los 20 grados, con escasa nubosidad variando nublado al mediodía. En Chimbarongo, San Fernando, Santa Cruz, Rengo y Pelequén, una temperatura fuera de lo normal para esta época. Se estima que podrían tener 6 grados sobre cero y una máxima de 17 grados con cielo despejado variando a cubierto al mediodía. También lo habíamos anunciado que subían las temperaturas mínimas para Lolol. Mañana se estima que podrían tener 8 grados como mínima y una máxima de 17 grados con cielo despejado variando nublado. En Paredones, un poquito de frío, un grado sobre cero la mínima, 15 la máxima, con cielo nublado. Muy variable el tiempo en toda la zona de la región de O'Higgins. En Pichilemu se estima que la mínima será de 6 grados sobre cero y una máxima de 16, con escasa nubosidad, variando cubierto en la tarde. En Talca, en Cumpeo, en Río Claro, en San Rafael, 3 grados sobre cero como mínima, 14 la máxima, nubosidad parcial, variando nublado. Se van las heladas también en Cauquenes, porque mañana tendrán 5 grados sobre cero y una máxima de 15 grados con cielo cubierto. En Linares, 1 y 12 grados con cielo cubierto. Y finalmente en Constitución, Putú y La Trinchera, cielo cubierto, extremas de 5 y 14 grados.
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7: El Seremi de Medio Ambiente en la región del Maule, Felipe Pasardo, anunció que este lunes 6 de julio se declara nuevamente alerta ambiental en las comunas de Curicó y Romeral. La autoridad señaló que la aplicación de esta medida, enmarcada en el plan de descontaminación ambiental, se fundamenta a la mala calidad de las condiciones de ventilación y el aumento en el uso de calefactores a leña o las bajas temperaturas en la región del Maule. La alerta ambiental tiene vigencia este lunes entre las 18 horas, o sea, comenzó hace poquito, hace 24 minutos atrás, y hasta las 23:59 horas, exceptuando un periodo máximo de 15 minutos continuos para el encendido de los artefactos, precisó la autoridad en la región del Maule.
8: Continúa el frío en la provincia de Curicó y con eso se utiliza más calefacción para las familias en estos días que, a pesar de la lluvia, nos siguen indicando una mala calidad del aire. De esta manera, nuestras estaciones de monitoreo ubicadas en esa provincia nos indican que debemos decretar alerta por mala calidad del aire en el contexto de la gestión de episodios críticos del 2026. Es muy importante que todos los vecinos de Curicó y también de las comunas que forman parte de ese plan de descontaminación, Rauco, Romeral, Teno, Molina, estén cumpliendo con las restricciones de no emitir humos visibles el día lunes entre las 6 de la tarde y las 11:59 de la noche. Humos visibles implica que no salga humo a partir del cañón de la estufa o de la chimenea que tengan en sus viviendas. Independiente de si la leña que están utilizando está seca, está certificada o no está certificada, o cuál es el equipo que utilicen. Es muy importante tomar conciencia de esto, privilegiar otros medios de calefacción que sean menos contaminantes y, por cierto, es muy importante cuidar entre todos la calidad del aire.
7: Adicional a la declaración de alerta ambiental en Curicó y Romeral, vale recordar que se mantienen vigentes varias medidas que aplican a las comunas del Valle Central de la provincia de Curicó, lo que incluye a Molina, Rauco, Sagrada Familia y también la comuna de Teno. Entre estas se cuenta con la prohibición de utilizar chimeneas de hogar abierto junto con usar carbón mineral, maderas impregnadas, residuos o cualquier elemento distinto a la leña y también, por supuesto, pales de madera. También se prohíbe la quema al aire libre, en la vía pública o en recintos privados, de basura, neumáticos, plásticos, cueros, residuos industriales y cualquier otra sustancia. Asimismo, se prohíbe la quema de rastrojos y de cualquier tipo de vegetación viva o muerta en los terrenos agrícolas, ganaderos o de aptitud forestal en toda la zona saturada. A lo anterior y por último, se agrega la prohibición del uso de cocinas a leña y calefactores a leña del tipo salamandras y también hechizas.
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7: Molestos y preocupados están los vecinos de la localidad de La Palmilla de Molina por la grave intervención y contaminación que están sufriendo las aguas del río Claro. Esto con un depósito clandestino de todo tipo de desechos, plásticos, vegetales, materias de construcción y residuos industriales. En un grupo de chat que mantienen los vecinos de La Palmilla, acusan gravemente que con maquinaria se está interviniendo el cauce del río y que es probable que se esté sepultando todos los escombros ya señalados. Al respecto, al área fue fiscalizada por la diputada Priscila Castillo, junto al concejal Alejandro Ortiz del municipio de Molina, como lo señaló hoy día la legisladora.
9: Estuvimos con el concejal Alejandro Ortiz de la comuna de Molina haciendo un proceso de fiscalización a propósito de los llamados de los vecinos, porque ahí en el sector de la Palmilla se ingresa, digamos, por donde está el colegio de la Palmilla hacia el río. Este sector de la Palmilla normalmente en las crecidas del río se inunda y entonces hay una preocupación muy grande de los vecinos por la cantidad de residuos industriales que hay en el lugar y también residuos de bidones, material industrial de trabajo y unos tremendos hoyos que se están haciendo con maquinaria pesada, se nota que están sacando material y por lo tanto eso genera que en una crecida el río se carga para un lado y precisamente se va a cargar para el lado donde están todos los predios de los vecinos y las casas de los vecinos. Entonces ellos están muy preocupados por esta situación. Nosotros hicimos la visita y obviamente oficiamos a la Dirección de Obras Hidráulicas, a la Dirección General de Agua y también al municipio de Molina para que se puedan tomar las medidas correspondientes.
7: La parlamentaria de la Democracia Cristiana detalló el escenario que se encontró en una de las zonas ribereñas del Río Claro, donde aseguró que se está contaminando y generando un tremendo daño al medio ambiente que alguien debe detener y sancionar.
9: Se nota que es un proceso industrial los residuos que hay ahí, porque nos encontramos con un montón de cáscaras de limón, por ejemplo las cáscaras de los kiwi, también materiales que se usan para embalar frambuesas, por ejemplo, bidones, restos de procesos industriales, materiales de construcción, mucho material de construcción ahí de residuos botados. Y es curioso porque, bueno, todos los vecinos más o menos saben quién deja esos residuos, pero en definitiva tiene que haber una labor de fiscalización ahí para que se tomen las medidas correspondientes, se cursen las multas y ojalá que esto no lo sigan haciendo porque es un tremendo daño para el medio ambiente, para los vecinos. Pedimos a todas las empresas que sean responsables y que se hagan cargo de sus residuos como corresponde.
7: A mayor abundamiento, las críticas de los vecinos de La Palmilla acusan a las empresas de la ex consejera regional del Maule, Giovanna Paredes, de estar generando estas malas prácticas. Sobre esto, la diputada Castillo cautelosamente pidió que primero se investigue.
9: Mire, esa es materia de la investigación que tienen que hacer los organismos correspondientes. A nosotros lo que nos interesa es poder tomar la voz de los vecinos, hacer la fiscalización, la denuncia, ya la hemos hecho y esperamos que los organismos que corresponden determinen quiénes son los responsables y que esto no siga pasando.
7: Valera Radio contactó telefónicamente a Giovanna Paredes, quien se excusó por referirse públicamente a esta denuncia, argumentando que está recién regresando de un viaje del extranjero. En su breve declaración, solo reconoció que efectivamente sus empresas se dedican al compostaje usando restos vegetales, tales como cáscaras de limones y kiwis, entre otros. Asimismo, la ex consejera regional del Maule, aludida en esta denuncia pública, se comprometió a recopilar toda la información disponible para proporcionarla a esta emisora.
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4: Las 6:36.
5: Y luego de una reunión de presidentes de partido de la oposición, desarrollada en París 873 Santiago, la senadora del Maule y presidenta además del Partido Socialista de Chile, Paulina Bodanovich, aseguró que se está evaluando llevar a la mega reforma al Tribunal Constitucional. La parlamentaria aseguró que existen motivos suficientes para acudir al TC respecto a la invariabilidad de la reforma tributaria de CAS, lo que será evaluada este día jueves.
6: Respecto a la inconstitucionalidad, vamos a hacer una reunión el día jueves, acá mismo, con los abogados, los constitucionalistas, para definir el momento, la oportunidad, pero sostenemos que existen motivos suficientes para poder recurrir al Tribunal Constitucional, entendiendo que aquí se vulneran ciertas facultades importantes del Congreso, y que entregar 20, 25 años de permanencia de un régimen invariable realmente atenta contra también la soberanía.
5: Respecto de las indicaciones, Bodanovich detalló que hay un paquete que se presentará en conjunto, como también las que ingresarán cada parlamentario, fundamentalmente a que si hay rebaja de impuestos sean como compensaciones.
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5: Y una jornada decisiva se vivirá esta semana en el marco de la discusión de la llamada mega reforma del gobierno, que tiene como objetivo propiciar una dinamización de la economía del país, tras los dichos de la oposición que podrían concurrir incluso al Tribunal Constitucional. Desde el oficialismo dijeron tener más confianza en lo que se defina el socialismo democrático, considerando que el Partido Comunista ya tiene una postura definida. Así lo explicó el presidente de la Unión Demócrata Independiente, la UDI, Guillermo Ramírez.
7: ¿De qué van a votar a favor y qué van a votar en contra? Y veo difícil que seamos capaces de cambiar esa realidad. Algo distinto puede ser lo que ocurre con el socialismo, el PPD, la Democracia Cristiana, que son partidos que han mostrado mayor apertura, que han tratado de coordinar estas mesas, y yo espero que ese esfuerzo finalmente redunde en que aprobemos la reforma de aquí a 3 semanas en el Senado, con grandes mayorías.
5: Con esto empieza una etapa decisiva que se prolongará entre 2 a 3 semanas, lo que abre la expectativa del gobierno de que se despache este proyecto presidencial en la última semana de julio, entre el día lunes 20 y el día viernes 24, considerando un tercer trámite en la Cámara y, si es necesario, una eventual comisión mixta de diputados y senadores para resolver las materias finales.
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5: Y hasta las dependencias de la Fiscalía Local de Curicó llegó el alcalde George Bordachar, acompañado por el abogado de la municipalidad, Felipe Cantero, para respaldar una querella criminal en contra de la persona que lo agredió el pasado jueves durante el desarrollo de la Feria de los Caldos año 2026. El jefe comunal explicó que la acción legal busca asentar un precedente ante lo ocurrido.
4: La violencia no se puede permitir en ningún lado. Así que en ese sentido estamos acá presentando esta querella y esperemos que nos vaya bien, para que sea acogida y esta persona que tenga que pagar por lo que cometió.
5: ¿Qué fue lo que ocurrió ese día o qué cree usted que por qué se da esto finalmente este tema? ¿Sería por el tema de los comercios ambulantes, el hecho que ocurre en Camilo Enrique?
4: Eso es lo que me toma el cuello, me increpa porque yo estaba defendiendo a nuestros funcionarios municipales, justamente en el caso de las mandarinas, este famoso caso que salió en toda la televisión, y en ese sentido yo estoy sigo y voy a mantenerla con firmeza defendiendo a nuestros funcionarios. Si hay alguna agresión, algo que no corresponda, hay sumarios correspondientes, pero nosotros no podemos hablar ni un tipo de violencia.
5: ¿Usted sufrió golpe?
4: Sí, claro, en el cuello. No hice constatación de lesiones, pero sí la denuncia correspondiente en el mismo minuto con esta persona que está detenida, hice la denuncia y hoy día estamos presentando esta querella para que efectivamente la justicia se haga cargo de este tema.
5: Por su parte, el abogado de la Municipalidad de Curicó, Felipe Cantero, entregó los detalles jurídicos del proceso. El profesional aclaró que la querella fue ingresada en el juzgado de garantía específicamente por el delito de atentado contra la autoridad.
8: Nosotros contamos con las cámaras que están en el sector, las que misma instala la municipalidad. Por lo tanto, el hecho está bastante claro, ¿ya? Para que todos los medios sepan lo que pasó, ¿ya? Nosotros acompañamos ahora actualmente la fiscalía para que se sancione a la persona que corresponde.
9: ¿Qué es abocar jurídicamente?
8: Primero, las penas que la establece la ley. ¿Ya? Eso es lo que nosotros podemos buscar, nada más que eso.
9: ¿Esto es una denuncia? ¿Ante fiscalía se instalan las denuncias?
8: No, nosotros presentamos la querella en el juzgado de garantía. ¿Ya? Y aquí nosotros estamos acompañando también, además, los antecedentes que son las cámaras de seguridad que nosotros como municipalidad teníamos que hacer.
5: Finalmente, el equipo jurídico descartó que la querella incluya el delito de amenazas, limitándose a la agresión por el tironeo. Finalmente, recordemos también que el municipio espera que el Ministerio Público investigue, esclarezca el hecho y solicite una audiencia para formalizar al imputado, buscando las penas que establezca la ley.
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5: Y el diputado Javier Muñoz, exalcalde de Curicó, abordó públicamente el tenso altercado que afectó al alcalde de Curicó, George Bordachar, quien denunció haber sido interpelado y agredido por un sujeto mientras compartía con vecinos en la reciente Feria de los Caldos 2026. En primer lugar, el parlamentario fue tajante en su postura, condenando, por supuesto, este hecho.
10: Uno no puede validar la violencia bajo ningún punto de vista. O sea, nunca uno puede validar la violencia para nadie, y en ningún concepto y en ninguna forma, ni física ni verbal. Eso es lo primero. Lo segundo, los tiempos actuales no están fáciles para las autoridades públicas, en términos generales. Y eso hace que uno como autoridad también tenga que tomar cierto resguardo en términos de no exponerse más allá de la cuenta en ciertas situaciones, sobre todo donde hay cierto consumo de alcohol, donde uno no sabe con quién se puede encontrar o enfrentar, y donde a veces cierto el consumo de alcohol puede, yo no estoy diciendo que esto haya sido así, pero esto puede ser, hace que las personas reaccionen en forma distinta a lo que hacen en forma normal. Por tanto, uno tiene que evitar exponerse.
5: Finalmente, Javier Muñoz recordó un episodio similar que vivió durante su mandato y hizo un llamado a mantener el control ante estas situaciones de confrontación.
10: Evidentemente uno tiene que estar a la altura de las circunstancias y mantener, cuesta mucho. Tú recordarás, por ejemplo, un episodio muy complejo que yo viví con un personaje en una fiesta de la vendimia que me agredió verbalmente por varias cuadras, y yo logré mantener la compostura, la templanza, ¿cierto? Y evitar responder y no caer en provocaciones, porque uno cuesta mucho, pero uno tiene que lograr mantener una templanza y mantener el control de tus actos y no reaccionar, porque eso puede generar situaciones mucho más complejas en ese momento. Así que yo espero de verdad que opere la justicia, si es que de verdad hubieron agresiones, y que también la autoridad entienda que los tiempos son complejos y que uno como autoridad tiene que mantener ciertos niveles de resguardo y compostura.
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8: Y durante la tarde de este lunes, personal de servicio de la Cuarta Comisaría de Molina procedió a la detención de un sujeto adulto en un sector poblacional de dicha comuna, luego de recibir una denuncia por el delito de amenazas con un arma de fuego. El hecho fue informado por el capitán Eric Foster Escobar, comisario subrogante de la mencionada unidad policial, quien detalló que el presunto autor de los hechos posee antecedentes policiales y es vecino de la víctima afectada. Tras proferir las amenazas, el individuo se dio a la fuga en dirección a su propio domicilio, lo que originó las primeras actuaciones de carabineros en ese lugar.
9: Personal de servicio concurre a una población de acá de la comuna de Molina y acoge denuncia a una víctima por amenazas con arma de fuego, la cual se indica a un hombre adulto con antecedentes policiales como autor y vecino de esta víctima, el cual habría huido en dirección a su propio domicilio. Con esta información, carabinero de Molina solicita el ingreso a este domicilio a través de la fiscalía al juez de garantía y lo obtiene cerca de las 13 horas y logra ingresar al inmueble. Al ingresar se encontraba el individuo, el cual se procedió a su detención, y al fiscalizarlo e identificarlo, este mantenía una orden de detención pendiente por porte de arma blanca. El detenido quedó a disposición de la fiscalía.

0: Bueno, al momento de ser fiscalizado e identificado formalmente, el sistema policial arrojó que el individuo mantenía una orden de detención pendiente por el delito de porte de arma blanca. Por instrucción de la fiscalía, el detenido quedó a disposición de la justicia y pasará a control de detención el día de mañana.
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0: Nos vamos, muchas gracias por estar en esta tercera edición de Sala de Prensa, edición vespertina, 8 grados a esta hora en la ciudad de Curicó. Recuerde que nuestro WhatsApp está completamente habilitado. Si algo ocurre, nos avisa al más 569-9597-9492. Precaución también, direcciones al norte, pista oriente, kilómetro 176 en la ruta 5 sur. A esta hora hay congestión en ese lugar. Muchas gracias a todos por estar junto a nosotros. Nos escuchamos mañana. Chau, chau.
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1: VLN Radio te indica la hora.
4: Es la 1:00 a.m, 56 minutos.
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5: Sigue en racha. Curicó Unido empató a 2 en Chillán por Copa Chile y ya llegó a 6 partidos sin conocer la derrota. El equipo estuvo sólido en defensa y aunque en el primer tiempo le costó mucho generar opciones, en la segunda parte aprovechó prácticamente todas las que tuvo.
6: Armamos este plantel para todo el año. El director deportivo albirrojo, Carlos Bethol, aseguró que de momento no se ha conversado la posibilidad de incorporar a jugadores pese a estar habilitados para hacerlo. Estamos contentos con el plantel que tenemos y creemos que podemos alcanzar el objetivo de meternos entre los 8 mejores del ascenso, aseguró el Cachi.
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5: Las 2:03, bienvenidas y bienvenidos a este nuevo capítulo de VLN Deportes, iniciando esta semana en día 6 de julio, día lunes, día de análisis. Además, hubo televisación del partido, transmisión del partido de Curicó, así que más opiniones puede haber respecto de otro partido más sin perder, J.C. Maldonado.
7: ¿Qué se sentirá perder?
5: ¿Cuándo fue la última vez que Curicó perdió?
7: ¿Cuándo fue?
5: No lo recuerdo. Ser
7: tan bueno.
8: ¿Cómo están, muchachos?
5: Al fútbol, aburre. ¿Bien y todo?
7: Bien.
5: ¿Cómo lo trató Chillán? Uno se aburre.
7: No, pero ojalá, así todo el pero año. Cambia en minutos, cambia la percepción.
5: Sí. Pues.
7: Porque uno lo está viendo, va perdiendo, uno dice, pero este equipo es competitivo.
5: Sí.
7: A pesar que pueda tener un jugador menos, se las puede arreglar para empatar.
5: No, y cuando le toque perder, porque...
7: No, sí.
5: Les tengo
7: sí.
5: una noticia. Sí. Curicó va a perder algún partido de aquí a final de año. Lo más probable.
7: ¿Tiene tres resultados un partido?
5: No sé, 60% de opciones, ya que nos gustan los números. Pero algún partido perderá, eso voy. Y cuando lo pierda, hay que tener esta misma mesura.
7: Por supuesto.
5: Y este mismo convencimiento de que tú puedes ganar, perder o empatar, pero muestra ya una regularidad de juego.
7: Como ahora no decimos que Curicó es el mejor.
5: No, no lo es.
7: Tampoco cuando pierda vamos a decir que es el peor. Pero me creo que hay una
5: así confianza. Debería ser.
7: Oye, me quiero quedar, a mí me gusta hacer los jueguitos. Desde chico yo, por ejemplo, decía, no, si dos cuadritos de edad tengo que darlo en tres pasos.
5: Ya,
7: me gustaba jugar con esas cositas. Y me gustó lo que dijo Damián.
5: ¿Qué de qué?
7: Dijo, a ver, ya va a comenzar la segunda etapa. En los primeros tres partidos Curicó, ¿cuántos puntos sacó? Uno.
5: Sí.
7: Que fue el gol con la manito.
5: El de Quillota.
7: El de Quillota, Leandro
5: sí,
7: Venegas.
5: Sí.
7: Se perdió en San Fernando,
5: sí,
7: de local, es. Frente a Magallanes. Se empató
5: y se perdió
7: con San
5: Quillota, en
7: y
5: Calama.
7: Se perdió feo en Calama.
5: Sí, pues. Así empezó el campeonato. Ya,
7: entonces, ¿cuál es el jueguito?
5: Bravo.
7: Que me gustó lo que dijo Damián. Dice, ya, de esos tres partidos tenemos hartos puntos por recuperar.
5: Mucho margen de mejora, dice, en el arranque del campeonato respecto de la primera rueda. Claro.
7: Entonces tú, increíblemente, o vas a ir jugando con Magallanes, si tú empatas de visita,
5: ya
7: lograste algo más, porque hay que hacer algo distinto.
5: Hacer algo mejor que lo que hiciste
7: por
5: en la
7: supuesto,
5: primera rueda.
7: Distinto.
5: Yo te digo, si es que tú no me haces caso, en esta tierra de ciclista, yo te digo, hay que ponerse metas volantes.
7: Sí.
5: Ahí están, pues, los metas primeros tres partidos. Sebastián Ormazábal, estabas acá.
8: Sí.
5: ¿Cómo te va?
8: Pero sí, lo saludé.
5: ¿Todo bien?
8: No lo había saludado.
7: No, ahora ya tiene, se cortó el bigote, tiene máscara de inglés.
8: ¿Qué les dije a Inglaterra?
5: Y Salvita, déjame saludar.
8: ¿Qué le dije en inglés?
5: El hombre del sonido inigualable.
8: Inigualable.
7: Sale como JM.
5: Increíble.
8: Sí, sí. No.
5: Cada día suenan mejor las transmisiones de BLN Deportes. Minutito mundialero. No puedo creer lo de Jordan Henderson.
7: Oh.
5: El volante inglés. ¿Viste la imagen?
7: ¿No?
5: En los festejos de la clasificación de Inglaterra.
8: Sí, lo vi.
5: Salta las pantallas LED de letreros publicitarios.
8: Se fractura
5: y cae, y cae mal. Cae mal con el brazo, el codo, para cualquier lado. Y se fracturó el brazo y no tiene ninguna posibilidad de disputar minuto alguno en lo que queda mundial.
8: Increíble, ¿eh?
5: En los festejos.
8: Sí, vi la imagen.
7: No, fue lamentable, lamentable.
5: Es más, no entró, de hecho, al partido de ayer.
7: No, es lamentable. Además, los jugadores o los staff lo rodean porque la imagen era fuerte.
5: Chocante,
7: la imagen, y se pierde el mundial. Pero hay otra cosa, otro puntito del mundial.
5: Don Gianni.
7: Donald Trump.
5: Le llegó el teléfono, la llamada millonaria.
7: A Infantino.
5: Don Donald llamó a Don Gianni. ¿Has leído sobre eso? Me imagino.
9: Para poder ganar ese partido y poder pasar de llave, que es lo que queremos.
7: Yo creo que en algún minuto, cuando coincidan jugar campeonato y a mitad de semana Copa Chile, por ahí yo creo que Curicó tiene que ir dosificando un poquito más.
5: Decidir algunas cosas.
7: Decidir, vas a tener que decir.
5: Hasta ahora no se topan.
7: No se topan. Pero en algún minuto el técnico también opina sobre esta idea de enfrentar ambos campeonatos, ambos frentes de la misma manera.
9: Creo que nosotros tenemos plantel para poder afrontar los dos torneos. Ya después va a depender mucho de que nosotros como cuerpo técnico podamos tener los rendimientos individuales de los jugadores, no solamente el que está jugando alto, sino que también el que está compitiendo con ese jugador que está jugando en el deporte titular, para que también después, cuando hayan algún tipo de cambio, no el equipo no se resiente. Creo que eso es lo que hemos hecho en estas fechas de Copa Chile, y eso nos tiene muy contentos, porque han jugado muchos jóvenes también del club, independientemente de la regla, han debutado jóvenes en esta Copa Chile, jugadores que no venían con muchos minutos también pudieron tener su posibilidad, y bueno, eso es importante, que no tener solamente un 11, sino que ir cada vez teniendo un mayor cantidad de jugadores en un nivel parejo para lo mismo, para afrontar todo lo que viene a futuro.
7: Sí, de 4 de 6 puntos le saca el cuadro de Ñublense, empata con lo de Conce acá, 2-2. En casa, Curicó viene en un buen momento, así también lo relata el técnico curicano.
9: La pasada de esta Copa Chile ha sido muy positiva para nosotros por cómo también finalizamos el torneo. Es como una consolidación a un buen rendimiento de no solamente lo que hace en Copa Chile, sino que también como terminamos las últimas tres fechas del torneo, que terminamos empatando en Iquique, después ganando de local con Antofagasta y de visita con Temuco. Y más allá de los triunfos, es también cómo el equipo ha ido adquiriendo diferentes facetas, ha ido adquiriendo también más jugadores que le han ido dando cosas y potenciado más al equipo, y eso es lo que nos

0: nosotros muy, muy contentos e ilusionados. Ahora sabemos que en base a eso los demás equipos también se van a estar preparando, se van a tener la posibilidad mejor también de reforzarse, y ya ahí es donde nosotros, bueno, tenemos que estar a la altura para poder ganar. Tenemos 15 fechas que nos quedan durísimas, pero también lo hemos hablado con los jugadores, tenemos un alto margen, sobre todo en las primeras fechas, donde nos fue muy bueno nosotros, para poder mejorar de lo que hicimos al inicio del torneo. Creo que ahí tenemos que poner el foco netamente en el primer partido, que lo perdimos de local, y ahora ir a ganar la visita contra Magallanes, y bueno, después ya tenemos dos partidos de local que también en nuestra casa y en nuestro estadio tenemos que hacernos fuertes y poder dejar el punto ahí.
1: Me gusta, así que en las declaraciones, Damián y los jugadores y quien habla, todo lo van tirando hacia la liga, porque esa es la verdadera batalla de Curicó Unido.
2: Sí.
1: Está bonita, está Copa Chile, lo está haciendo bien, pero uno lo tiene que ir proyectando hacia la liga, porque el premio, si es que hay premio a fin de año, te lo va a dar eso. La Copa Chile no te da mucho. Acá preguntaba alguien si hay estímulo económico por pasar de ronda, ¿no? No. El único estímulo económico en Copa Chile, entiendo, es en la final.
3: En la final.
1: Donde es un partido organizado por la Federación de Fútbol, sí, de Chile, donde se reparten dineros entre los dos equipos.
3: Yo te decía, lo que le puede sacar provecho a Curicó en algún minuto, enfrentar un equipo que tenga
1: de convocatoria
3: y pueda recaudar dinero ahí, que para Curicó siempre es bueno.
2: Oye, fuera de todo, Curicó no está clasificado todavía.
3: No.
1: Y puede quedar fuera,
3: incluso puede clasificar primero.
1: Si Rangers le gana a Ñublense.
3: Sí.
1: ¿Cierto? Rangers haría 9. Y si 9. Curicó pierde con la Udeconce, Curicó se queda fuera porque tiene 8 puntos.
3: Pero si Rangers le gana a Ñublense y Curicó gana el último partido
1: ante Curicó depende de sí mismo.
3: Sí,
1: si Curicó gana,
3: pero por eso, incluso puede salir primero del grupo aún.
1: Claro. Y como también, si Curicó pierde y Rangers no le gana a Ñublense, Curicó entra. La Udeconce ya no pilla a Curicó.
3: No, en absoluto.
1: Con sus, ¿cuántos puntos tiene la
3: Udeconce? 4.
1: Entonces ya está.
2: Pero Rangers sí todavía lo puede pillar. Sí. Rangers juega con Ñublense, como lo decían, y Curicó, ambos de visita, Ñublense Rangers y la Udeconce Curicó Unido.
3: El 4 de agosto, si no me equivoco.
2: Así es.
3: Así me parece que un lindo día martes.
2: Ojalá clasifique Curicó,
3: ¿sí?,
2: para entrar en una instancia, para seguir compitiendo. Yo soy más partidario. Por ejemplo, en el caso de Rangers, ellos han desechado la Copa Chile, o sea, no les interesa.
1: Es que ¿para qué? Pues,
2: claro, pero yo creo que Curicó
1: para dar rodaje, para esas cosas,
2: claro, ¿no? Pero Curicó tiene una instancia en la cual busca competir, y si eso es un llaves, digamos, después de la fase de grupo en Copa Chile, a mí me parece que está. No olvidemos el gran triunfo que tuvo Curicó el año pasado ante la U, ¿te acuerdas? En el Estadio Nacional. Esas cosas también son, hay que dejarlas en el corazón.
3: Y lo que generó en Talcahuano, porque en ese tiempo Curicó estaba jugando en Molina, ese partido prácticamente hoy se podría jugar en la Granja, estadio lleno.
2: Sí, absolutamente. Bueno,
3: por lo menos no en el sector lo que faltan las butacas, pero creo que sería un incentivo bastante económico que le viene muy bien al club en estos momentos bastante complejo para la institución.
1: Los mejores jugadores, el podio del partido,
3: para mí,
1: tú que estuviste en Chillán.
3: Por la importancia que tiene, yo creo que el minuto que ingresó, yo me quedo con Cristian Bustamante. A pesar que no llevó el peso del partido, no era fácil empatar, bajar ese balón, y como apura, creo que es un golazo, y creo que le da créditos también al técnico cuando lo manda al campo de juego en busca de lograr un empate. Yo me quedo con Cristian Bustamante.
1: ¿Ya? ¿Y para completar el podio?
3: Cristian Bustamante, creo que, como siempre, Damián Tello, apareció cuando tuvo que aparecer, y Colombo.
1: Sí,
3: Colombo.
1: ¿Cómo ha cambiado la mirada de algunos hinchas, qué sé yo, que tenían dudas de Colombo? ¿Eh? Yo lo veo bien, firme, salero, sí, serio, fuerte. Las amarillas, para mí es parte de.
3: Sí,
1: para mí es parte de. O sea, ojalá que no, pero si le toca ver una amarilla cada vez que juega, no es lo ideal, pero es parte de un zaguero ser fuerte también en la marca.
2: Sí, yo me quedo, creo que lo dije ayer también, Colombo para mí fue el mejor, Henry Sangüesa hizo un gran trabajo hasta la expulsión.
3: No la tengo vista.
1: No es para rojo.
2: ¿No era? Claro.
1: Le pone el brazo así, lo cruza,
2: no lo
1: toma del hombro y lo tira para atrás, así como sale de acá, le dice, pero no es agresión, no es un golpe.
2: Y no lo voy a condicionar,
1: no,
2: por eso.
1: Con VAR no se va. No. Tengo una pregunta.
2: ¿Y
1: Tello también?
2: Sí.
1: Les tengo una pregunta, porque no es lo mismo haberla hecho cuando jugó Lucas López. ¿Cuántos partidos lleva de titular Lucas López?
3: Tres.
1: A hacerla ahora. ¿Debe volver para el partido ante Magallanes, ¿alguno de los zagueros izquierdos que tiene el plantel o debe continuar Lucas López en la titularidad?
3: Para mí, no hay fundamento para que no continúe. A pesar de que son campeonatos distintos,
1: no hay.
3: No es. Para mí tiene que seguir jugando Lucas López.
1: Porque hay Sarri, hasta Oliver peleando.
3: Sí, y además te da el plus de los minutos. El minutaje.
1: ¿Para ti, Seba?
2: No, yo seguiría con él. Seguiría con él por principalmente porque, a ver, el rendimiento que ha tenido ha sido muy bueno.
1: Ya son tres partidos, entonces ya no es la novedad de que, debutó Lucas López, lo hizo bien. Son tres partidos.
2: No, y aparte el tema de los minutos, pues si Curicó lo ha pasado mal con eso.
1: Para
2: Curicó
1: mí,
2: lo está pasando mal con
1: sí,
2: eso.
1: Sí, sí. El argumento para mí es el mismo respecto de los laterales, donde sacamos el factor juvenil, es rendimiento. ¿Hay alguna razón para sacar del puesto de titular hoy al Manteca, a Medina o a Ronald Guzmán?
2: No.
1: Ninguna. Lo mismo con Lucas López, ¿qué razón habría?
2: Sí, y el tema de los minutos no es menor. Y aparte el fútbol ha tenido una evolución importante. Yo ayer veía un ratito el partido de México y estaban jugando con un extremo de 17 años.
1: Sí.
2: Entonces, hay jugadores que ya, yo ayer miraba a Lucas López.
1: Ya están para
2: físicamente
1: largarlos.
2: No tiene absolutamente, no entrega, no da ninguna ventaja.
1: No, pues sí, mide 1.92 y bien. No, tiene un físico que ya está listo para competir con adultos.
2: Pero en base a la personalidad también, porque tú puedes decir, ¿sabes? Que se lo van a comer.
1: ¿No le ha quedado grande la camiseta? Ya, se lo ha ganado, creo yo.
2: ¿Qué tiene? Juventud, tienes proyección, minutaje.
1: Te da todo.
2: Central de casa.
1: Y actualidad, pues, actualidad, si hoy día está jugando bien, por supuesto. 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
1: 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Vamos a la pausa, a la vuelta, comentarios de la gente y una voz institucional que hace rato no se escuchaba.
3: Sí, el gerente deportivo.
1: No hubo ocasión de preguntar. Si ustedes me van a decir, ¿y qué dijo él? No hubo ocasión de preguntar
3: no,
1: el tema minutaje.
3: No, te describo, fue a la subida del bus.
1: En la escalerata del bus.
3: La escalera del bus y, claro, creo que no era el momento.
1: Pero dejó una respuesta bien importante.
3: Muy
1: respecto
3: importante.
1: De si Curicó va a contratar o no jugadores en esta ventana.
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6: Las 2:35, harto mensaje. El amigo Benja dice, anote por ahí, 16 de mayo, Curicó 0, Wanderers 3. ¿Te acordás?
7: El último, no, yo ya lo había olvidado.
6: Entonces van a pasar 2 meses, tranquilamente, desde la última derrota de Curicó, porque Curicó vuelve a jugar el día 19, ¿cierto?
7: El día de la final, como dijo Sebastián, pero a las 12 del día.
6: Vuelve a jugar el día domingo 19, así
7: cámbienlo,
6: que 2 meses sin perder.
7: No, pero justo ahora, el día de la final, cambien ese partido.
8: Yo creo que ahora Colombo le tomó el peso, es que va a suspender.
6: Ahora, claro. ¿Verdad? ¿Qué nos dicen por acá? Partido bueno, de los que estábamos hablando del Mundial. Argentina se salvó. Ah, sí, pues no habíamos hablado de Argentina.
7: Con Cabo Verde, bueno, entretenido. Pero siempre estaba la sensación de que Argentina lo iba a resolver, ¿no? A ver.
8: Ah, por lo que es Cabo Verde, sí.
7: Claro, siempre oye, como que te da esa. Lo va a resolver.
6: Ojo,
7: una máquina.
8: Oye, Cabo Verde se va invicto del Mundial.
6: Sí, no perdió.
8: No perdió.
6: Y Noruega se despechó a Brasil.
8: Enfrentó a Cabo Verde, Argentina.
6: Sí.
8: ¿A quién más? A España. España, Uruguay. Hablaban de que enfrentó a 3 campeones del mundo.
6: Es verdad. Ya, pues, ¿y Brasil? Ahí quedó Brasil. Ahí quedó Brasil. Vidal.
8: Ahí quedó Brasil.
6: Qué pena igual, pero bueno, así el fútbol. Oye, y Noruega jugó un gran
8: minuto
6: partido.
8: Minuto 84, en pleno postpartido, usted me sorprende.
6: Mm. Sí, pues cuando me decimos, oye, gol. ¿Viste el compacto?
8: Sí.
6: Ya, yo vi el compacto, pero no, estábamos acá, ¿cierto?
8: Estábamos acá. Se le fue penal a Brasil, pero cuando yo lo comento, hablamos con Damián en conferencia. Sí. Y después de la pasada, se acerca a despedirse, Y le comento esto de Brasil, sí, y quedan varios sorprendidos.
6: Se me va un candidato.
8: Y los que pasaban por ahí, ¿en serio?
6: Sí,
8: ¿en serio?
6: Y era el 1-0 nomás. Pero viendo solo el compacto, pareciera que se fue un partidazo, harta llegada. O sea, tapa un penal el arquero Noruega, tiene dos o tres tapadas espectaculares después, pero Noruega antes del 1-0, que fue en el minuto 80, tuvo un par espectaculares también. Parece que fue un partido de muchas ocasiones de gol. Y bueno, así es el mundial. No hay favoritismo, o sea, hay que jugar 90 o 120 y el mejor pasa, el que lo hace mejor pasa.
7: Pero esto lo de Marruecos, lo de Noruega, no es fortuito, y es, hay que observar estos fenómenos. Yo lo digo así, Portugal también. Porque, a ver, son países que no históricamente han marcado una pauta en los mundiales. Uh-huh. En Marruecos no, por ejemplo. En Noruega sí ha tenido algunos equipos importantes. Pero Portugal, por ejemplo, estuvo fuera durante cuatro mundiales seguidos, no clasificó Portugal.
6: Claro, contra como nosotros.
7: Ya, entonces, aquí voy con esto. Es que se generan las bases y hoy día se ven los resultados, sobre todo Marruecos.
6: Lo de Marruecos es espectacular, sí, ya en el segundo mundial consecutivo.
7: Yo, el campeón mundial sub-20, o sea, además, y esto es una generación para darle para adelante.
6: Golazo de Bustamante, el estilo del matador Salas en Wembley. Saludos, amigos de BLN Deporte, dice Miguel Ángel Navarro. Tiene sus cositas.
7: Sí.
6: Wembley fue muslo y definición. Este es pecho y definición.
7: Sí, exactamente.
6: Pero tiene sus cositas, sí.
7: Y el me da la impresión. No, ni siquiera fue el pase de Clarence Acuña, no, del Coto Sierra, sí. Fue un poquitito más corto que el de...
8: Más de la mitad de la cancha. No, y distinto, sí, porque esta pelota, claro, hay una similitud del el movimiento, ¿sí?, donde lo toma, pero claro, son distintos porque el de Matador no la deja caer. Esta pica...
6: Es de aire, muslo y volea.
8: Sí, pero tiene un parecido.
6: ¿Hay cupos para Sudamericana o Libertadores en Copa Chile?
8: Sí.
6: ¿Se pregunta César Rojas?
8: Medio cupo para Copa Libertadores.
6: Medio cupo. Usted juega contra un equipo, no me acuerdo si el tercero de la liga.
8: Sí, de la liga.
6: Y el que gana van a Libertadores.
8: Siempre y cuando su equipo permanezca o acceda a la primera
6: sea
8: división.
6: Sea de primera, sí. Claro, si hablamos de Curicó, tendría que subir Curicó y ahí tendría derecho a jugar ese partido para ir a Libertadores. Un equipo de la B no puede ir.
8: O si no, solamente el honor de haber ganado la Copa Chile.
6: Esta es para ti. ¿Qué tal Beglio? Tú que lo viste en
8: muy pocos minutos. Ya. Muy pocos minutos para hacer una evaluación del jugador.
6: Bien, el amigo Carlitos Cotal dice, ¿qué manera de evolucionar Manteca?
8: Sí, Manteca Medina. Sí, creo que la competencia le ha hecho muy bien al cuadro en general. También veo muy bien a Ronald Guzmán. Cada vez también tomando más confianza, pasando más, creciendo. Lo mismo de Colombo. Colombo, había muchas dudas porque el equipo que abandonó, el anterior equipo, se comentaba mucho que no... Que no había sido un gran aporte, pero creo que Colombo hay que sacarse el sombrero. Es un jugador que cada día, para mí, por lo menos, me ha ido sorprendiendo y creo que da mucha confianza atrás.
6: Sí, andó bien. ¿Qué más por aquí nos dicen? Saludos, solamente saludos.
8: No sé
6: hasta ahora. Y se me perdió un amigo que decía que jugara. A ver, lo estoy buscando. Aquí está. Tiene que seguir jugando Sarria, nos dice Alejandro Arcos. Pues Lucas López ahora entra en el microciclo sub-18 y no va a tener entrenamiento con el plantel. Recuerden que en octubre hay mundial. Bustamante tiene que hacer méritos para volver a la titularidad. Se la farrió en el periodo que Venegas estuvo lesionado. Respecto de López, los microciclos de la selección no es que él se va dos meses.
8: No.
6: Él puede que...
8: Un par de días en la semana.
6: Claro, entrenan de lunes a miércoles en selección y ya el jueves está entrenando acá. Yo lo utilizo. Esta semana fue así. Esta semana la pasada. Él volvió de un microciclo y entrenó jueves, viernes, sábado y jugó.
8: Tiene que estar. ¿No?
6: Todas las veces que pueda estar a disposición, está.
8: No se lo vas a privar de jugar porque por el tema selección.
6: Cuando no está a disposición de club, es cuando organizan partidos, porque ahí cae y coinciden fines de semana.
7: O sea, mientras lo pueda usar, tiene que usarlo, ¿no?
6: Sí.
7: Pero lo va a perder en algún momento.
6: Pero pues, claro, en algunos partidos no va a estar. En algunos partidos no va a estar. Pero yo hoy día creo que él tiene que ser la primera opción.
7: Sí,
6: si está disponible y está, tiene que usarlo. Uh-huh. Pero una opinión distinta. Dice que siga Sarria pensando que López va a empezar en los microciclos. Pero si él está acá, digo yo, y con una buena preparación.
7: Y dale continuidad porque tiene que llegar en un rendimiento óptimo. Desde el punto de vista de una posible venta, ojo, el mundial abre puertas para ciertos veedores.
6: Mucha.
8: Oye, Claudio Di Messina, quien siempre nos saluda, le mandamos cariñosamente. Me pregunta lo mismo, por Beglio. Creo que fueron muy pocos minutos, para extenderme un poquito, fueron muy pocos minutos, para hacer una evaluación de él. Entró en un momento difícil del partido, le cometieron un par de faltas, pero bueno, el jugador también está contento porque dio ese paso de sumar.
6: Dijo, me comí la madre.
8: Que todos lo vimos en el estadio, porque hacen para escribir la situación desde la banca, hacen un llamado a los jugadores que están calentando ahí.
6: No era él.
8: Y corre y se pone un pique y le dicen que no. Y esta vez la banca está más cerquita, así que muy bien por Reglio, pero difícil una evaluación. Creo que ahí tiene que ir sumando más minutos para estar disponible para el campeonato de ascenso. ¿Te parece que
6: pasemos a
8: escuchar al gerente deportivo?
6: Y si lo dejamos para después de la pausa.
8: Sí, puede ser.
6: Y ahí nos metemos con todo. Sí, porque tenemos que hacer una pausa, ¿no? ¿Qué dice?
8: El máster, el inigualable.
6: El hombre del sonido inigualable. Ya. Hagamos la pausa y a la vuelta resolvemos esa duda, si va a contratar o no a Curicó Unido.
8: Sí.
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6: Ya, amigos del deporte, amigos y amigas, ¿qué habrá dicho el director deportivo de Curicó Unido en la escalinata del bus por subirse, consultado por el tema fichajes?
8: Sí, subieron muy rápido, estaban ahí también resguardando porque estaba muy cerca del cierre perimetral, habían unos hinchas ahí que se quedaron, como en la jerga se dice, dando jugo ahí. ¿Ustedes lo escuchaban de fondo?
6: ¿Muy jugoso?
8: Claro, cada vez que se acercaba un jugador a subirse al bus, los improperios eran muchísimos, así que obviamente el gerente también estaba ahí junto a Nelson y toda la gente de seguridad. Escuchemos a Cachi y a Carlos Bestor sobre si llegará en esta ventana que está habilitado el cuadro curicano algún jugador más a la tienda curicana.
18: No, nosotros armamos este plantel desde un inicio con prácticamente 2 y 3 jugadores por puesto. Sabíamos de esta condición del fair play financiero en el cual Ahora se dio una marcha blanca y el club puede contratar, pero nosotros a priori ni siquiera hemos hablado del tema. Estamos contentos con el plantel que tenemos. Creo que tenemos un plantel con jugadores importantes en distintos puestos. A eso también se suma la incorporación de chicos de casa que lo están haciendo muy bien, y en ese sentido estamos tranquilos, así que esperemos empezar con todo la segunda rueda y poder lograr el objetivo, que es meternos entre los 8 primeros del campeonato.
6: Ya, ¿es tajante la respuesta para ustedes?
8: Sí, porque
6: yo lo encuentro
8: dice algo
6: clave.
8: Dice algo muy clave, que dice, ni siquiera lo hemos conversado. ¿Eso qué quiere decir? Que una decisión
6: que no es tema. Que no es tema. Yo lo interpreto así, porque dice varias cosas en ese sentido. Dice, no lo hemos conversado. Dice, por eso el plantel lo armamos con dos o tres opciones por puesto a principio de año. Estamos contentos con el plantel que tenemos.
8: Y la incorporación de...
6: Y además aparecen los jóvenes y creemos que nos podemos meter entre los 8. Para mí, sin decirte, no vamos a contratar, yo creo que es un poquito lo mismo. Creo que lo dice, en el fondo.
7: Sí, no es tema, pues dijo, ni siquiera lo hemos conversado. Si hubiese estado tan preocupado...
6: Ah, mira, lo vamos a ver, te diría, es otra cosa.
7: No, pero ¿sabes qué? Carlos Betholdt, habitualmente cuando hay temas relacionados con la incorporación de refuerzos, es súper... transparente, ¿eh? Cuando uno le pregunta, sí, efectivamente estamos viendo alguna opción, te lo dice. Pero aquí que te diga, ni siquiera hemos conversado, porque claramente el club no va por la contratación.
8: Es una postura club.
7: Claro.
6: Sí, claramente.
8: Claramente. Y me parece que está bien, que sean claros y que se tome una decisión en cuanto a este tema. Joaquín Romo.
6: Vamos.
8: Joaquín Romo entró de titular ayer. Fue titular en el cuadro curicano y habla de la fortaleza del grupo.
11: Sí, creo que venimos en alza, tenemos un muy buen plantel, hoy en día cuando no sea el fútbol, no sean las cosas, ponemos lo otro, que es la garra, el corazón, y creo que eso fue lo que nos dio el empate hoy, con un jugador menos, contra un rival de primera división en su cancha, creo que de destacar. Entonces la unión que hemos formado estos últimos meses, creo que ha sido fundamental para demostrarlo en la cancha.
8: La unión del grupo ha sido fundamental, y en esta competencia creo que ya hemos nombrado muchas veces a jugadores que han destacado, así que es muy sano, así que buenísimo por el plantel en general. Bruno Beglio, hablamos hace un ratito que tuvo la oportunidad, se llevó su camiseta dobladita, la llevaba ahí, iba saliendo de la zona mixta camino al bus, porque dijo que se le iba a regalar a algún familiar, me parece, o recuerdo, porque sumó sus primeros minutos en el cuadro curicano. Tiene palabras para su debut.
19: Y bueno, la verdad que sí, me tocó ingresar en un momento complicado, pero por suerte pudimos empatar rápidamente el partido, que es un poco lo que el profe nos pidió antes de ingresar ahí con Busta, y bueno, la verdad que muy contento por el debut, por volver a sentirme bien adentro de una cancha. Tuve este periodo de adaptación cuando llegué al club que me sirvió mucho para ponerme a punto, y bueno, ahora quedan también 2 semanas para la segunda rueda y terminar de ponerme bien para poder pelear con el equipo.
8: Ponerse bien para pelear por el equipo. También
6: son poquitos minutos, como tú decías, sí, para poquito, hacer una evaluación.
8: Sí,
6: ¿no?
8: Poquito, y un partido bastante, ya está en su minuto, un poquito cuesta arriba, así que metió un par de jugadas y le cometieron falta, pero muy poco para evaluar y lo que uno espera de Beglio, así que por lo menos hace su debut y esperemos que cada vez lo veamos más minutos y sea un aporte en el momento que le toque, así como cada jugador. Creo que en este equipo la competencia es buena y nadie tiene que tener asegurado su puesto, salvo 2 o 3 jugadores que uno dice que son fijos.
6: Sí.
8: Pero de ahí en más es competencia.
6: Ahora, soy sincero, yo me imaginé que a estas alturas ya habríamos visto más de Beglio. Cuando contratan a un jugador que viene a reemplazar a Guisolfo, que Guisolfo era un puntal, yo me imaginé que iba a tomar los 3 partidos como Chile o harto, y lo vimos 10 minutos, no sé, claro, es una opción válida, que no se entienda mal, pero no sé si ponte tú para ser titular, no sé si está peleando una titularidad para el partido con Magallanes, estoy hablando. Primero tiene que pelear, entrar a los 18.
8: Ahora yo a
6: uno Ormeño lo ha hecho bien en dupla con Henry.
8: Sí, creo que en Ormeño también ha elevado su
6: lo ha hecho bien, lo ha hecho bien.
8: Muy bien. Ahora también hay que ver cómo llega Bruno en lo físico. En lo físico, como tal vez jugar más minutos le podría haber pasado la cuenta, pero claro, yo estoy contigo, creo que, y contigo, y muchos me lo hacían saber, que uno esperaba ver más a Bruno en esta pasada, no solamente 10 minutos.
6: Sí, bueno, le tocó así, lo que significa que creo yo todavía no está peleando mano a mano un lugar.
8: No, en absoluto.
6: O se requería de esa famosa puesta a punto y a lo mejor sí, en la consideración técnica está.
8: O sea, tal vez se privilegió el tema físico antes que lo deportivo y tal vez una cosa le va dando la otra en estos partidos que van a ser mucho más intensos, los de la Liga Ascenso, porque creo que a los equipos de la B en esta competencia se les facilita un poquito jugar con equipos de la A.
6: Les cambia un poco el tono.
8: Tiene un poquito más de espacio. Ahora no, porque es mucho más raspar, partido más apretado y una segunda parte del campeonato que todos quieren solucionar lo que no hicieron en la primera parte del campeonato.
6: Bien, calendario para la gente. Ya esta semana que tengan
7: ¿no
6: claro.
7: Fútbol?
6: No, para Curicó no hay.
7: No.
6: Este fin de semana no hay.
7: O sea, claro, para
6: Curicó. Hay Copa Chile, pero Curicó, su última fecha quedó diferida para agosto. Mm. Así que este fin de no juega.
7: ¿Y el próximo fin de semana con Magallanes?
6: Se retorna con Magallanes. Domingo a las 12, que tú estás encantado.
8: No sé cuál es la

0: Para la final, capaz que haya.
1: Esa crítica, ¿qué día es? Esa crítica ni siquiera la hice yo, la hizo una seleccionada, me acuerdo.
0: Ya, mira, está fantástico. El día 19, Magallanes Curicó a las 12, Antofagasta Rangers de Talca a las 12, Santa Cruz San Marcos de Arica a las 7 de la tarde. Nada interfiere con el mundial. Mundial a las 3, 4, 5, si hay alargue, hasta las 7. ¿Ven?
1: Ah, está bien. Si a ustedes no les incomoda, está bien.
2: No, que
1: a mí me incomoda.
2: Uno está trabajando, Sebastián.
1: Ese no, día... si uno digo lo contrario, si vamos a estar, si yo tampoco me voy a autolesionar. Oh, es que sabes que justo tropecé con una hormiga en la zona y no tengo que irme.
0: Es que yo, la ves acá.
2: Yo me imagino acá. Que Sebastián se quiere poner la camiseta de un equipo, parrillar pensando que,
1: es, absolutamente.
2: Que vive en ese país.
1: Pero
2: es una falsa ilusión, yo creo.
0: Pero mira esta señal: la primera división no tiene fecha. El 19, la primera división vuelve el 24 de julio, ¿viste? Ah, claro, y a la vez la hacen jugar el día de la final del mundial.
2: Pero son los costos de bajar de división.
1: Pregúntale a algún jugador del Curi si está contento que
0: claro,
1: lo programamos
0: no lo
1: ahora.
0: A poder ver.
1: Ya, pero mira, sí, hoy, esta semana va a haber pero alguna. Sí,
2: pero si
1: Claudio, tú que vas
2: pero
1: a hacer
2: si los jugadores lo pueden ya. Ver.
0: ¿Pero dónde lo van a ver en el viaje de vuelta?
2: A las 2, tú tomas tu teléfono, la aplicación que tengas, y lo ves.
1: Bueno, está bien. Lo siento, gusto personal. Nomás yo no
0: lo único nada. Que hay programado son esos tres partidos de la B para el 19. ¿No hay otra cosa? Estaba viendo, no hay primera, no hay Copa de la Liga.
1: Pregúntale
0: a ver, Copa Chile tampoco.
1: Hazme un favor.
2: Que llueve y se suspenda.
1: Cuando el juego, el viernes, hable Damián, pregúntale, profe, ¿se va a perder la final del Mundial? ¿O lo va a ver arriba un búho ahí?
0: No hay nada más.
2: ¿Sabes cuál era su candidato para Damián?
0: Brasil.
2: Así que está diciendo, juguémonos.
0: ¿Cuál es el problema? Ya, y el restaurante, ahí nos cuenta la historia del restaurante.
2: No, bueno,
0: más detalle.
2: Sí, restaurante, sí.
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0: 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Ya, ¿no tenemos que ir? 30 segundos. La penúltima vez que viajamos a cubrir un partido a Chillán, fuimos a un restaurante,
2: sí,
0: muy agradable,
2: buenísimo,
0: muy rico,
2: buena picada,
0: fusión,
2: buena comida, fusión venezolana-china, exactamente,
0: cierto,
2: una mixtura,
0: muy bien atendido,
2: muy bien.
0: Y usted ayer viajó en compañía de otras tres personas.
2: Sí, saludamos a Benjamín, a Pato y a Jorge.
0: Y se quiso lucir.
2: Sí, le dije, no, pasa. Ahí hay Juan y medio. También no hay un Juan y medio después.
0: No,
2: no, viejo, yo tengo una picada. No, viejo, ese no.
0: Además, barato.
2: Barato,
0: vamos a comer allá.
2: Vamos a comer bien.
0: Ya.
2: Llegamos temprano, eso de las 12 a Chillán. Estacionamos afuera. Aquí es. Y el restaurante está convertido en una iglesia protestante.
0: ¿En una iglesia? ¿Ya no existe el restaurante?
2: No existe el restaurante.
1: ¿Y qué hicieron?
2: No, tratamos de buscar.
0: No había opción que le vendieran
2: alguna aplicación.
1: Hostia.
2: Alguna aplicación para pedir comida, así que.
0: ¿En serio?
2: En serio, así que.
0: Una iglesia, pero es una señal, ¿eh?
2: Es una señal.
0: Es una señal.
2: La gula dijo.
0: Sí.
2: Sí, una señal, sí. Así que. Bueno. Quedamos con hambre, pero meditamos.
0: Bonita anécdota.
1: Y nos fueron a otro lugar.
0: Anécdota.
1: Se quedaron ahí.
2: No,
1: nos fueron
2: porque estacionamos ahí mismo.
0: Ahora, menos mal, era una iglesia. Algo positivo para
2: hacer
0: otro tipo de establecimiento. No sé.
1: Claro, una casa de aquellas.
0: No, pero era un restaurante y hoy es una iglesia.
2: Sí, así que las señales son por algo.
0: Exacto.
2: Así que yo creo que esa pasadita nos generó.
0: Recapacite.
2: Esa pasadita por ahí ya nos generó traer un empate.
0: ¿Viste?
2: Fuimos bendecidos.
0: Tal cual. Ya, señores, Salvador Contreras, gracias, por el sonido.
1: Inigualable.
0: Puesta al aire, inigualable. Salvador Contreras.
2: Se viene España, no, Portugal.
0: No veo su partido. Me interesa Magallanes Curicó. ¿Hay otro partido ese día? Se sí. Mañana es

0: Sí, pues voy a estar viendo el de Antofagasta con Rangers.
1: Exacto.
0: Voy a estar atento. ¿Hay otro partido ese día?
2: Sí, Santa Cruz parece que también juega ese día, sí.
0: Mundial, los que quieren
2: quizás quiénes
0: mundial.
2: Irán a llegar, todavía ni siquiera sabemos quiénes llegan a la final. Estados Unidos con, así como va Infantino con...
0: Don Donald. Don Donald tiene lista la final. Nos vamos. Chao.
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1: VLN Radio te indica la hora.
2: 3 de la mañana, en punto.
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1: BLN Radio te indica la hora.
2: 4 de la mañana, un minuto.
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2: BLN Radio te indica la hora.
3: 5:04 p.m.
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0: 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Indica la hora en BLN Radio.
2: Son las 6 de la mañana, con 3 minutos.
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3: Son las 6 de la mañana, con 30 minutos.

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0: BLN Radio te indica la hora.
5: 7:03 a.m.
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6: Las 7:05 a.m. ¿Cómo están? Muy buenos días. Bienvenidos. Estamos iniciando esta jornada. 7 del 7. El próximo año va a ser 7 del 7 del 27. Hoy día no. Hoy día es del 26 nomás. ¿Cómo están, Salva? ¿Todo bien? Perfecto, 7:05 a.m. ¿Cómo están? junto a nuestros amigos de la banda Lavandería, junto al salón de belleza Ruth Rizos, junto a Tecnomat, estamos dando el inicio, el arranque. No hace tanto frío como otros días, ¿eh? De hecho tenemos 3 grados, con lo que nos dice Luis Alberto Rivera. Ya vamos a estar revisando el informe del tiempo. Señoras y señores, bienvenidos.

Mañana con 9 minutos, 7:09. Oye, hay una alerta meteorológica a propósito de lo que hemos estado conversando durante las últimas semanas, para los próximos días. De hecho, para la zona sur, está muy, muy complicado. Zona precordillerana, también atentos, porque va a haber este río atmosférico que se ha pronosticado para el sur de nuestro país. A nosotros nos va a tocar, pero para la zona sur va a estar bastante complicado. Bueno, vamos a estar comentando eso en un rato más, luego en nuestra edición de sala de prensa con Luis Alberto Rivera. Revisemos los principales titulares que trae el diario La Prensa. Grave permanece sujeto que habría sido apuñalado por su hermano tras discusión familiar. 3 espacios de Curicó se suman a red de cámaras de televigilancia. Choque contra línea de CGE, transmisión provocó interrupción del suministro eléctrico en Chanco, Cauquenes y Peyúgue. Retorno de escolares a clases, aumentó claramente el flujo vehicular. Capacitan a inspectores municipales para que no incurran en transgresiones o errores a través de la Prefectura de Carabineros. Alcalde Bordachar relató la agresión que sufrió en la Feria de los Caldos y confirmó la querella por delito de atentado contra la autoridad. Hospital Regional asegura estar preparado para enfrentar alza de enfermedades respiratorias. Subsecretaria de Salud Pública entregó balance a 90 días del plan de alerta oncológica. Alejandra Pizarro estuvo en la región. Esos son los principales titulares que trae el diario La Prensa. ¿Qué trae nuestro sitio? 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Argentina, Egipto, los récords de Messi y las estadísticas que marcan un duelo histórico en el Mundial 2026. Se preparan para enfrentar a Egipto los albicelestes. Petro insiste en fraude electoral en Colombia y asegura que Iván Cepeda ganó las elecciones. Terremotos en Venezuela dejan más de 3.500 muertos y miles de heridos. Desalojo en San Antonio, demolida casi la totalidad de las viviendas en la llamada megatoma del Cerro Centinela. Se entregó el presunto autor de ataque con arma blanca entre hermanos en Rauco. Alcalde de Curicó por desalojo del campamento Puerto Príncipe. Tenemos que esperar que el Estado intervenga. Gabriel Boric va a asistir a la conmemoración de los 200 años de la presidencia en La Moneda. Y atentos porque Curicó y Romeral están bajo alerta ambiental durante estas jornadas a propósito de los fríos y la quema de leña. Por si acaso, ¿ya? 7:12.

Revisemos el informe del tiempo, así muy brevemente, ¿eh? Para ver cómo se nos viene la jornada y qué tenemos a esta hora. Tenemos 5 grados. Está bastante alta la temperatura en comparación a otros días, ¿eh? Ojo, en comparación a otros días, porque hemos tenido temperaturas bajo cero. Pero tengo la sensación, valga la redundancia, o como dicen los burrillos, valga la redundancia, tengo la sensación que la sensación térmica es hoy más baja que otros días, a pesar de que tenemos una temperatura un poquito más alta. Tenemos 5 grados. A lo mejor puede ser porque está nublado y hay bancos de niebla. Entonces, por lo tanto, la sensación térmica podría ser más baja. No sé, puede ser. Cielos parciales durante prácticamente todo el resto del día. Una máxima de 12 grados esperan para hoy. Para Molina también, para Sagrada Familia. Bueno, hay sectores en Romeral, en la parte alta, en el Yacal, por ejemplo, en Potrero Grande, Alupengüe, en el Radal, ya hacia la zona de cordillera, en Los Queñes. Qué lindo Los Queñes. Y frío también ahí. Yo creo que Los Queñes es el... es el lugar de ensueño para los invernistas. Para nosotros los que somos invernistas. Probablemente tengan temperaturas bajo cero, ¿ya? 12 grados se esperan para esta jornada en Talca. Así que tiene que hacer algún trámite. 11 en Linares, Parral, también 11 grados. Y los cubiertos, ¿ah? En Cauquenes, 12 grados. 12 también en la costa. A ver, ¿cuándo comenzarían las lluvias? Mañana miércoles. Por lo menos en entrando por Constitución, en Cauquenes, en Parral también, mañana miércoles. Y nosotros vamos a tener algo de precipitación, pero se corrió un poquito el río atmosférico. Para nosotros va a ser el día jueves, por ahí. Y van a haber lluvias, ¿eh? Ya no van a ser solo chubascos, van a ser lluvias también. Y se van a extender jueves y viernes, mira, ¿eh? Sí, estar bien, bien interesante ahí el informe del tiempo. Si tiene que ir a Santiago, atentos, porque si tiene que viajar a la región metropolitana, se va a encontrar con cielos parciales durante toda la jornada, 21 grados, 23 en algunos sectores ya están haciendo el cambio meteorológico, el cambio de pronóstico, y a esta hora hay 4 grados en la capital del país. 7:18 minutos.

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2: De la mañana con 32 minutos.

De la mañana con 38 minutos. Fíjate que en temas nacionales, el alcalde de Peñalolén nuevamente acusó amenazas de muerte tras borrar murales de algunos personas delincuentes involucrados, según lo que dice la autoridad, en temas de narcotráfico, crimen organizado. Entonces, está borrando murales y acusa que recibió nuevamente amenazas de muerte. Eso es lo que ha dicho el alcalde de Peñalolén. 7:39. Principales titulares que trae el diario La Tercera el día de hoy. Fallo de escuelas protegidas. Presidenta del Tribunal Constitucional usó tres veces su voto dirimente en sentencia que defendió la gratuidad. Capturas pesqueras caen 41% a mayo y arrastran los desembarques a su menor nivel en una década. Revuelta socialista contra el megaproyecto reduce margen de un acuerdo de sus senadores con Quirós y Alvarado. La Moneda pidió a los partidos oficialistas resaltar los éxitos del gobierno para poder repuntar en la aprobación ciudadana, porque según la encuesta o las últimas encuestas, está bastante baja la aprobación del presidente Kass y del gobierno en general, ¿no? Mi contratación solo fue de pantalla, todo es falso. Uy, ¿quién dijo esto? Es la confesión de Carla Graf, una asesora fantasma, comilla, del senador Calisto por Aysén. Eso es lo que trae el diario La Tercera. Diario La Cuarta. Enfrentó a Pamela Díaz, frenó en seco a panelista y paró la chacota. La tensa irrupción de Jorge Valdivia en el programa de farándula, hay que decirlo. Revelan cómo fueron las últimas horas de Fernando Clige antes de su abrupto deceso. En 10 días. Oye, fulminante el cáncer de páncreas. Polémica declaración de ex asesora, dice que diputado vio llegar a la PDI y mandó a tirar celulares a la taza del baño. Increíble ahí. La garrafa central de los Huachaca revela las candidaturas a Rey y Reina Huachaca 2026. Oye, hay varios. Mira, Juanita Parra, Pamela Leiva, Piare Compe, Daniela Muñoz, Jan Araedo, Lazo Leoneto, José Antonio Neme, Pancho Melo, Daniel Huevo fue en salida, Willy Sabori y el Otaquín están postulando a ser los Reyes Huachaca, Reina y Reyes Huachaca. Ahí era. ¿Usted se considera Huachaca, compadre, o no? ¿Sí? ¿No? Mira, claro, los Huachaca, la cultura Huachaca, el Dioscoro Roja de acá de Lontué, el Dioscoro, vos. Sí, vos. Oye, ¿sabías tú que el Dioscoro Rojas, fue el primer artista, cantante, que llevó al escenario la Negra Esther? Fue el primero que la puso en tablas, la Negra Esther. Y después Andrés Pérez, cuando vio la presentación y la obra, que no tuvo mucho éxito evidentemente, hace una adaptación y después se transforma en un ícono de la mano de Andrés Pérez. Pero el primero que llevó al teatro las décimas de la Negra Esther fue el Dioscoro Rojas, claro. Bueno, eso, para contárselo nomás, a propósito de los Reyes Huachaca. 7:42.

0: Las 7:46. ¿Llueve o no llueve? El jueves. Oye, pero qué lindo arrebol. Una foto maravillosa nos mandaron ahí del amanecer. Con colores. Que son bonitos los colores del atardecer y del amanecer. Arrebol se llama. Está muy lindo. Se lo vamos a reenviar ahí a nuestros chiquillos de las redes sociales. Está bonito. Oye, muchas gracias. Sí, un saludo, sobre todo cuando nos mandan fotografías de nuestra zona. Maravilloso. Maravilloso. Principales titulares que trae el diario El Mercurio. Nueva policía militar fronteriza. La iniciativa que baraja el gobierno tras descartar apoyo de las Fuerzas Armadas en seguridad. Incendio afecta a instalaciones de la base aérea de la FACH en la Araucanía. Las razones detrás del fenómeno BTS, la punta de lanza de la ola cultural coreana que también alcanza a Chile. Optimismo de Quirós, las apuestas del mercado para el IMASEC de junio. 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Bien, saludos para nuestros amigos de nuestros auspiciadores. ¡Nos vamos! Gracias por la sintonía. Ya vienen las noticias en nuestra edición de Sala de Prensa. Nos reencontramos más ratito. Chau, chau.
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2: 7:59 a.m.
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4: El Senapre alerta temprana preventiva. La decreta en la precordillera y en la cordillera de las 12 comunas de la región del Maule por un sistema frontal anunciado para el día de mañana. Alcalde de Curicó, George Bordachar, presentó denuncia formal contra hombre que lo agredió en la Feria de los Caldos. Sujeto que dejó grave a su hermano en sector de Las Arboledas, en la comuna de Rauco, se entregó voluntariamente a la policía de carabineros. Vecinos de La Palmilla, en Molina, denuncian contaminación de las aguas del Río Claro con depósito clandestino de desechos. Y buenas noticias para los bolsillos, porque el gobierno confirma fuerte caída de los precios de los combustibles. El diésel podría bajar hasta 150 pesos este día jueves.
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2: Son las 8:02.
4: Buenos días, bienvenidas, bienvenidos a la revisión de las noticias. En esta mañana un poquito más agradable en términos de temperatura. 5 grados la temperatura en este momento acá en la zona central de Curicó, en el Valle Central. 5 grados, pero sobre cero. Ya como que nos estábamos acostumbrando a las temperaturas bajo cero o a las heladas. El cielo muy nublado, amenazante, como que si fuera a llover. Eso lo sabremos más adelante, en un ratito más, cuando esté con nosotros aquí en el estudio don Luis Alberto Rivera, el hombre del tiempo. Le voy a dejar nuestro contacto del WhatsApp. Si algo pasa en este bloque informativo, por favor, al más 569-9077-6038. Estoy conectado también con una transmisión en vivo desde el estudio central, a través de mi cuenta de Facebook, y María Castillo Cisterna dice, ojalá bajen los pasajes. Seguramente después de haber oído el titular donde el gobierno confirma fuerte caída de los precios de los combustibles. El diésel podría bajar hasta 150 pesos este día jueves. Esperemos que también tomen la decisión de bajar un poquito los pasajes, ¿no? Que es lo que la gente también reclama. Comenzamos a partir de ahora y bienvenidas y bienvenidos a las noticias.
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4: Partimos. El Senapred ya declaró una alerta temprana en zonas de la precordillera y cordillera de 12 comunas del Valle Central en la región del Maule, debido a un sistema frontal que va a provocar lluvia y viento a partir de la madrugada de este miércoles, 8 de julio, es decir, a contar de la próxima madrugada. Las comunas comprometidas, estamos hablando del área oriente, hacia la cordillera o precordillera, Teno, Romeral, Curicó, Molina, Río Claro, Pelarco, San Clemente, Colbún, Linares, Longaví, Retiro y la zona de Parral. Según la información proporcionada por la Dirección Meteorológica de Chile, se mantienen vigentes los siguientes alertamientos técnicos para la región del Maule. 1. Precipitaciones normales a moderadas desde la madrugada de este miércoles 8 de julio hasta la noche del jueves en las zonas de la precordillera y de la cordillera Maulina. 2. Por viento normal a moderado desde la noche de hoy martes 7 de julio hasta la noche del jueves, también en las mismas zonas de la precordillera y de la cordillera. Los montos estimados de lluvias podrían ser los siguientes. Mañana miércoles 8 de julio, la precordillera podrían precipitar 40 milímetros y en la cordillera 45. El jueves 9 de julio, el día de la bandera, en la precordillera podrían caer 50 milímetros, mientras que la cordillera también, igual cantidad de milímetros. Por su parte, la intensidad del viento sería la siguiente. Mañana miércoles 8, en la zona cordillerana podrían soplar vientos entre 25 hasta 40 kilómetros por hora, con rachas de hasta 50, según el informe. El día jueves, el viento en la zona de la precordillera y la cordillera podrían soplar vientos de 25 a 40 kilómetros por hora, con rachas de hasta 60 kilómetros por hora. El director regional del SENAPRED, acá en el Maule, Carlos Bernales, después de confirmar a BLN Radio la declaratoria de alerta temprana para los sectores de la precordillera y la cordillera maulina, entregó recomendaciones básicas para enfrentar el evento meteorológico, el cual, según pronósticos, podría estar ingresando aproximadamente a las 3 de la tarde de mañana miércoles por la zona oriente de la zona del Maule.
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2: Son las 8:06.
4: Entonces, la situación más compleja de este frente lluvioso con viento va a ser hacia la zona de la cordillera o precordillera, no tanto para la costa, para que la gente no se alarme por la zona de Gualañel y Cantén. Un saludo para Gertrude Hernández, gracias por la excelente información del tiempo. Ojalá se pase un poco el frío, mi estimado Luis Cabello. Un saludo para Gertrude, que está conectada también en una red que tenemos acá en directo, un Facebook Live. Y respecto a lo mismo, el encargado provincial de emergencias, Óscar Martínez Valenzuela, entregó un anticipo detallado sobre el sistema frontal que va a afectar la zona central y sur del país durante los próximos días. Basado en informe emitido por el Servicio Nacional de Prevención y de Respuesta ante Desastres, la autoridad del gobierno explicó que se prevé el predominio de altas presiones desde la región de Valparaíso hasta la zona de Aysén, acompañado por remanentes de aire frío que se van a extender entre Valparaíso y la zona del Bío-Bío. Este escenario meteorológico generará el avance de un frente de mal tiempo que ya se aproxima desde la zona sur del territorio nacional y lo que va a causar precipitaciones en la región del Maule, las cuales están catalogadas como normales para este periodo invernal, ha dicho el entrevistado Óscar Martínez Valenzuela.
6: Desde la región de Valparaíso a la región de Aysén van a prevalecer las altas presiones, así lo indican algunos informes de SENAPRED, y con algunos remanentes de aire frío desde Valparaíso al Biobío. Esto quiere decir que también viene un frente de mal tiempo acercándose desde el sur, pero a nosotros acá como región vamos a tener precipitaciones normales desde el día miércoles 8 al jueves 9. Y en una baja cantidad de precipitaciones en el Valle Central, pero en la precordillera bordearán entre los 45 y 59 milímetros.
4: De acuerdo con las estimaciones técnicas compartidas por el encargado provincial de emergencias Curicó, Óscar Martínez Valenzuela, dice que el Valle Central va a experimentar una baja cantidad de agua caída, mientras que el panorama será significativamente distinto para los sectores de la precordillera, lo que fue ratificado también por el encargado comunal de emergencias de la comuna de Rubenal, don Carlos Ramos.
7: ¿Qué es lo que se espera? Se espera una lluvia a alta altura, ya isoterma bastante alta, y lo cual puede producir alguna remoción en masa, y es por estas mismas razones que Serna Geomil ha emitido algunas alertas para de una posible remoción. ¿Qué quiere decir? Que hay varias quebradas, entre 8 a 12 quebradas que se activan rápidamente producto de la lluvia en la parte alta, arrastrando gran cantidad de material y cortando la ruta J55.
4: Ahora, debido al peligro que reviste esta situación para la seguridad de la infraestructura y de los habitantes de las zonas aledañas, se ha reforzado el llamado a las personas a estar atentos, muy atentos a las condiciones que podrían generar ante la probabilidad de que se produzcan desplazamientos de tierra y lodo, sobre todo en los sectores altos de la comuna de Romeral. Debido a las condiciones climáticas previstas, se ha determinado mantener el cierre de la ruta J55, indicaron también desde la Delegación Presidencial Provincial.
6: Nos lleva a tener que cerrar la ruta en estas circunstancias o en estos eventos de lluvia, por cuanto sabemos que el camino tiene una alta peligrosidad y puede generar algunos desplazamientos de material y corte, y para evitar que las personas puedan salir dañadas, nosotros hemos cortado ya la ruta J55 desde el kilómetro 68 de la mina Biobío hasta el paso aduanero.
4: Este cierre preventivo hacia la cordillera de Romeral, hacia el interior, rige desde ayer lunes y se mantendrá vigente hasta que las condiciones climáticas de seguridad y de transitabilidad permitan su reapertura. La medida rige exclusivamente respecto de los turistas y de quienes pretendan acceder a sus segundas viviendas ubicadas en los sectores de la precordillera de Romeral. En consecuencia, la presente restricción no va a afectar a los residentes ni a los trabajadores de dichos sectores, siempre que las condiciones de seguridad y transitabilidad lo permitan. En otro punto, se indica que la Dirección Provincial de Vialidad de Curicó deberá adoptar las medidas materiales, operativas y de señalética necesaria para la ejecución de la presente resolución, debiéndose coordinar con ello Carabineros de Chile y los demás organismos competentes. Además, se faculta a Carabineros de Chile y, en su caso, a los funcionarios de la Municipalidad de Romeral para colaborar en el control y resguardo del cumplimiento de la medida dispuesta presentemente. Se refieren al corte de tránsito de la ruta J55 por una labor preventiva. Señalar que el cierre preventivo temporal de la ruta J55 será específicamente ahí en el kilómetro 68, en el sector conocido como Los Maitenes. Al mismo tiempo, las autoridades dejaron claramente establecido que esta es la única ruta que hasta el momento se ha informado que se mantendrá cerrada. Todas las demás, como Camino al Radal de Molina o Potrero Grande o Monte Oscuro en Curicó, se mantendrán abiertas, pero bajo estricto monitoreo por parte de los organismos competentes.
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4: A noticias, el jefe del Departamento Provincial de Educación, Miguel Aguirre Sánchez, informó sobre el estado del retorno a las salas de clases, a las aulas, tras el término de receso de invierno en los diferentes establecimientos de la provincia. La autoridad educativa detalló que este proceso se está ejecutando en forma diferida, puesto que durante la jornada de ayer lunes se reincorporó el personal administrativo, mientras que una parte de los estudiantes lo hará el día de hoy martes y el resto va a ingresar formalmente la próxima semana.
8: Eso depende mucho de los comités de emergencia que se están desarrollando a nivel provincial, la delegación. Entonces nosotros, como departamento educacional, vamos a estar pendientes de lo que dictaminen ellos de la emergencia y estar preparados a las determinaciones que correspondan a nuestros alumnos y la infraestructura también de escolar. Pero eso todo depende de la coordinación y en las mesas de trabajo de emergencia que se están ejecutando hasta el momento.
4: Y frente a las bajas temperaturas que se han registrado recientemente, el director provincial de Educación Curicó manifestó que se espera que la ola de frío no represente un impedimento para cumplir con el calendario escolar anual. Ante la posibilidad de enfrentar una situación de lluvias fuertes, con especial atención en las situaciones particulares que puedan surgir en la comuna de Alicantén y en los sectores precordilleranos, el jefe provincial abordó el protocolo técnico para las pausas y cancelaciones de las clases.
8: Dentro de los lineamientos, cada establecimiento o las redes educacionales tienen autorización para la flexibilización de su horario de entrada, por ejemplo, en materia del uniforme o de vestimenta, y también de la estufa de gas que pueden ser utilizadas, obviamente certificadas la estufa, porque hay una autorización desde la Superintendencia de Educación. Hay una regularización de la Superintendencia que permite el uso de estufa de gas. Obviamente también hay que tener los cuidados precedente en el funcionamiento en cada sala.
4: Ahora, respecto a la suspensión de las clases ante eventualidades climáticas, aclaró que estas medidas dependen estrictamente de las resoluciones de los comités de emergencias comunales, provinciales y también de la delegación presidencial.
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4: Bueno, ya estamos con el hombre del tiempo, Luis Alberto Rivera, más entusiasta que nunca para saber qué va a pasar, qué nos va a acompañar, qué fenómeno climatológico va a tener de aquí a las próximas 48 horas. Hemos amanecido con una temperatura un poquito más agradable que días anteriores. 4-5 grados la temperatura del momento. ¿Cómo estás, Luis Alberto Rivera? Muy buenos días.
19: Buenos días, Luis. Buenos días, auditores. Yo creo que varias novedades. Comenzando, bueno, tengo un auditor, fiel auditor, le agradecemos mucho a Miguel González Huayna, que viene, es conductor de bus Esteno, viene viajando desde la costa, nos dice que está amenazante en Iloca, en Duao, en Pichudú y en Lipimavia. A esta hora, muchas gracias al Huayna, un saludo cordial. Pero la condición es bastante distinta con respecto a lo que podría ocurrir. Se estimaba que podríamos tener algo de chubasco en la costa, pero en este momento no hay ninguna información respecto a eso. Lo que sí, ya mañana miércoles, en la costa curicana tendríamos algo de chubasco desde las 10 de la mañana aproximadamente y prácticamente toda la jornada de mañana. En la zona, quiero señalar de que para Curicó se anuncian lluvias, pero sabe que el miércoles, Luis Alberto, el jueves serían muy débiles, incluso en algunos sectores ni se notaría que vamos a tener chubasco. Lo que sí, estoy muy atento a lo que podría ocurrir el día viernes. ¿Por qué? Porque eventualmente este viernes 10 de julio podríamos tener hasta 30 milímetros de agua, y eso es importante, y sea especialmente para la gente del secano costero que está muy preocupado. Ayer conversé con Jorge Pulgar, que de allá de Los Coipos, me señalaba que el pastito estaba realmente más chiquitito de lo que habíamos señalado, porque señalábamos un milímetro, un centímetro, mejor dicho, y que en tiempo que cuando hay lluvia normal, está bastante crecidito, así que los animalitos ya están sufriendo en estos momentos. Vamos a tratar de hacer alguna nota por ahí, porque estarían intentando pedirle a las autoridades, especialmente los comunales, que realicen alguna gestión para ver si pueden obtener algún recurso o bien de estos fardos de pasto que le entregaban en inviernos pasados a la gente que sufría por esta situación a raíz de la falta de precipitación. Entonces, el viernes, atención auditores, podría ser la mayor precipitación en el Valle Central de Curicó. Podríamos tener 30 milímetros el día, reitero, miércoles y jueves, que también hay pronosticado algo de chubascos muy débil. En Los Queñes, atención, podrían caer de 60 a 65 milímetros, que eso es bastante para una lluvia. 65 milímetros el viernes. Y voy a revisar inmediatamente a la zona de la costa. Ahí en realidad 15 milímetros, que es bastante poco. Entonces, el sistema frontal que se viene de aquí al viernes es con muy poca lluvia en la costa, con lluvia normal y moderada acá en el Valle Central, pero lluvia torrencial en la cordillera. Esas son las novedades que tenemos para esta jornada. A lo otro, que hoy día se registró ya la temperatura más alta de lo que hemos tenido durante este mes de julio, más bien desde mediados de junio hasta esta fecha, la más alta, porque llegó a los 4 grados sobre cero. En este instante en el centro de Curicó tenemos 5 grados y en el Valle Central de Curicó podríamos llegar a los 15 grados. Son temperaturas muy anormales con respecto a otros inviernos cuando estábamos entumidos de frío. En Guarañé se estiman 15 grados, también suben las temperaturas mínimas. En Licantén 16 grados, en Bichuquén 16 grados para hoy, en Curepto 15 grados, 16 grados en Villa Prat. En la costa 14 grados, reitero que está bastante amenazante, pero hasta este instante no nos aparecen algún pronóstico de precipitaciones. En la cordillera 20 grados, también esta temperatura alta es bastante anormal para la cordillera, pensando que ha caído bastante nieve. En Chimbarongo, San Fernando, Santa Cruz, una temperatura muy agradable si es que llega a producirse. 17 grados, en Lolol 17 grados, en Paredones 15 grados, 16 en Pichilemu, en la zona de Talca, Cumpeo, Río Claro, San Rafael y Camarico 14 grados, 15 grados en Cauquenes, Linares 12 grados y en Constitución, también en Putú y La Trinchera, 14 grados. Reitero, Luis Alberto, en todas la provincia de Curicó, en la región del Maule en general y en la región de O'Higgins, todas las temperaturas mínimas subieron y estas se van a mantener. Te comento rapidito que, por ejemplo, para mañana se estima una mínima de 6 grados sobre cero. El jueves 7 grados. El viernes, escucha Luis Alberto, con lluvia, 9 grados sobre cero. El sábado 5 grados y el domingo con 8 grados sobre cero.
4: Claro, porque viene la lluvia.
19: Claro, el viernes podría ser la lluvia importante, como he señalado, con 9 grados. Y después, la próxima semana, sabes que tendremos incluso temperaturas de hasta 10 grados sobre cero, las mínimas. Es bastante raro, ¿eh?
4: Uh-huh. Oye, lo que tú estás contando lo publicó también hace 13 minutos atrás un colega tuyo de Talca, el profesor Eduardo. Tiene una página que se llama Tiempo y Clima en tu región y que alerta para los sectores de la cordillera de O'Higgins, Maule y de la región de Ñuble, sí. Que es coincidente con lo que tú estás diciendo. Dice que debido al río atmosférico presente, un río atmosférico que viene del sur hacia el norte, se esperan fuertes lluvias en los sectores cordilleranos de estas regiones. Se habla de O'Higgins, Maule, Ñuble, principalmente el día viernes.
19: Sí.
4: ¿Te coincide, no?
19: Me coincide, 65 milímetros.
4: La isoterma va a estar sobre los 2.800 a 3.000 metros sobre el nivel del mar y se esperan sobre los 50 y hasta 80 milímetros de agua lluvia, según él. La lluvia también podría alcanzar, en menor cantidad, los sectores interiores y costeros de estas regiones, especialmente de Maule hacia el sur. Y por último, la cordillera de la región metropolitana y de Valparaíso también esperan lluvia el día viernes, con algunos chubascos en estas zonas. Eso es lo que comenta hace un par de minutos atrás, porque posteó hace 13 minutos específicamente profesor Eduardo y lo hace de su zona en Talca, donde él trabaja.
19: Coincide, Luis Alberto, bastante con el pronóstico que acabamos de entregar. Lo otro que también él señala, una isoterma cero, ¿de qué? ¿De cuántos kilómetros?
4: Por sobre, octubre? Isoterma cero. Estará por sobre los 2.800 a los 3.000 metros sobre el nivel del mar.
19: Eso es muy peligroso.
4: Explica por qué, por favor.
19: No, porque resulta que la lluvia en agua, por decirlo de alguna forma, líquida, va a caer a 2.000 a 3.000 metros sobre el nivel del mar. Y esa lluvia, esto es en la cordillera, en plena cordillera. Por ejemplo, estoy hablando en la zona de San Pedro, ahí donde está la aduana. Son 2.200 metros sobre el nivel del mar solamente. Imagínate, va a caer a una mayor altura, lo que significa que esa agua se viene posteriormente por los ríos.
4: Por eso entonces que la gente de Romeral ya toma precauciones, cierra la ruta para que no se vayan a producir algún tipo de remoción de masas, lodo que pueda caer a la ruta internacional, ¿no?
19: Puede se está anunciando también. Luis Alberto.
4: Claro,
19: la entonces, está anunciando la SENAPRED, no nosotros.
4: Hay que tener mucha vigilancia, gente de emergencia de Romeral, de las comunas cordilleranas, porque puede haber remoción en masa, sí. Puede haber activación de las quebradas, y eso puede generar más de algún inconveniente. Hay que estar monitoreando.
19: O sea, si cae esta cantidad que estamos monitoreando nosotros con 65 milímetros el viernes, lógicamente que se va a producir esas caídas de agua por las quebradas, como tú señalas, o sea, se va a producir.
4: Y cortan el camino.
19: Sí, de todas maneras, por eso ya se tomaron las providencias del caso, ya la delegación presidencial provincial, tú lo señalabas delante en una nota, ya cerraron la ruta J55 a la altura de los Maitenes, allá en la cordillera de Romeral. Así que bueno, hay que tomar esas medidas porque en realidad tú sabes que este fin de semana viajó unas personas al sector del Planchón, había nevado allá y tuvieron que rescatarlo. Es una situación muy compleja, imagínate en plena nieve. ¿Y cómo te comunicas con el exterior?
4: Claro, ese es el problema. Gracias, Luis Rivera.
19: Hasta pronto.
4: Hasta pronto, gracias.
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3: Estamos de vuelta con la revisión de las noticias aquí en Sala de Prensa por BLN Radio. Los auditores nos escriben tempranito al programa. Nos cuenta un auditor, dice que en el ingreso a Curicó, ingreso sur por la Alameda, tempranito Seguridad Pública y Carabineros están retirando personas en situación de calle con carros de supermercado. Y ahí están los vehículos municipales, Seguridad Pública, junto a Carabineros desarrollando esta acción. Tempranito Seguridad Pública y Carabineros Curicó retirando personas en situación de calle con carros de supermercado. ¿Dónde es? En el ingreso sur por la Alameda, acá en nuestro Curicó.
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3: Vamos a la página policial para contarles que durante la tarde de ayer, el presunto autor de la agresión con arma blanca ocurrida entre hermanos en la comuna de Rauco ya se presentó de manera voluntaria ante Carabineros de la Tenencia del sector, quedando detenido por disposición del Ministerio Público para ser puesto esta mañana a disposición de la justicia. Según consignó el medio local Música y Noticias, ayer a las 13:40 horas, el hombre identificado con las iniciales ERQ llegó hasta la Tenencia Rauco, donde se entregó de manera voluntaria a la policía. Recordemos que el ataque se originó durante la tarde-noche el domingo, donde dos hombres se habrían enfrascado en una violenta riña, ambos hermanos, terminando con uno de ellos herido con arma blanca. Según los primeros antecedentes que se han conocido, se trataba de dos hermanos que en medio de una convivencia tuvieron una discusión, motivo por lo cual uno de ellos tomó un cuchillo y lo atacó a su familiar. El atacante, una vez cometido el delito, huyó del sitio en dirección desconocida, como dijimos, entregándose después a Carabineros la tarde de ayer. En cuanto al estado de salud de la víctima, se entregó un reporte por parte del director médico del Hospital de Curicó, doctor Luis Alberto Miño Barrera, en el día de ayer.
4: Se trata de un paciente de 41 años de edad con una lesión a nivel torácica. El paciente fue estabilizado en el servicio de urgencia y posteriormente llevado a pabellón, donde los cirujanos lograron controlar las complicaciones a nivel torácico. Actualmente el paciente se mantiene intubado en espera de una cama UCI.
3: En cuanto a las indagatorias relacionadas con este caso, durante la noche del domingo, detectives también de la Brigada de Homicidios PDI llegaron hasta el sector de las Arboledas, en la comuna de Rauco, donde efectuaron distintas indagatorias, pero no lograron la detención del individuo, porque a las pocas horas después, como hemos dicho en esta nota, se entregó ayer en la tarde de manera voluntaria ante la policía de Carabineros en la Tenencia Rauco. Lo más probable, y por decisión de la Fiscalía de Flagrancia, este sujeto sea puesto hoy día a disposición del Tribunal de Garantía para el respectivo control de detención y formalización de cargos.
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3: Vamos ahora con una crónica policial que proviene desde Molina. Durante la tarde de ayer, personal de servicio de la Cuarta Comisaría de Molina procedió a la detención de un sujeto adulto en un sector poblacional de la comuna, luego de recibir una denuncia por un delito de amenazas con arma de fuego. El hecho fue informado por el capitán Eric Foster Escobar, comisario subrogante, quien detalló que el presunto autor de estos hechos posee antecedentes policiales y es vecino de la persona afectada en Molina. Tras proferir amenazas, el individuo se dio a la fuga en dirección hacia su propio domicilio, lo que originó las primeras actuaciones de Carabineros en el lugar, los cuales tuvieron que ingresar a su casa, fuertemente armados, con elementos especiales para finalmente lograr la captura de este individuo.
5: Personal de servicio concurre a una población de acá de la comuna de Molina y acoge denuncias a una víctima por amenazas con arma de fuego, la cual se indica a un hombre adulto con antecedentes policiales como autor y vecino de esta víctima, el cual habría huido en dirección a su propio domicilio. Con esta información, Carabinero de Molina solicita el ingreso a este domicilio a través de la fiscalía al juez de garantía y lo obtiene cerca de las 13 horas y logra ingresar al inmueble. Al ingresar se encontraba el individuo, el cual se procedió a su detención, y al fiscalizarlo e identificarlo, este mantenía una orden de detención pendiente por porte de arma blanca. El detenido quedó a disposición de la fiscalía.
3: Para concretar la detención de este hombre, peligroso, violento, ayer hubo un despliegue tremendo de carabineros que ingresaron al domicilio del individuo. Al momento de ser fiscalizado e identificado formalmente, el sistema policial arrojó que este individuo mantenía una orden de detención pendiente por el delito de porte de arma blanca. Por instrucción de Fiscalía de Molina, el detenido ya quedó a disposición de la justicia y va a pasar también esta mañana a control legal de la detención durante este día martes.
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3: Ayer, el ministro de Seguridad Pública, Martín Arrau, entregó un balance relacionado con los distintos tipos de delitos cometidos en nuestro país, basado en el informe entregado del Comité Policial del Departamento de Análisis Criminal de la Subsecretaría de Seguridad Pública. Este análisis, que considera los ilícitos cometidos entre el 1 de enero hasta el 28 de junio de este año, y que comparó las cifras con el mismo periodo del año pasado, llegó a la conclusión de que hubo una baja en los delitos de homicidio en el país, pero hubo un aumento en los hechos vinculados a los temas de drogas y al uso de arma de fuego. A pesar de que a nivel nacional se estime una disminución del 13% hacia este primer delito, en regiones como el Maule, O'Higgins, Coquimbo y Tarapacá presentaron alzas el homicidio según las conclusiones del informe. En tanto, los robos violentos bajaron un 11% en promedio en nuestro país. Regiones como Ñuble, Biobío, Los Ríos y otras contribuyeron a esta cifra. Lamentablemente, sin mayores detalles, el Maule y O'Higgins también presentaron alzas en estos robos violentos. A pesar de la disminución de esta cifra a nivel nacional, los delitos asociados a la droga aumentaron un 19,9%. En tanto, los relacionados con las armas aumentaron un 14,7%. El ministro Arrau explicó que este aumento dependió de labores policiales y no necesariamente del tema de las denuncias.
0: Acá hay que hacer una nota porque efectivamente, como debiera en el caso de los otros delitos, homicidios, secuestros, en fin, este tipo de delitos, incautaciones de drogas y armas, equivalen o pueden tener una correlación a la labor policial, porque obedecen no típicamente a denuncias, sino que a incautaciones o operativos propiamente realizados por las policías. Es decir, este incremento de 19% de delitos asociados a drogas y 15% a armas podrían en parte estar asociados a una mayor intensa labor policial.
3: El académico penalista de la Universidad de Talca, Francisco Maldonado, en conversación con BLN Radio, fue crítico con estos resultados dado a conocer por el secretario de Estado. Esto debido a que no se detallaron bajo qué mecanismos se llegaron a estas conclusiones.
6: Tampoco el ministro compartió una lectura acerca de las razones por las cuales el Ministerio de Seguridad entiende que se hayan producido estas diferencias, es decir, qué es lo que explica la baja, o sea, cuáles son las variables que en esa lectura se identifican como exitosas, que contribuyeron a la baja, y cuáles eventualmente contribuyen al alza en determinadas regiones.
3: Ahora, consultado sobre un posible impacto del proyecto registro de vándalos e incivilidades impulsado actualmente por el gobierno de Chile, Maldonado considera que, además de mezclar muchas cosas sin dejar las cosas claras, la implementación de esta medida podría generar más situaciones donde se cometan algún tipo de delitos.
6: La restricción de derechos sociales, como medida en este caso cuasi punitiva, lo único que logra es generar más factores criminógenos, con lo cual no me parece que vaya a contribuir realmente en los grandes números a reducir la actividad criminal. Más bien pareciera que si una persona presenta una situación más deficitaria en lo social y pierde beneficio, yo creo que eso lo empuja más bien a seguir delinquiendo en lugar de reducir el delito.
3: Cabe destacar que el ministro Arrau anunció que durante esta semana pondrán urgencia al proyecto Reglas de Uso de la Fuerza, que lleva estancada en el Senado desde el año 2023 en Valparaíso, al igual que van a aumentar la urgencia del proyecto de responsabilidad adolescente.
2: Economía.
3: Hay buenas noticias para los bolsillos de los conductores. El ministro de Hacienda, Jorge Quirós, confirmó que esta semana volverán a bajar los combustibles en Chile y que incluso el petróleo diésel volverá a los precios que tenía antes de la guerra entre Estados Unidos e Irán, provocado por el bloqueo del estrecho de Hormuz. De acuerdo a lo detallado por la autoridad desde el Palacio de la Moneda, el precio de la gasolina, el precio bajaría aproximadamente 100 pesos y el diésel 150 pesos por litro.
7: Conforme a nuestras estimaciones en el Ministerio de Hacienda, debiésemos tener esta semana una reducción en el precio de los combustibles. Estimamos que debiese ser aproximadamente del orden de 100 pesos por litro en las gasolinas y de 150 pesos por litro en el diésel. Con ello, la baja acumulada en gasolinas estaría ascendiendo a 200 pesos por litro desde las primeras subidas. Y en el caso del diésel, estaría alcanzando la cifra del orden de 370 pesos por litro.
3: El ministro Quirós destacó que el petróleo ya bajó a los niveles que tenía antes de la guerra. Sin embargo, aclaró que las bencinas aún no alcanzan esa baja, porque hacer gasolina, el petróleo necesita ser refinado, y las refinadoras del mundo están hoy día muy afectadas.
7: Es importante destacar que quizás algunos de ustedes han visto que el petróleo bajó ya a los niveles que había antes de la guerra. Y la pregunta es por qué la gasolina, si bien ha bajado significativamente respecto de las primeras alzas, ¿por qué no alcanza el nivel anterior? Y el motivo de eso es que para hacer gasolina el petróleo necesita ser refinado. Y las refinadoras del mundo están muy afectadas y por lo tanto la diferencia entre petróleo y gasolina ha subido. Y eso explica por qué el gobierno, haciendo todo el esfuerzo posible y gracias a las medidas fiscales que hemos tomado, que nos permiten hacer el máximo esfuerzo en esta materia, podemos bajar hasta este nivel y no podemos seguir bajando, pero pensamos que vamos bien encaminados y conforme el mundo siga recuperándose y normalizándose, vamos a poder avanzar aún más en esta materia.
2: Tribunales.
3: Y la supuesta agresión hacia el alcalde de la comuna de Curicó, George Barrachar, sigue teniendo repercusiones. Hasta la Fiscalía Local de Curicó llegó ayer el alcalde de Curicó, George Barrachar, acompañado por el abogado de la Municipalidad, Felipe Cantero, para respaldar una querella criminal en contra de la persona que lo agredió el pasado jueves durante el desarrollo de la inauguración de los Caldos 2026 en plena Alameda. El jefe comunal de Curicó explicó que la acción legal busca sentar un precedente ante lo ocurrido.
8: La violencia no se puede permitir en ningún lado. Así que en ese sentido estamos acá presentando esta querella y esperemos que nos vaya bien, para que sea acogida y esta persona que tenga que pagar con lo que cometió.
9: ¿Qué fue lo que ocurrió ese día o qué cree usted que por qué se da hasta finalmente este tema? ¿Sería por el tema de los comercios ambulantes, el hecho que ocurre en Cabello Enrique?
8: Eso es lo que me toma el cuello, me increpa, porque yo estaba defendiendo a nuestros funcionarios municipales, justamente en el caso de las mandarinas, este famoso caso que salió en toda la televisión, y en ese sentido yo sigo y voy a mantener con firmeza defendiendo a nuestros funcionarios. Si hay alguna agresión, algo que no corresponda, hay sumarios correspondientes, pero nosotros no podemos avalar ni un tipo de violencia.
9: ¿Usted sufrió golpe?
8: Sí, claro, en el cuello. No hice constatación de lesiones, pero sí la denuncia correspondiente en el mismo minuto con esta persona que está detenida. Hice la denuncia y hoy día estamos presentando esta querella para que efectivamente la justicia se haga cargo de este tema.
3: En las afueras de la Fiscalía Local, también el abogado de la Municipalidad de Curicó, Felipe Cantero, entregó detalles jurídicos del proceso. El abogado aclaró que la querella fue ingresada en el Juzgado de Garantía, específicamente por el delito de atentado contra la autoridad.
10: Nosotros contamos con las cámaras que están en el sector, las que misma instala la municipalidad. Por lo tanto, el hecho está bastante claro, ¿ya? Para que todos los medios sepan lo que pasó, ¿ya? Nosotros acompañamos ahora actualmente estos videos a la fiscalía para que se sancione a la persona que corresponde.
11: ¿Qué es abocar jurídicamente?
10: Primero, las penas que la establece la ley, ¿ya? Eso es lo que nosotros podemos buscar, nada más que eso.
11: ¿Esto es una denuncia? ¿Ante fiscalía se instalan las denuncias?
10: No, nosotros presentamos la querella en el juzgado de garantía, ¿ya? Y aquí nosotros estamos acompañando también, además, los antecedentes que son las cámaras de seguridad que nosotros como municipalidad tenemos que hacer.
3: Finalmente, el equipo jurídico descartó que la querella incluya el delito de amenazas, limitándose a la agresión por el tema del tironeo que hubo en este incidente. El municipio espera que el Ministerio Público investigue, esclarezca el hecho y pida una audiencia formal para este imputado, buscando penas que establezca la ley.
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3: Y sobre la supuesta golpiza que recibió el alcalde en medio de la realización de los Caldos, también hubo reacciones políticas en el día de ayer. Por ejemplo, la del diputado Javier Muñoz de la DC, quien abordó públicamente el tenso altercado que afectó al alcalde de Curicó, George Barrachar, y quien denunció haber sido interpelado y agredido por un sujeto mientras compartía con vecinos en la reciente Feria de los Caldos. En primer lugar, Javier Muñoz, como parlamentario, fue tajante en su postura, condenando primero el hecho.
12: Uno no puede validar la violencia bajo ningún punto de vista. O sea, nunca uno puede validar la violencia para nadie, y en ningún concepto y en ninguna forma, ni física ni verbal. Eso es lo primero. Lo segundo, los tiempos actuales no están fáciles para las autoridades públicas, en términos generales. Y eso hace que uno como autoridad también tenga que tomar cierto resguardo en términos de no exponerse más allá de la cuenta en ciertas situaciones, sobre todo donde hay cierto consumo de alcohol, donde uno no sabe con quién se puede encontrar o enfrentar, y donde a veces cierto el consumo de alcohol puede, yo no estoy diciendo que esto haya sido así, pero esto puede ser, hace que las personas reaccionen en forma distinta a lo que hacen en forma normal. Por lo tanto, uno tiene que evitar exponerse.
3: Javier Muñoz recordó un episodio similar que él vivió durante su mandato como alcalde e hizo un llamado a mantener el control ante situaciones de confrontación.
12: Evidentemente uno tiene que estar a la altura de las circunstancias y mantener, cuesta mucho. Tú recordarás, por ejemplo, un episodio muy complejo que yo viví con un personaje en una fiesta de la vendimia que me agredió verbalmente por varias cuadras, y yo logré mantener la compostura, la templanza, ¿cierto? Y evitar responder y no caer en provocaciones, porque uno cuesta mucho, pero uno tiene que lograr mantener una templanza y mantener el control de tus actos y no reaccionar, porque eso puede generar situaciones mucho más complejas en ese momento. Así que yo espero de verdad que opere la justicia, si es que de verdad hubieron agresiones, y que también la autoridad entienda que los tiempos son complejos y que uno como autoridad tiene que mantener ciertos niveles de resguardo y compostura.
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3: Faltan 10 minutos para las 9 de la mañana. Vamos ahora a contarles detalles de una denuncia que recibimos acá en nuestro departamento de prensa de una supuesta contaminación de las aguas del río Claro a la altura de Molina. Molestos, preocupados, así están los vecinos de la localidad de La Palmilla, Molina, después de esta grave intervención y contaminación que están sufriendo las aguas del río Claro, con un depósito clandestino de todo tipo de desechos. Hay plásticos, vegetales, materiales de construcción y residuos industriales. En un grupo de chat que mantienen actualmente los vecinos de La Palmilla, Molina, acusan gravemente que con maquinarias se está interviniendo el cauce del río y que es probable que se esté sepultando todos estos escombros ya indicados. Otros están en la superficie, claramente. Al respecto, el área fue fiscalizada en las últimas horas por la diputada Priscila Castillo, junto al concejal Alejandro Ortiz, del municipio de Molina, como lo señaló ayer en un contacto telefónico la legisladora de la Democracia Cristiana.
16: Estuvimos con el concejal Alejandro Ortiz de la comuna de Molina haciendo un proceso de fiscalización a propósito de los llamados de los vecinos, porque ahí en el sector de la Palmilla se ingresa, digamos, por donde está el colegio de la Palmilla hacia el río. Este sector de la Palmilla normalmente en las crecidas del río se inunda y entonces hay una preocupación muy grande de los vecinos por la cantidad de residuos industriales que hay en el lugar y también residuos de bidones, material industrial de trabajo y unos tremendos hoyos que se están haciendo con maquinaria pesada, se nota que están sacando material y por lo tanto eso genera que en una crecida el río se carga para un lado y precisamente se va a cargar para el lado donde están todos los predios de los vecinos y las casas de los vecinos. Entonces ellos están muy preocupados por esta situación. Nosotros hicimos la visita y obviamente oficiamos a la Dirección de Obras Hidráulica, a la Dirección General de Agua y también al municipio de Molina para que se puedan tomar las medidas correspondientes.
3: La parlamentaria de la DC detalló el escenario que se encontró ese día en la fiscalización, dijo que se está contaminando directamente y se está generando un tremendo daño al medio ambiente que alguien tiene que detener y tiene que sancionar.
16: Se nota que es un proceso industrial los residuos que hay ahí, porque nos encontramos con un montón de cáscaras de limón, por ejemplo, las cáscaras de los kiwi, también materiales que se usan para embalar frambuesas, por ejemplo, bidones, restos de procesos industriales, materiales de construcción, mucho material de construcción ahí de residuos botados. Y es curioso porque, bueno, todos los vecinos más o menos saben quién deja esos residuos, pero en definitiva tiene que haber una labor de fiscalización ahí para que se tomen las medidas correspondientes, se cursen las multas y ojalá que esto no lo sigan haciendo porque es un tremendo daño para el medio ambiente, para los vecinos. Pedimos a todas las empresas que sean responsables y que se hagan cargo de sus residuos como corresponde.
3: A mayor abundamiento, las críticas de los vecinos de La Palmilla, no de la diputada, acusan a la empresa de la ex consejera regional del Maule, Giovanna Paredes, de estar generando estas malas prácticas. Sobre esto, sí le consultamos a la diputada Castillo. Ella cautelosamente respondió lo siguiente.
16: Mire, esa es materia de la investigación que tienen que hacer los organismos correspondientes. A nosotros lo que nos interesa es poder tomar la voz de los vecinos, hacer la fiscalización, la denuncia, ya la hemos hecho y esperamos que los organismos que corresponden determinen quiénes son los responsables y que esto no siga pasando.
3: LN Radio ayer tomó contacto telefónicamente con Giovanna Paredes, quien se excusó de referirse públicamente a esta denuncia argumentando que está recién regresando, está llegando de un viaje al extranjero. En una breve declaración, solo reconoció que efectivamente su empresa se dedica al compostaje usando restos de vegetales como cáscara de limón y kiwi, entre otros. ¿Ya? Y eso está ahí botado a la orilla del río. Pero esas sustancias vegetales como las cáscaras de kiwi o de limones, yo creo que no es tanto el daño ambiente, porque son sustancias que se mezclan después con la tierra, no hay problema. Lo que no comparto es que se boten, por ejemplo, restos de embalaje, residuos industriales, materiales de construcción, plásticos, eso no, pues claramente contamina. Ahora, si lo están sepultando con maquinaria y todo ese material, también es

0: Carabinero está capacitando a los funcionarios municipales a seguridad pública. Con el objetivo de establecer lineamientos claros en su labor diaria, Carabineros durante toda esta semana se encuentra desarrollando una capacitación técnica y teórica dirigida al personal de seguridad pública de las 9 comunas de la provincia. La instrucción responde a la implementación de la ley 21.802, normativa que robustece las atribuciones de los inspectores municipales, seguridad pública. El mayor José Miguel Muñoz, quien es subprefecto administrativo de la prefectura de Curicó, entregó detalles de esta jornada de capacitación.
1: Es un módulo de 38 horas académicas que se realiza netamente acá en dependencias de la prefectura Curicó, en la cual entran áreas de conducción táctica, entran áreas también de derechos humanos, entran áreas también de distintas las facultades legales hoy día que van a tener también los inspectores municipales.
0: Un aspecto fundamental del curso es enseñar a los funcionarios municipales de seguridad pública hasta dónde pueden llegar con sus procedimientos, estableciendo fronteras claras en su actuar. En este sentido, el mayor Muñoz enfatizó que el propósito principal es delimitar muy claro lo que son las atribuciones legales que ellos tienen en base a los delitos.
1: Hay distintas leyes que son leyes especiales que cumplen los funcionarios municipales. Hay distintas atribuciones, pueden ejercer labores de tránsito, pueden ejercer labores de fiscalización de la ley de renta, pero no obstante ello hay que delimitar, y la idea es esto, delimitar, dejar muy en claro lo que es las atribuciones legales que ellos tienen en base a los delitos. Sabemos también que hoy día existe la detención por parte de personas civiles en flagrancia. Eso también obviamente no se puede quitar esa atribución, pero no obstante ello la idea es capacitar que cuando ellos vayan en cumplimiento de sus funciones no haya una transgresión en este caso a los derechos humanos de las personas.
0: Finalmente, al ser consultado el mayor Muñoz, si esta capacitación apunta a evitar altercados o cuestionamientos como los registrados recientemente con un comerciante ambulante en el centro de Curicó, el oficial afirmó lo que sigue.
1: Justamente la idea es eso, la idea es marcar en este caso una delimitación de las funciones, por eso también ellos van acompañados con un carabinero para que tengan en este caso mayor respaldo en la fiscalización de ciertas leyes.
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0: El SENAPRED declara alerta temprana en la cordillera y cordillera de 12 comunas de la región del Maule. Todo esto aplica para la precordillera y cordillera de la región Maule. Por sistema frontal anunciado para el día de mañana. El alcalde de Curicó, George Bordachar, presentó denuncia formal contra hombre que lo agredió en la inauguración de la Feria Los Caldos. Un sujeto que dejó grave a su hermano en el sector de las Arboledas, en la comuna de Rauco, ayer se entregó voluntariamente a carabineros. Vecinos de La Palmilla de Molina denuncian contaminación de las aguas del río Claro por depósito clandestino de desechos. Y el gobierno confirma fuerte caída en el precio de los combustibles. El diésel podría bajar hasta 150 pesos. Bueno, esta buena noticia para el bolsillo, ya nos retiramos. Muchas gracias por la sintonía. Es todo, buenos días.
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6: VLN Radio te indica la hora.
7: 9:04.
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9 de la mañana con 8 minutos. 9 con 8. Iniciando la jornada a esta hora de la mañana. Ya. Oye, hay varias cosas que vamos a estar comentando. ¿Cómo está, don Salva? Sabe que no hace tanto frío, pero la sensación térmica sí está bajita, ¿eh? Sí, mira, de hecho, lo que dice la dirección meteorológica es que tenemos 5 grados de temperatura. Claro, hay otros días que hemos tenido 2 grados, 1 grado bajo cero, 2 grados bajo cero, 5 grados bajo cero. En la mañana 4 grados bajo cero se han registrado en los Huaycos puntualmente. Pero ahora no, tenemos 5 grados sobre cero, aunque sea redundante, ¿no? Pero tenemos 5 grados de temperatura, pero la sensación térmica sí es más baja. Solo como para comentarlo nomás, ¿eh? Si era para eso, ya. Temporal en el sur, la isoterma cero va a estar alta, lo han dicho también para nuestra zona, hay que tener mucha precaución porque podría, como hay nieve en la cordillera y va a llover en la parte alta, esto podría generar alguna complicación de deslizamiento, sedimento y cosas por el estilo. Así que, bueno, eso, vamos a estar ahí conversando de eso y otros temas, como siempre, agradeciendo la sintonía, más 569-95-97-94-92. Señoras y señores, arrancamos la jornada.

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9 de la mañana con 18 minutos. 9 con 18. Si usted va a Santiago el día de hoy, atentos, porque si van a Santiago, se van a encontrar con cielos parciales durante esta jornada. Sobre todo para quienes van en sintonía en los buses, en fin. Bueno, se van a encontrar con cielos parciales. A esta hora tienen 6 grados de temperatura. Cielos parciales. La máxima va a ser de 21 grados, por si acaso. Esto es en la región metropolitana. Si tiene que ir a Talca, capital regional, se va a encontrar con 12 grados de temperatura. También con cielos parciales en la mañana. Si tiene que ir a hacer otro trámite más a Concepción, por ejemplo, 12 grados también la temperatura. Fíjate que en Concepción ya en la tarde comienza a ingresar este río atmosférico con lluvias importantes asociadas a vientos por sobre los 40 kilómetros por hora en Concepción. Y esto se va a mantener hasta el viernes al menos. O sea, de mañana a martes hasta el viernes en Concepción. Y este río atmosférico es el que nos va a dejar también a nosotros algunas precipitaciones y que van a partir el día jueves. Y se van a extender hasta el viernes también. ¿Ya? Eso en nuestra zona. Para que lo tenga en consideración. 9 de la mañana con 20 minutos.

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Las 9:36. 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

Las 9 de la mañana con 44 minutos. Fíjate que hay una información en nuestro sitio, en belenradio.cl. Siempre vamos invitando también a nuestros auditores a que nos vayan revisando o que vayan revisando la página. Si usted no lo ha hecho, puede incorporarse a nuestra comunidad de WhatsApp. Claro, para que le lleguen las noticias ahí directo a su teléfono. Y también puede incorporarse al newsletter. Claro, para que le lleguen todas las noticias en un boletín con lo más importante en la zona. Sube a 3.535 la cifra de fallecidos por los terremotos en Venezuela. Ya casi 2 semanas son los que han pasado después de los devastadores sismos. La autoridad continúa recuperando cuerpos mientras se evalúan los daños y se planea la reanudación de operaciones. Pero fíjate que hay un tema que es muy grave lo que ha ocurrido. Lo denunciaron varios habitantes, varios vecinos venezolanos. Decían que se generó una situación muy compleja, específicamente con la sepultación de algunos cuerpos en un cementerio. Se hizo una fosa común, pero se llevaron estos cuerpos sin identificarlos. Y eso fue lo que han denunciado las autoridades internacionales también, los veedores, en fin, de Naciones Unidas, que han estado allá en el sector, y la prensa internacional. Y ha sido gravísimo, gravísimo, porque, claro, se recuperaron cuerpos, pero no se identificaron y se sepultaron, por razones sanitarias, como sea, pero eso es muy grave lo que ha ocurrido. Bueno, esperemos que dentro de todo se pueda aclarar esta situación y que no sea tan efectiva esta denuncia, aun cuando las personas allá en el sector de La Guaira lo han manifestado de esa forma. 9 de la mañana con 46 minutos.

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3: 10 de la mañana, con 2 minutos.
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Las 10 de la mañana con 7 minutos. 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Oye, fíjate que hay una información que está hace muy poco ya en los medios nacionales, específicamente en T13, que ha confirmado que varios operativos simultáneos encabezaron funcionarios de la Policía de Investigaciones en 4 regiones del país. Y esto ha dejado un saldo, de manera preliminar, de 30 detenidos vinculados a una de las facciones del Tren de Aragua en Chile. Las diligencias se llevaron a cabo en las regiones metropolitana, en Los Lagos, en la Araucanía y también en el Maule. Hasta ahora no se ha confirmado en qué lugares específicos de la región del Maule se han hecho estos allanamientos. Según la información a la que tuvo acceso T13, en la región de la Araucanía se registró la principal diligencia del caso y desde ahí se ha emanado la investigación. Respecto a los detenidos, la mayoría correspondería a venezolanos y algunos chilenos. Es una facción del Tren de Aragua a la que se le acusa de tráfico de drogas, extorsión, asociación ilícita y lavado de activos. Eso es lo que hasta el momento se conoce. Incluye el Maule este mega operativo que se ha desarrollado en la región metropolitana, en Los Lagos, en la Araucanía, también en el Maule, y que ha dejado 30 detenidos vinculados al Tren de Aragua. Información que está a esta hora en pleno desarrollo. 10:09.

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0: Las 10 de la mañana con 38 minutos. ¿Le parece si vamos a las calles? Porque hay actividades relacionadas con las bajas temperaturas y el albergue o los albergues en la región. Gerardo, ¿cómo estás? Muy buenos días.
1: Buenos días, Francisco. Es así como lo indica, se lanzó oficialmente, o más bien se dio la inauguración a los albergues que pretende dar abrigo a las personas principalmente en situación de calle y caminantes con este tema de las lluvias y especialmente el tema de las bajas temperaturas. Y estoy con la Seremi de Desarrollo Social, Pablo Olivares, de la región del Maule. Seremi, bueno, se da el vamos a estos albergues en esta etapa de invierno, una etapa que este invierno ha venido bastante crudo, bastante frío.
2: Así es, ha sido un invierno bien duro, pero nosotros, como bien decías tú, estamos hoy inaugurando un albergue que ya lleva en funcionamiento un mes. Nos había faltado hacer esta inauguración, pero cumplimos con el mandato del presidente José Antonio Kast y también de la ministra de Desarrollo Social de poder tener estos dispositivos con capacidad de atención a 200 personas en toda la región abiertos y funcionando antes de la llegada del invierno y de los días más duros y de las lluvias. Así que cumplimos con ese compromiso y hoy día lo que estamos avanzando en albergues como el de Abrigo Un Hermano es reforzar mucho la reinserción social de las personas en situación de calle. ¿Cómo podemos vincularlos nuevamente con alguna red de apoyo familiar? ¿Cómo podemos hacer también que finalicen su escolaridad? ¿Y cómo finalmente poder lograr que se reinserten en la sociedad a través de un empleo y de la construcción de un proyecto de vida propio?
1: Eso, un poco la mecánica de funcionamiento. ¿Qué pasa si alguien llega a 3, 4 de la mañana, lluvia o frío? ¿Se le va a abrir la puerta?
2: Así es, en el caso del albergue de Abrigo Un Hermano, como bien lo conversábamos afuera, ellos teniendo la capacidad reciben a estas personas o se coordina la red provincial, la red comunal o la red regional calle, que en el caso de que este dispositivo ya no tenga más cupos, si hacemos la conexión con algún dispositivo, por ejemplo, en Molina, en Talca, o en Linares, que tenga cupos todavía, o en el mismo albergue que ejecuta hoy día el municipio de Curicó, que está también acá en la comuna. Así que esta red hoy día está funcionando, tenemos reuniones mensuales, pero ellos también a nivel comunal y provincial se reúnen cada 2 semanas, tienen un contacto directo por WhatsApp, junto también a salud, junto a las policías, de manera de poder llegar a tiempo con atención oportuna a las personas que requieran estar en alguno de nuestros dispositivos, siempre también destacando la voluntariedad. En el caso del albergue que estamos hoy día tiene capacidad todavía, le quedan para 8 o 9 cupos de personas, y ahí nosotros también reforzamos este llamado, por eso también estamos haciendo hoy día este lanzamiento, para informarle a la comunidad de que hay un dispositivo que todavía tiene espacio disponible y que está esperándolos con los brazos abiertos para poder prestar refugio, alimentación, protección y también orientación psicosocial a las personas en situación de calle que lo necesitan.
1: Ahí está el dato, Francisco, respecto al funcionamiento oficial que se pone en el albergue. ¿Sí, Francisco?
0: Sí, ¿está escuchando el Seremi?
1: De inmediato, Francisco. Un favor ahí, Seremi.
0: Claro.
1: Ya está escuchando, Francisco.
0: Seremi, ¿cómo estás? Muy buenos días. Muchas gracias.
3: Hola, buenos días.
0: Muchas gracias por recibir ahí a nuestra unidad móvil. Seremi, a ver, yo le quiero hacer una pregunta muy, muy, muy directa. Usted lo dice, la capacidad, lamentablemente, de los albergues es limitada. Hay cerca de 200 cupos a nivel regional. Hay algunos albergues que tienen 20 cupos, 30. Pero a veces la demanda es mucho más. Nosotros acá estamos muy cerquita de la radio y lo hemos visto temprano en la mañana cuando llegamos a los turnos, que hay gente que, claro, como le planteaba Gerardo, a veces no alcanzan los cupos y se quedan a dormir afuera. De hecho, incluso hasta nosotros acá fuera de la radio hemos tenido que tener personas que han estado tratando de capear un poco el frío. Mi pregunta es a lo siguiente, y esto no lo digo yo, sino que lo plantean algunos auditores también. Si bien los albergues son una muy buena alternativa, una medida integral, ¿qué pasa con la posibilidad de tener refugios? O sea, es decir, que no sean albergues, pero que sí sean refugios donde la gente en situación de calle, que no alcanza a ir al albergue, por último esté bajo techo en alguna parte. ¿Se puede llegar a una instancia como esa?
2: Mire, nosotros hoy día, como le mencionaba al inicio, hoy día este albergue de Abrigo Un Hermano, nosotros nos llegan reportes todas las mañanas de la cantidad de ocupación que hay la noche anterior. Este albergue todavía tiene cupos diariamente entre 8 o 10. Y cuando hemos tenido capacidad sobre la capacidad, en este caso este albergue es de 40, se ha hecho la conexión con el albergue Protege, que por ejemplo funciona en todo el año, o que tiene capacidad para 20 personas y principalmente personas mayores, o con el albergue de la Municipalidad de Curicó, que también generalmente ha funcionado a máxima capacidad, pero en periodos donde, por ejemplo, tenemos precipitaciones o temperaturas muy bajas. Ahí es importante que nosotros desde el Ministerio de Desarrollo Social hacemos un esfuerzo proceso, tratamos de abarcar la mayor cantidad de personas con albergues, pero como les decía, llevamos varias semanas con una ocupación que aún no es total, y no solamente en Curicó, sino que también en Linares y en Talca, y hemos estado haciendo también el reforzamiento de la comunidad, poder llamar al fono 800-104-777-0 cuando vean una persona en situación de calle, porque eso nos llega directo a nosotros como ministerio y podemos hacer las activaciones y las coordinaciones con los municipios para que puedan prestar apoyo hoy con la ONG también directo a estas familias, a estas personas que muchas veces también cuando son familia, tenemos también una residencia familiar que está ubicada en Linares, ya que también hoy día tiene capacidad para poder recibir personas. Pero aquí el punto importante es que hacemos este esfuerzo de la voluntariedad de las personas de ingresar a estos albergues, muchas veces no se logra, pero los que no ingresen a los albergues, nosotros estamos en jornadas de mañana y de tarde, todos los días de lunes a domingo, entregando atención con las rutas sociales, con la ruta de Código Azul y también con la ruta médica, que a través de un apoyo de profesionales de la salud también hacen las derivaciones correspondientes a los centros de salud y puede verificar también en terreno el estado de cada una de las personas que requieran atención.
0: Claro, no se entiende absolutamente. Seremi, muchísimas gracias por recibir ahí a nuestra unidad móvil, y bueno, es de esperar que la gente que está en situación de calle, que sabemos que también escuchan la radio, los medios de comunicación, sepan que hay cupos, que hay posibilidades.
2: Así es.
0: Y que hay reglas que cumplir también, eso es importante.
2: Exacto, hay reglas, hay compromiso, acá todas las personas que ingresan asumen un compromiso de buen comportamiento, de buen trato también a los funcionarios que hay acá, porque si claro, esto igual que una casa, la casa tiene que mantenerse en paz, con normas, con compromiso, y hemos podido ver también cómo hay casos exitosos de vinculación con sus familia en algunos casos, o muchas veces también que pueden terminar su escolaridad, y hacia allá es donde tenemos que apuntar. Primero, resguardarlos del frío del invierno, pero luego avanzar en su reinserción en la sociedad.
0: Exactamente. Muchísimas gracias, Seremi.
2: Gracias, que estén muy bien.
0: Gracias, que estén bien. Gracias, Gerardo.
1: Y por último, para cerrar, Francisco, indicar que las personas que van a estar en estos albergues también van a ser convidados a realizar trabajos comunitarios por parte del municipio de Curicó. Hay otra labor social bien interesante que se va a desarrollar, Francisco.
0: Ah, maravilloso. Eso es bueno, es una solución integral que se tiene que dar. Gracias, Gerardo.
1: Hasta pronto.
0: Hasta pronto. 10:45.

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0: 11 de la mañana con 5 minutos. A las 12 juega Argentina, ¿no?
1: Sí.
0: A las 12, claro. A las 12 juega Argentina. Vamos a estar ahí muy atentos. Oye, hay un montón de especulaciones y crítica. Todo lo que ha pasado con Infantino de la FIFA respecto a Donald Trump. Algunos dicen que será verdad que está arreglado el Mundial para Messi. No sé, no creo. No, yo no sé. No sé, yo a esta altura no sé, no, yo era chico, no me acuerdo. No, pero, oye, pero no, si Messi igual es bueno, el chiquillo. Oye, a propósito de astros del fútbol, estaba viendo también ahí con los chicos de deporte un homenaje que le hicieron a Cristiano Ronaldo en su ciudad natal. Oye, fue impresionante, con drones replicaron o recrearon su famosa celebración, pero con drones gigantes, va a ser una cuestión espectacular. Yo creo que tarde o temprano eso ya va a ser tan masivo que no va a ser tan ajeno a como fueron los fuegos artificiales en su momento, que después van a empezar a hacer espectáculos luminosos en el cielo con los drones. Así es que eso. Oye, mira, dice la Brice, aquí estamos en casa todos resfriados, anda fuerte el virus por todos lados, así que hay que darle nomás, pero con cuidado. Sí, saludos para la Brice, que está ahí en sintonía. A ver, hola, ¿cómo estás? ¿Cómo les va? Muy buenos días. Buenos días, a ver qué más por acá. Nos dice, oye, ¿dónde está el albergue? Acá en Peña, entre Camilo Enríquez y Sargento Aldea. Súper cerca aquí en la radio también, ¿ya? Eso, muchas gracias. Oye, a propósito de lo que comentaban recién, nos dice Juan Carlos, dice, sí, lo denunciaron en Chilevisión, esta situación de los fallecidos no identificados que fueron sepultados en Venezuela. Esa denuncia que se ha generado allá en ese país. Bueno, eso, parte de lo que también nos van contando nuestros auditores en el más 569-95-97-94-92. 11 de la mañana con 8 minutos.

11 de la mañana con 16 minutos. 11 con 16. Nosotros estamos acompañando esta jornada. Jornada de día martes. Martes ya, ¿no? Sí. Hoy martes 7 de julio. 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

11 de la mañana con 34 minutos. 11:34, nosotros estamos ahí en todos los frentes de la noticia, ¿no? A esta hora se está desarrollando la audiencia de formalización de la persona, el imputado por homicidio frustrado en Teno. ¿Se acuerdan ustedes de este caso que le comentábamos? Los familiares que se habían enfrascado en una discusión, una pelea, y que finalmente terminó uno apuñalando a su hermano. Bueno, en Rauco, perdón, no en Teno, en Rauco, a esta hora está justamente desarrollándose esta audiencia de formalización. Vamos a tener un completo reporte luego en nuestra edición de sala de prensa, así es que tiene que estar muy, pero muy, muy, muy, muy atento, ¿ya? 11 de la mañana con 35 minutos, ¿quién nos acompaña? 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

11 de la mañana con 39 minutos. Algunas de las informaciones que se van actualizando también en los medios nacionales, esto es importante, y lo vamos ahí comentando con nuestros auditores, ahí a través de nuestra multiplataforma, por supuesto. En blnradio.cl también hay informaciones que rescatamos de los medios nacionales, como lo decíamos. El Mercurio Online, atento, porque voces oficialistas están blindando a la ex ministra Steiner y están acusando excesos en las atribuciones de la Contraloría. Eso es lo que han dicho Esquella y Alessandri, que han cuestionado justamente a la Contraloría por los reportes que ha entregado en torno al caso de la ex ministra de Seguridad del gobierno del presidente Kast. Operativo desarticula tentáculo del tren de Aragua en la Araucanía y 35 detenidos. Esto se lo habíamos comentado temprano. Principalmente fue en la Araucanía, pero también hay otros domicilios que fueron allanados en la región metropolitana y también incluso en la región del Maule. Eso es lo que ha confirmado ya la investigación liderada por la Fiscalía Supraterritorial y la Regional de la Araucanía por delitos de tráfico de drogas, asociación ilícita y lavado de activos. 11 de la mañana con 41 minutos.

11 de la mañana con 45 minutos. 11:45. Seguimos revisando estas noticias, informaciones, ¿ah?, que vienen y que están disponibles ahí en nuestro sitio, en blnradio.cl. Vamos actualizando estas noticias. Fíjate que no solamente hay noticias relacionadas con lo policial, en fin, no. Hay una nota muy interesante, y lo quiero invitar a que usted pueda revisarla. Científicos revelan el secreto para hablar el idioma de los gatos y ganarse su confianza. Aunque usted no lo crea, un estudio de la Universidad de Sussex, o de Sussex, confirma que parpadear lentamente es la clave para comunicar intenciones pacíficas y fomentar la interacción con los gatitos, con los felinos. Y así se desmitifica esta supuesta frialdad que tienen los gatos. Este gesto es conocido como la sonrisa de gato. Esta es una señal de relajación y seguridad para los felinos. Es decir, que si usted... Porque esto es lo que dice esta investigadora del Reino Unido, que han validado una técnica que es muy sorprendente para supuestamente hablar con los gatos, que en el fondo es imitar su forma de entrecerrar los ojos y parpadear lentamente. O sea, usted tiene un gato, mírelo cuando achica los ojitos, entonces usted también así achique los ojitos y lentamente parpadee, y eso se conoce como la sonrisa de gato. Increíble. Karen McComb, coautora del estudio, destaca la importancia de este hallazgo para la convivencia diaria con los felinos. 11:47 minutos.

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4: Son las 12:02.
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Las 12 con 7 minutos. Se supone que ya a esta hora más o menos debería partir el partido, ¿no? ¿Es iniciar el partido? Sí, 12 pasadito, sí. Bueno, que igual han tenido varias complicaciones con... ¿cómo se llama esto? Han tenido complicaciones con las tormentas eléctricas, esas cosas. Han tenido que suspender de o aplazar los partidos, no suspenderlos, pero sí demorar un poco el inicio, el arranque. Claro, porque es bien complejo, imagínate. De hecho, hay una imagen de hace algunos años en un partido de fútbol donde cae un rayo y botó a varios jugadores, po. No, es bien peligroso eso, muy peligroso. Es muy peligroso. 12:08, última hora del programa en esta jornada de día martes 7 de julio. 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

Las 12:34. Para usted que es amante del fútbol y quiere saber cómo le está yendo a Argentina, va perdiendo 1-0 con Egipto. ¡Uy! Oh, se pasó. 1-0 va perdiendo Argentina con Egipto. No están para nada contentos los argentinos. Ah, no, para nada. Están ahí. No, terrible. Están enojadísimos. Claro. Así que eso, va perdiendo Argentina. Por si acaso. Eso es lo que dice el. Lamentablemente para nuestros hermanos trasandinos. Vamos a ir contándole ahí constantemente y actualizando la información de cómo va el encuentro. 12:35.

0: Las 12 con 40 minutos. Oye, ¿cómo va el partido? Gerardo Bravo, oye, ¿encontraste un egipcio que está viendo el partido acá en Chile?
1: ¿Cómo está, Gerardo? Es así, y en Curicó, no, Francisco, porque hemos dedicado esta búsqueda de distintas nacionalidades. Bueno, ayer teníamos un portugués, ¿sí?, que vimos el partido con él. Ahora con un egipcio. Estoy con Mohamed Heinze. ¿Cómo estamos, Mohamed? Sufriendo viendo acá el partido.
2: Hola, buenas tardes. ¿Cómo está usted?
1: Todo bien. ¿Cómo se sufre lejos del país viendo el partido? Ahora van ganando Argentina, pero es algo momentáneo.
2: A ver. Mira, la verdad, estarse lejos de 14.000 kilómetros de distancia de Egipto es muy grande la distancia, pero uno con su corazón está pegado con Egipto. Ojalá que tenemos buen resultado frente a Argentina hoy día. Lamentablemente estoy el único vivo aquí en el Maule egipcio, por lo menos estoy en Santiago, por lo menos podría ser acompañando otro compatriota. No, y así es, y con mi coterráneo coricano estoy feliz.
1: Oye, está, no, mira, sufrir.
0: Gerardo, oye, ¿está escuchando ahí Mohamed?
1: Sí, está escuchando Mohamed.
0: Mohamed, ¿cómo estás?
2: Hola, buenas tardes. Oye, muy bien, gracias.
0: Oye, ¿eres el único egipcio en el Maule?
2: Creo que sí.
0: ¿De qué parte de Egipto eres?
2: Soy de Alejandría.
0: De Alejandría, mira, la mítica biblioteca de Alejandría, según lo que dice la historia. Oye, ¿hace cuánto tiempo acá? Porque hablas muy bien el español, ¿eh?
2: Mira, yo llevo casi 25, 26 años en Chile y voy por 5 años aquí en Curicó.
0: Ajá, y si puedo saber a qué te dedicas, ¿cómo llegaste a Chile, vos?
2: Llegué en un avión.
0: ¿Ya?
2: Llegué al principio del melee. ¡Ay!
0: ¿Qué pasó?
1: Casi gol.
2: Casi. Pero tenemos uno de los mejores arqueros en esta Copa Mundial.
0: Ah, ya, mira qué bien, ¿ah?
2: Schubert es un excelente arquero.
0: No, buenísimo. Oye.
2: Lo comió a Messi ahora.
0: Sí. ¡Qué genial! Oye, mira, dejemos ahí a Mohamed que siga viendo el partido junto con Gerardo, el mayor de los éxitos.
2: Muchas gracias.
0: Claro, que está bien, porque le vaya encantado bien ahí. Eso, encantado. Gracias, Mohamed.
2: Que tenga buenas tardes.
0: Que tenga buenas tardes. Un
2: fuerza para Egipto, muchas gracias.
0: ¡Qué genial!
1: Oye, aquí, ¿sí?, el sufrimiento que tiene la gente que está en el Mundial, sí, gente imagino, de otras nacionalidades que están ahí, con un nerviosismo terrible viendo el...
0: ¿Y a dónde están? ¿En algún local?
1: No, en este momento estoy en su casa viendo acá el partido. Y ojo, y están viendo la transmisión de la televisión egipcia, pero en inglés.
0: ¡Ah, mira!
1: Sí.
0: ¡Ah,
1: es
0: por
1: como
0: eso,
1: el TVN nuestro, pero de Egipto!
0: De Egipto, claro. Oye, sí, mira, Gerardo tiene una suerte. Mire, como este. Oye, hay que tomar fotos, hay que hacer videos. No, pero es que esto es notable, pues, notable.
1: Oye, pero es que hemos tenido de toda la nacionalidad, especialmente con Sebastián en la tarde. Ahora no se nos faltaría alguien de Malasia, no sé, claro, o de Sudáfrica. Nos está faltando.
0: Oye, se pasó. Vale. Oye, una buena nota y una buena historia ahí para replicarla luego en nuestra plataforma, ¿eh? La historia de este egipcio, Mohamed. De Mohamed, que viene de Alejandría y que está viendo el partido con Gerardo. Toma.
1: Hácete
0: esa. Gracias, Gerardo.
2: Hácete
0: esa, mira, Gerardo. ¿Eh? ¿Cómo serán los asados egipcios? ¿Asados de camello? ¿Asados de cobra? No sé, ¿qué podrá hacer? Claro, escorpiones a la parmesana, no sé. 12 con 44.

Las 12:48 minutos, una información que se ha confirmado en las últimas horas. Hay un soldado chileno que estaba combatiendo para el ejército ucraniano dentro de los soldados profesionales de corte internacional que se han reclutado. Fabián Hernández, oriundo de Punta Arenas. Tenía 21 años, este joven, que el año pasado había ingresado a la escuela de grumetes en Chile, pero luego de eso decidió viajar a Ucrania para integrarse como soldado profesional al ejército de ese país. Según dijo su madre en conversación y entrevista con el diario El Pingüino de Punta Arenas, el joven viajó a Ucrania en febrero para desempeñarse en el ejército ucraniano como soldado profesional. Sin embargo, se fue a escondidas de la familia, nunca informó. Cuando alguna vez me comentó que quería ir, le dijo que por supuesto no era lo más prudente. Según relató, la familia pensó que el joven estaba en las Torres del Paine trabajando en la temporada de turistas. Sin embargo, se supo recién en abril que se encontraba en Ucrania. En la última videollamada entre ambos, que ocurrió el 1 de julio, de acuerdo a lo que recoge el portal 24 Horas Internacional, pocas horas antes de su nueva misión, le dijo que se iba justamente a una misión como jefe de escuadrón y le pidió: reza por mí para que vuelva sin novedad. Lamentablemente, de acuerdo a la información que se ha confirmado, un dron ruso lanzó una bomba que alcanzó al joven chileno, que se ha confirmado entonces, ha fallecido soldado profesional combatiendo en Ucrania. 12:50 minutos. Con esta información nos vamos. Gracias por la sintonía. Recuerde, ya vienen las noticias, nuestra edición de Sala de Prensa. Chau, chau.

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3: VLN Radio te indica la hora.
4: Es la 1 en punto.
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6: En prisión preventiva quedó imputado que apuñaló a su hermano con un cuchillo cocinero en Rauco. Ataque habría estado motivado por deudas de dineros. Autoridades regionales coordinan acciones preventivas frente a lluvias y viento que va a llegar a la región del Maule durante las próximas horas. En Totoquén avanza la planificación de obra de mitigación para evitar inundaciones. Seremi Obras Públicas analiza instalar enrocado para soportar posibles desbordes del estero Quetequete. Y ex ministra de Seguridad Pública Trina Steinert presentó una reconsideración ante el informe de la Contraloría que la acusa de exceder a

0: Contribuciones mientras estuvo en el cargo.
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2: Es la 1:02.
0: ¿Cómo están? Buenas tardes, bienvenidas, bienvenidos a esta, la edición mediodía de Sala de Prensa por BLN Radio. ¿Cuánto subió la temperatura? Ya iremos con los datos climatológicos para la presente jornada. Recuerde que en un ratito más ya ingresa a este estudio el hombre del tiempo, que viene con datos actualizados sobre lo que va a ocurrir ya a contar de mañana, pasado mañana, en la zona central de Chile, con esta lluvia que se está anunciando principalmente para el área de la cordillera. Allá podrían caer 45, 50, 55 milímetros de agua lluvia o más. Además, se está anunciando fuerte viento. Eso a partir de las próximas horas, afectando desde la región de Valparaíso hacia el sur del país. Ya en el sur están bastante complicados con estos anuncios de un río atmosférico. Mucha lluvia por la zona de los ríos en esa área. Se ha concentrado el temporal que ya comenzó en la zona del extremo sur del territorio. Ahora les dejo nuestro contacto del WhatsApp. Si algo pasa en este bloque informativo, como siempre yo les pido que nos avisen. Ustedes son nuestros ojos en las calles de la provincia, la región o del país. Todo, por favor, al más 569-90-77-60-38. Más 569-90-77-60-38. Vamos de inmediato al desarrollo de las noticias.
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0: En prisión preventiva. Así quedó el imputado de nombre Emilio José Rojas Quesada, luego de ser formalizado esta mañana por el delito de homicidio simple en grado de frustrado, después de atacar en las últimas horas con un arma blanca, con un cuchillo tipo cocinero, a su propio hermano en la comuna de Rauco. De acuerdo con los antecedentes expuestos durante la audiencia de esta mañana, los hechos se remontan a la tarde del domingo 5 de julio de 2026, cerca de las 6 de la tarde con 20 minutos. La situación se desencadenó en el domicilio de la víctima, es decir, en la casa de Luis Alberto Rojas Quesada, ubicado en el sector Callejón La Arboleda, en la localidad de La Palmilla, comuna de Rauco. Durante la formalización del caso, la fiscal del Ministerio Público, Maite Mendiburo, entregó los crudos detalles del ataque. Según relató la persecutora, el imputado llegó hasta el inmueble de su hermano, en estado de ebriedad y ofuscado, solicitándole a la víctima que le pagara un dinero por un trabajo desarrollado. La exigencia económica derivó rápidamente en una riña, donde comenzaron a agredirse mutuamente con golpes de puño. En eso, el imputado tomó un cuchillo cocinero de cerca de 30 centímetros de hoja y se lo enterró a la víctima en el pecho. Luego, el hombre huyó del lugar en dirección desconocida, relató la representante del Ministerio Público esta mañana. La brutal agresión dejó a Luis Alberto Rojas Quesada con una herida penetrante a la altura del tórax y estaba con riesgo vital en las últimas horas. En la audiencia también la fiscal Mendiburo justificó la solicitud de la medida cautelar de prisión preventiva, afirmando que existe un agravante por la cercanía con la víctima, porque ambos son hermanos. Además, el imputado tiene antecedentes penales previos por conducción en estado de ebriedad varias veces y además porque en algún momento de su vida se dedicó al cultivo de la marihuana.
3: Consideramos que primero se trata de un homicidio, no a cualquier persona, a su hermano, concurre un agravante. Por otra parte, el medio claramente le tenía conocimiento que podía provocarle la muerte. Es un cuchillo, como se pudo ver y visualizar en la misma fotografía, no es un cuchillo pequeño, es un cuchillo con una hoja bastante grande, lo que va a provocar la zona afectada, así como también el riesgo que ha señalado la misma atención médica. Por otra parte, el contexto en que se realiza el hecho también de en este caso dar cuenta de un estado de ebriedad, que es concordante también con los antecedentes penales que mantiene. El hecho de mantener también estos antecedentes por conducción de estabilidad, habiendo conducido con sanciones vigentes, también dan cuenta de que otra medida cautelar no va a poder resguardar en este sentido la libertad de la sociedad propiamente tal, así como también a la propia víctima.
0: En tanto, el abogado defensor público que representa los intereses del imputado afirmó que existe la duda razonable de que este hecho se haya producido por una riña, teniendo en cuenta una atenuante de una legítima defensa, según argumentó.
4: Efectivamente entendemos, señoría, que la víctima incluso puede ser quien haya atacado a mi representado. Y en este orden de ideas, la situación de mi representado puede tratarse simplemente de una legítima defensa ante una persona que se está viendo agredida. De esto no hay claridad y el testigo tampoco lo entrega, señoría, el testigo presencial. Entendemos que si es amigo de la víctima, probablemente si hubiese sido mi representado quien atacó, probablemente lo habría dicho en ese sentido, cosa que en este caso no ha ocurrido, sino más bien deja una situación abierta que, por generación casi espontánea, comenzó una pelea.
0: Entonces, esta pelea entre hermanos estuvo supeditada a auditores por consumo excesivo de alcohol entre ambos. Había una convivencia entre hermanos. Uno llega a la casa del otro, se agreden a combos primero, de manera mutua, después uno de ellos saca un cuchillo de una hoja importante, ¿no? Un cuchillo cocinero, se clava entre el abdomen y el pecho a su pariente, a su familiar, a su hermano. Y ahí, con los detalles que ya se conoce, todo esto motivado además por una supuesta deuda de dineros que había de por medio. Se decretó esta mañana, como dijimos, en el Tribunal de Garantía la medida cautelar gravosa de prisión preventiva, y donde el mismo tribunal fijó un plazo de investigación de 4 meses sobre la situación para esclarecer la totalidad de los hechos que se están investigando a partir de ahora. En tanto, desde el Hospital Provincial de Curicó se reportó que la víctima, la persona acuchillada, se encuentra hoy día estable dentro de su gravedad y salió del riesgo vital, que eso es lo que importa ahora, ¿no? Por lo menos ya no está en riesgo su vida, porque la herida fue penetrante, muy profunda. Afortunadamente, los medios se desarrollaron rápido para este hombre, hubo rápido traslado en ambulancia, los médicos salvaron la vida finalmente de esta persona, que sigue complicada de salud, pero ya salió del riesgo vital, que es lo que importa ahora. Y también consignar que este comunicador, esta mañana, cuando acudió a la audiencia, para variar, fuimos amenazados por la familia, puntualmente por una mujer que nos acompañó 1 o 2 cuadras, gritando en una serie de improperios que no nos acallan, porque aquí está la historia completa. No existe ninguna provisión legal de mantener en reserva las identidades de los imputados, o del imputado y de la víctima en este caso. Se ha decretado entonces la medida cautelar de prisión preventiva para este sujeto, que vive en la localidad de La Palmilla, en Rauco, y que va a ser investigado durante este plazo de 4 meses que fijó el mismo tribunal.
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0: Quiero contarle además, auditores, que cuando estábamos cubriendo el desarrollo de la audiencia esta mañana en el Tribunal de Garantía de Curicó, nos llegaba otra información de parte de los repertorios ciudadanos. Mientras ocurría la audiencia, vía WhatsApp, los auditores nos daban cuenta de que había una situación bien compleja en un sector residencial de acá de Curicó. Manuel Antonio Caro con Santa María del Boldo, acá en Curicó. Había un procedimiento con 7 carros policiales, varias patrullas, muchos funcionarios parapetados en la esquina. Y vamos a saber qué pasó. ¿Cuál es la historia completa? Daniel Hernández, tú nos cuentas qué ocurrió en Santa María del Boldo esta mañana. Te escucho, buenas tardes.
2: Hola, ¿cómo estás, Luis? Gusto de saludarte, buenas tardes. Claro, estamos acá en las dependencias, en el exterior de la Prefectura de Carabineros Curicó, donde se desarrolla una capacitación a los inspectores de toda la provincia, y teníamos el compromiso de que el propio mayor de Carabineros de la Primera Comisaría, Juan Díaz Serrano, se iba a referir a este procedimiento que generó bastante preocupación a los vecinos de ese sector que ya tú ya señalabas, y además entre 6 a 7 patrullas de carabineros que tuvieron que trabajar durante esta mañana. Escuchemos lo que ha señalado y ha confirmado también el oficial de Carabineros, quien este sujeto se parapetó al interior de la vivienda, amenazó al personal de carabineros incluso con disparar. Escuchemos lo que ha señalado hace pocos minutos de manera exclusiva para nuestro departamento de prensa.
5: Bueno, primero de todo, tengan todos ustedes muy buenas tardes. Durante la jornada de la mañana, en calle Benjamín Subercazó, en el sector de Rauquén, se procedió a la detención de un individuo por el delito de amenaza a carabineros de servicio, y el cual mantenía órdenes vigentes. Lo anterior se gestiona a través de una serie de diligencias que está realizando personal de carabineros, con la finalidad de lograr la detención de diferentes individuos que mantienen órdenes vigentes. Al llegar al lugar, este individuo se parapeta al interior de su domicilio con un arma de aire comprimido, señalando que si personal policial lo detenía, los iba a matar. Ante lo cual se tomó la medida de resguardo correspondiente, concurrió personal de apoyo nuestro, logrando final, a través del diálogo, que este sujeto depusiera su actuar y logrando la detención de él.
2: ¿Estaba solo al interior del domicilio?
5: Sí, por la información que se mantiene, se encontraría sin más moradores, se encontraría solo al interior del domicilio.
2: ¿Sería el mismo individuo que amenaza al actual consejero regional Roberto García?
5: Sí, el mismo individuo que anteriormente ha sido detenido por delito de amenaza.
2: ¿Qué instruye la Fiscalía de Turismo?
5: Al momento pasa a control de detención, tiene 2 órdenes vigentes, lo que automáticamente ya pasa a control de detención por dicha situación.
2: ¿Esto pasará el día de mañana?
5: El día de mañana ante el Tribunal de Curicó.
2: Gracias. Muchas gracias. Muy bien, Luis Cabello. Ahí estaba de la propia voz del oficial de la primera comisaría, el mayor Juan Díaz Serrano, quien confirma que la detención de este sujeto masculino, mayor de edad, corresponde al mismo sujeto que además habría amenazado en algún momento, te recuerdas, por lo menos un par de semanas atrás, a Roberto García y también al diputado Javier Muñoz. Esta persona ya está detenido, va a pasar a control de detención la jornada de mañana. Está acá al interior de la primera comisaría y nos dicen que fue un procedimiento bastante complicado, Luis Cabello. Acá participaron muchos carabineros, incluso la intervención del grupo Centauros de Carabineros de Curicó, que tuvieron que dialogar con esta persona, que pusiera su actuar, y además los vecinos muy preocupados también de que pudiera maniobrar o que pudiera disparar ahí en el sector.
0: Claro, tenemos la fotografía del momento que es detenido más bien por carabineros este individuo, que es el mismo, claro, es el mismo sujeto que hace algún tiempo amenazó frente a la casa del consejero regional Roberto García ahí en el sector de Sol de Septiembre. Nosotros lo ubicamos perfectamente, ¿no? Es una persona que se reconoce que tiene problemas psiquiátricos. Él mismo dice, yo soy paciente psiquiátrico. Reconoce haber amenazado en algún momento a Roberto García, pero no así a la figura del diputado Javier Muñoz. Eso me lo dijo personalmente. Pero claramente este hombre sigue descompensado. La justicia no ha tomado derechamente carta en el asunto. ¿Por qué no se interna? ¿Por qué no se envía una internación a un centro psiquiátrico de la capital? ¿O están esperando que cometa algún delito esta persona? Porque él se hacía acompañar esta mañana, según tu relato, de un armamento, un rifle o algo así, sí. ¿No?
2: Sí, un armamento que nos decía Carabinero que estaba listo para disparar. Por lo tanto, esa era la preocupación principal de los vecinos, que además también, Luis Cabello, vecinos que quieren mantener su anonimato, nos dicen que por qué la justicia no dictaminó que esta persona lo internaran para que se pudiera recuperar. Incluso él mismo lo habría señalado que necesitaba ayuda porque ya estaba muy complicado. Entonces, hoy día la situación fue caótica al interior de esta población. Tuvieron que llegar entre 7 patrullas para poder controlarlo. Ya está detenido al interior de uno de los calabozos de la primera comisaría.
0: Claro, aquí lo que tiene que hacer el juez del Tribunal de Garantía cuando mañana sea llevado a control de detención es decretar una intervención obligatoria, que lo lleven a Santiago, a este centro psiquiátrico muy conocido, para que finalmente se le entregue medicación, porque no puede andar por las calles con esos...
2: Con armamento.
0: Con armamento, además, profiriendo amenazas contra las personas, contra las autoridades. La verdad que es un peligro, hay que decirlo de esa forma, un peligro para la seguridad de la sociedad, que tanto argumentan los señores magistrados. Ya, entonces esta persona está detenido y seguramente el fiscal va a pedir que mañana pase a control de detención.
2: Sí, ya lo ha solicitado el fiscal de turno de Fragancia. Mañana pasa a primera hora control de detención por estas dos órdenes vigentes y también por el delito que asocia hoy día finalmente, que amenazó a carabineros con incluso matarlos, dijo al interior de los domicilios, si es que accedían, situación que carabineros lo pudo lidiar, lo pudo controlar. Tú sabes que hay protocolos que carabineros también lo hace muy bien en ese sentido de poder contenerlo y que no sea una situación mayor.
0: Claro, tiene amenazas contra la autoridad, contra el consejero regional, contra Javier Muñoz como diputado, y además amenazas y maltrato de obra carabinero en acto de servicio. Y suma
2: más el porte de armamento también se suma.
0: Y más esta detención de esta mañana.
2: Sí.
0: Gracias, Daniel Hernández.
2: Buenas tardes.
0: Buenas tardes, nos vamos a la pausa y estamos de vuelta con más.
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0: Hay actualización de los datos a propósito de la lluvia que se viene para el Maule. Viene del sur hacia el norte, incluso va a llegar hasta la región de Valparaíso. La lluvia, la cordillera. Pero para Curicó varía un poco el tema de la intensidad y de lo que se está proyectando en cuanto a agua, lluvia. Esos datos actualizados los trae ahora al mediodía Luis Alberto Rivera, el hombre del tiempo. Hola, buenas tardes.
20: Buenas tardes, Luis, buenas tardes, auditorios. Vamos a comenzar a dar a conocer lo que tú estás señalando, de que se ha intensificado la intensidad para el día viernes con respecto a las precipitaciones. Para este miércoles, o sea, para mañana, tendremos unos chubascos muy débiles El jueves también, estoy hablando del Valle Central de Curicó. Sin embargo, el viernes podrían subir a los 40 milímetros, que es bastante. Pero más me preocupa, Luis Alberto y auditores, que escuchen bien, que coloquen la fecha y anoten en algún lugar. Bueno, si el viernes vamos a tener 37 a 40 milímetros, para el próximo martes 14 de julio, la intensidad podría llegar a los 50 milímetros.
0: ¿Eso es para la cordillera o para el Valle Central?
20: Estoy hablando del Valle Central de Curicó.
0: ¿Para Curicó Centro, aquí en el área?
20: Claro. ¿Estamos hablando? Mira, dejemos claro que el viernes podrían ser 40 milímetros y el martes 14 de julio 50. Pero sabes que esto no es nada para lo que eventualmente se podría registrar en la zona cordillerana, estoy viendo en tiempo real. El viernes en la cordillera, afortunadamente, no tendremos mucha precipitación, será una lluvia normal, moderada normal, porque podrían caer 25 milímetros. Sin embargo, para el martes 14 se estima que podrían caer nada más y nada menos de 80 milímetros.
0: Para el próximo martes, eso es mucha agua y seguramente viene en corto periodo.
20: Claro, en corto periodo.
0: ¿Cuántas horas más o menos debería ser la lluvia?
20: Mira, voy a revisarlo en tiempo real, Luis Alberto. Mira, va a partir a las 0 horas porque va a partir el día anterior, el día miércoles.
0: Ya.
20: Y va a ser hasta la medianoche. Y la mayor intensidad se va a producir en el día, entre las 11 de la mañana y las 2 de la tarde. Pueden haber cambio en todo caso. Pero sí, lo que más me preocupa, Luis Alberto, que esta intensidad de 80 milímetros va a caer con una temperatura bastante alta en los que, imagínate que en esa zona, el día martes 14, van a tener 7 grados de temperatura. Hay que calcular unos 5 grados menos hacia la cordillera, al sector de la aduana San Pedro. Es decir, con 2 grados sobre cero va a estar lloviendo en plena cordillera. Y sabes que estoy leyendo en este instante una información que me envió una encargada de la Junta de Vigilancia del país en estos momentos, y sabes que me indica que en este instante, en tema de nieve en la cordillera, estamos con un 100% de déficit. 100% de déficit.
0: En palabras más simples, en este momento no tenemos nada de nieve en la cordillera y eso es peligroso. Imagínate que va a caer lluvia, va a caer agua en la parte alta, en la punta de los picos cordilleranos.
20: ¿Sí?
0: Y eso va a traer mucho sedimento. Pues imagínate, antes lo frenaba un poco la nieve, creo yo, ¿no?
20: Claro, y sabes que esta información, que estos días vamos a tener una experta precisamente que la vamos a invitar aquí a la radio, me adjunta un artículo, dice, le adjunto datos de nieve y lluvia, son alarmantes, se viene este mensaje, una compleja temporada de riego, para que veas cómo está la cosa. Y sabes que estoy revisando también en tiempo real este informe que me envió en forma exclusiva para BLN Radio y BLN Tiempo. Tenemos un déficit aquí en el Valle Central de Curicó en cuanto a la lluvia del 63%. Yo, sabes que me parece extraño, Luis Alberto, que la gente, los agricultores de la zona costa, del secano costero, no hayan dicho absolutamente nada respecto a este tema. Porque creo que pasto para el ganado ovino, especialmente de la oveja, las cabritas, y creo que no hay nada prácticamente. O bien, cuando van haciendo, se la van comiendo.
0: Sin duda. Bien, ¿qué más tenemos en cuanto a datos de la lluvia?
20: Rapidito para
0: terminar. ¿Cuándo llega la lluvia en este primer adelanto de la lluvia? ¿Cuándo llega?
20: Mañana
0: es miércoles.
20: Claro, mañana. Hablemos del Valle Central de Curicó, pero como te he señalado, va a ser en muy baja intensidad, con apenas 3,6 acá en Curicó, y el día jueves 0,9, pero hay que prepararse para el día viernes, que podría ser de 40 milímetros. Va a comenzar eventualmente en la tarde del día miércoles acá en el Valle Central de Curicó. Y en la zona costa, yo te digo que prácticamente ni se preocupen, porque será tan baja la intensidad en la costa que no habrá ningún problema. Incluso no habrá ni viento en la costa, porque está muy cálida esa zona. A las 3 de la tarde podría comenzar esta lluvia, muy débil el miércoles. Sigue el jueves, más débil aún, y el viernes sí que hay que preocuparse, porque seguramente vamos a tener situaciones complejas. No quiero anticipar de qué tipo, pero lógicamente, como tú señalas, que especialmente en la cordillera, que va a caer bastante agua y está muy seco, y lógicamente que, en todo caso, las autoridades lo han anunciado, el SENAPRED señala que podrían haber desmoronamiento de tierra de rocas, y lógicamente que el lodo se va a venir por el río Teno o bien por el río...
0: Es que muy preocupante lo que tú acabas de señalar, Luis Alberto Rivera, que no tenemos nada de nieve. O sea, puede haber un poquito, pero sí, no es suficiente para frenar la caída del agua, que va a caer directamente, como insisto, arriba de la parte alta de la cordillera, va a caer directo el agua a la tierra, y esto va a generar un desplazamiento de mucho lodo, creo yo. Y van a haber activaciones, lo más probable, de las quebradas.
20: Y la nieve que haya se va a derretir con la lluvia.
0: Se lo va a llevar todo.
20: Sí.
0: Sí, pucha, qué lamentable. Lamentable además porque tiene sus consecuencias para el tema del riego agrícola.
20: Así
0: para
20: es.
0: La temporada de septiembre, octubre, noviembre, cuando la gente allá en la costa comienza a arar sus tierras para los productos de la próxima temporada, de los choclos, los tomates y todas esas cosas.
20: Qué lamentable. Luis Alberto.
0: ¿Algo más que agregar, don Luis Alberto Rivera?
20: Por el momento no, Luis Alberto. Vamos a estar atentos a estos pronósticos. Vamos a ir revisando a cada hora qué va a suceder, si hay movimientos, pero esto.
0: Oye,
20: que estamos
0: ¿sabes que no olvida?
20: Hasta este instante yo creo que no va a tener más cambios importantes.
0: Quiero,
20: se va a mantener.
0: Mira, quiero que para la próxima helada, como tú tienes los datos antes, ya tú eres la persona que nos advierte del tema de la helada,
20: ¿sí?
0: Yo creo que es muy importante alertar de una cuestión que se está dando mucho y que redunda en los bolsillos de las personas, de los vecinos, de la gente que nos escucha. Porque fíjate que algunos no toman las precauciones cuando vienen las temperaturas extremas, cuando vienen las heladas, pero de esas que calan los huesos.
20: ¿Sí?
0: Muchos, las cañerías y sobre todo los califón quedan inutilizables, se destrozan. Pregunta tú para la costa o para acá, para Curicó, esa gente que no toma los resguardos, no tapa estos elementos, no los tiene protegidos. Están fuera de la casa.
20: ¿Ya?
0: Están simplemente reventados y no sirven para nada. Y toda esa gente tiene que volver a la ferretería, tiene que ir a los locales a comprarse un califón nuevo, porque la temperatura simplemente lo destrozó.
20: Ya, mira, así que buen dato. Advierto por siempre aprende algo, Luis Alberto.
0: Sí, pues hay que proteger y hay que advertir a la gente cuando venga a temperatura extrema. Señor, tome los resguardos, hágale un, no sé, pues cubra un poquito el califón con algún elemento especial, compre una cajita de lata, lo cubre para que no se le reviente.
20: Tienen como 10 días por lo menos, porque hasta este instante, imagínate, yo también estoy muy extrañado, Luis Alberto, disculpa que me largue solamente en eso.
0: No, toma todos los minutos que quieras.
20: Temperaturas mínimas serán mañana, ¿te acuerdas que hoy día teníamos como 5? Mañana vamos a tener 6. El día viernes, cuando esté lloviendo, vamos a tener 9 grados sobre cero, la mínima. El día sábado 6 y el día domingo 8 grados. Y después hay varias temperaturas de 8, 9 y hasta 10 grados las mínimas. Así que de aquí a 10 días, la gente que tenga los califón, todavía tiene tiempo para taparlos.
0: ¿Cuánto va a caer de agua el próximo martes?
20: El Valle Central de Curicó, el
0: ¿cuánto?
20: Viernes 40,
0: no,
20: pero
0: no,
20: el martes 50, 45 a 50, pero aquí en Curicó. Sin embargo, los queños podrían caer 80.
0: Gracias.
20: El mismo día.
0: Gracias.
20: Hasta pronto.
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4: Aquí en la región del Maule, el delegado presidencial Juan Eduardo Prieto, junto al director regional del SENAPER, Carlos Bernales, participaron ya de una mesa técnica nacional para coordinar las medidas preventivas y de respuesta ante el sistema frontal que va a afectar a la zona central y sur del país durante los próximos días. La instancia permitió revisar el pronóstico meteorológico e evaluar los principales riesgos del Maule y fortalecer la coordinación entre los distintos organismos encargados de enfrentar la emergencia. Entre las medidas adoptadas en la reunión nacional, se contempla el monitoreo permanente de las rutas, los canales, ríos y sectores cordilleranos con el objetivo de responder oportunamente ante cualquier contingencia. Además, se va a monitorear el eventual cierre del paso internacional El Pehuenche por la cordillera de la comuna de San Clemente. Al respecto, el delegado Prieto hizo un llamado a la prevención y al autocuidado de toda la gente.
5: Venimos saliendo de una mesa técnica aquí en SENAPRED, producto de las posibles precipitaciones, vientos, de este próximo miércoles 8 y jueves 9. Así que el llamado a todas las personas que se cuiden, que tomen todas las medidas de precaución. Desde acá de la región del Maule reforzaremos con reuniones con los 30 alcaldes y sobre todo seguir trabajando de forma coordinada, así como lo estamos haciendo nosotros desde el gobierno con todos los ministerios, para seguir entregando señales de tranquilidad y sobre todo trabajar lo que es prevención.
4: Por su parte, el director del SENAPER del Maule, Carlos Bernales, señaló que van a estar en constante comunicación con los 30 municipios del Maule, haciendo un monitoreo regional y permanente.
6: Nos encontramos como región del Maule con una alerta temprana preventiva. El día miércoles 8 y jueves 9 tenemos un sistema frontal con precipitaciones que van a resultar entre los 40 y 50 milímetros en precordillera y cordillera. Por tal motivo, en los cursos de acción va a ser comunicación de riesgo para los 30 municipios, reforzamiento del monitoreo regional, y llamamos a la población a estar pendiente de la información oficial por los canales oficiales también que tenemos en la región del Maule.
4: También el delegado presidencial del Maule indicó que, en razón a las bajas temperaturas, ya hay un refuerzo del plan invierno con albergues, con rutas sociales y las llamadas rutas médicas.
5: Hoy día nosotros con Plan Invierno estamos reforzando distintas medidas, tenemos albergues, rutas calle, rutas médicas, pero aquí también tenemos que tener un trabajo de la sociedad civil, cuidarse, preocuparse, también apoyar a las personas en situación de calle muchas veces, y además desde el Ministerio de Educación estamos viendo qué medidas se pueden ir reforzando, porque están volviendo los niños a clase y sabemos que con las bajas temperaturas también se nos produce un problema bastante complejo.
4: La autoridad del gobierno recordaron también las direcciones de los albergues para personas en situación de calle en la región del Maule. En el caso de Curicó Comuna, estos se ubican en las calles Buen Pastor 441. También en Puerto Cisne, sin número. El segundo albergue está situado a un costado del Estadio La Granja. Y también aquí uno muy cerquita, prácticamente al frente de este estudio radial. El tercer albergue en la comuna de Curicó está aquí en la calle Peña 985. En tanto, en Molina, el albergue se encuentra ubicado en la avenida Poniente 1992. Quienes observen a personas bajo riesgo y que requieran asistencia o traslado directamente a un albergue pueden llamar al fono del calle Ministerio de Desarrollo Social y Familias llamando gratuitamente a la línea 800-104-777, opción 0.
3: Curicó.
4: Aquí en la comuna de Curicó, en Tutuquén, con el objetivo de verificar las obras de mitigación que se desarrollaron en Tutuquén, comuna de Curicó, para evitar situaciones de emergencia por las crecidas de los ríos durante el próximo invierno, el que estamos viviendo, se reunieron ya en terreno diversas autoridades que revisaron junto a la comunidad las acciones a desarrollar en conjunto. En el encuentro participó el delegado presidencial provincial de Curicó, Óscar Águila, el alcalde George Bordachar, la seremi de Obras Públicas del Maule, Yasna Cancino, representante de la Dirección General de Aguas y de la Dirección de Obras Hidráulicas, además de profesionales del municipio y los vecinos del sector de Tuduquén. Al respecto, el delegado Águila dijo que se revisaron las obras de mitigación ya ejecutadas y las que están en carpeta para contener eventuales crecidas del agua. Junto con ello, indicó también que se busca el control de la extracción de los áridos que afecta la estabilidad del curso del estero Quetequete.
7: Ya nosotros habíamos estado en reuniones en la delegación con los representantes de este sector, con la problemática que se generaba acá en el estero Quetequete y también con lo que hizo relación con la extracción de árido, y habíamos efectuado coordinaciones con la seremía de Obras Públicas, por eso estuvo acá, y se dieron a conocer las obras de mitigación que existen en este sector y las futuras acciones que se van a desarrollar para mantener un mayor control con respecto a todo lo que se refiere a este sector y la extracción de áridos. Y quedamos, cierto, atentos a poder ser facilitadores con respecto a lo que se va a desarrollar aquí.
4: La seremi de Obras Públicas, Yasna Cancino, explicó que se ha identificado el sector de Tuduquén como un punto vulnerable a emergencias durante el presente invierno. En la línea, Cancino comentó que se está analizando la posibilidad de construir un rocado para evitar futuras inundaciones, como ya ha ocurrido en inviernos pasados. De todas formas, afirmó la seremi de Obras Públicas, este año no deberían darse problemas tan graves como lo ocurrió durante los temporales del año 2023.
8: Hemos movilizado recursos económicos, maquinaria, estamos en distintos puntos de la región viendo puntos vulnerables. Y este es el caso aquí de Tuduquén, en donde vemos la posibilidad de realizar un enrocado para asegurar que no se produzcan las inundaciones en este sector como han sido inviernos pasados. Estuvimos verificando los trabajos de encauzamiento que han servido y también enrocados previos que se realizaron los años pasados, más de 5 kilómetros de enrocado que también resistieron las lluvias del 2023. Así que creemos que este año no deberían darse problemas tan graves como las de los temporales del 2023, dado que existen obras de mitigación suficientes, sin perjuicio que de todas maneras se va a hacer una nueva inspección con nuestros profesionales de la DOH para verificar qué nuevos trabajos podríamos realizar o si es necesario realizar algún reforzamiento de algún pretil o de algún encauzamiento.
4: El alcalde Bordachar agradeció la presencia de la autoridad del gobierno en el sector de Tuduquén y aseguró que van a llevar a cabo fiscalizaciones mucho más intensas para frenar, dijo, la extracción indiscriminada de áridos desde el estero Quetequete.
9: La comunidad está muy preocupada por la salida de este cauce, desde acá el Río Rontué, tenemos el Tuduquén, tenemos el Quetequete, entonces hay muchas problemáticas que tenemos que atacar nosotros. Y nosotros como alcalde estamos trabajando de la mano con la comunidad y con todas las autoridades que nos vinieron a visitar el día de hoy para poder buscar las soluciones. Vamos a tener que fiscalizar más y también hicimos un sobrevuelo nosotros para poder hacer esta fiscalización y hacer lo que corresponda. Si hay que pausar, se pausa.
4: Con esta visita en terreno, la autoridad del gobierno a nivel central, regional y provincial siguen desplegándose por los puntos más críticos que se han identificado en el Maule, particularmente acá en la provincia de Curicó, a fin de prevenir eventuales inundaciones por las lluvias pronosticadas para este invierno 2026.
3: Curicó.
4: Y esta mañana se desarrolló aquí en Curicó la inauguración oficial de 2 de los 3 albergues del Plan Protege Invierno 2026 en la comuna de Curicó. Ambos son ejecutados por la ONG Abriga Un Hermano y que ya se encuentra en pleno funcionamiento en el marco de la estrategia de protección para las llamadas personas en situación de calle. Desde las afueras de uno de los dispositivos aquí en Peña 985, el seremi de Desarrollo Social y Familia del Maule, Pablo Olivares, explicó que ya están abiertos todos los recintos a nivel regional en el Maule, sumando un total de 200 cupos para personas en situación de calle. Sobre el trabajo que llevan a cabo los profesionales en cada establecimiento, el seremi destacó que se impulsa la reinserción de estas personas en la sociedad, a fin de complementar un resguardo de las bajas temperaturas de estas personas y la lluvia con una asistencia a nivel humano.
10: Estamos hoy inaugurando un albergue que ya lleva en funcionamiento un mes. Cumplimos con el mandato de poder tener estos dispositivos con capacidad de atención a 200 personas en toda la región abiertos y funcionando antes de la llegada del invierno y de los días más duros y de las lluvias. Así que cumplimos con ese compromiso y hoy día lo que estamos avanzando en albergues como el de Abrigo Un Hermano es reforzar mucho la reinserción social de las personas en situación de calle. Cómo podemos vincularlos nuevamente con alguna red de apoyo familiar, cómo podemos hacer también que finalicen su escolaridad y cómo finalmente poder lograr que se reinserten en la sociedad a través de un empleo y de la construcción de un proyecto de vida propio. Que en el caso de que este dispositivo ya no tenga más cupos, hacemos la conexión con algún dispositivo, por ejemplo, en Molina, en Talca o en Linares, que tenga cupos todavía, o en el mismo albergue que ejecuta hoy día el municipio de Curicó, que está también acá en la comuna.
4: En cuanto a las cifras de convocatoria en los albergues de la región, el Seremi de Desarrollo Social y Familia en el Maule apuntó que aún quedan varios cupos disponibles para que, de forma voluntaria, quienes necesiten de estos dispositivos puedan ingresar prontamente antes que llegue la lluvia. En esa línea, Pablo Olivares hizo un llamado a la comunidad a prestar atención en la vía pública ante situaciones de riesgo para estas personas de la calle y dar aviso oportuno al Fono Calle del Ministerio de Desarrollo Social y Familias, llamando gratuitamente desde la línea 800-104-777, opción 0.
10: Llevamos varias semanas con una ocupación que aún no es total, y no solamente en Curicó, sino que también en Linares y en Talca, y hemos estado haciendo también el reforzamiento de la comunidad a poder llamar al Fono 800-104-777, opción 0, cuando vean una persona en situación de calle, porque eso nos llega directo a nosotros como ministerio y podemos hacer las activaciones y las coordinaciones con los municipios para que puedan prestar apoyo hoy con la ONG también directo a estas familias, a estas personas que muchas veces también, cuando son familia, tenemos también una residencia familiar que está ubicada en Linares, ya que también hoy día tiene capacidad para poder recibir personas. Hacemos este esfuerzo de la voluntariedad de las personas de ingresar a estos albergues, muchas veces no se logra, pero los que no ingresen a los albergues, nosotros estamos en jornadas de mañana y de tarde, todos los días de lunes a domingo, entregando atención con las rutas sociales, con la ruta de código azul y también con la ruta médica, que a través de un apoyo de profesionales de la salud también hacen las derivaciones correspondientes a los centros de salud y puede verificar también en terreno el estado de cada una de las personas que requieran atención.
4: Por su parte, la coordinadora del albergue y representante de la ONG Abriga un Hermano, Teresa Valderrama, agradeció el trabajo mancomunado con el gobierno de Chile para dar una atención integral a las personas en situación de calle. Además, Valderrama entregó detalles técnicos sobre el funcionamiento del recinto y las exigencias que se hacen a quienes recurren para recibir ayuda en cuanto al buen trato y una sana convivencia.
11: Para nosotros es grato poder ejecutar estos dispositivos, no solamente porque podemos entregar las prestaciones necesarias, ¿cierto?, que son la alimentación, la pernoctación, sino que además aprovechamos estas instancias para poder trabajar con las personas en situación de calle que muchas veces no tienen una ayuda para poder buscar una atención integral en salud, iniciar procesos de rehabilitación y reinserción social, y que son espacios que también como organización utilizamos para dar cabida a aquello. La capacidad en estos momentos es para 40 personas, son 34 hombres y 6 mujeres. Cada persona que entra acá al dispositivo establece un compromiso, principalmente de buen trato, de sana convivencia, de seguir las normas, de buen trato entre usuarios y también con los monitores, que son los que constantemente están trabajando con ellos, muchas veces adquiriendo ciertas normas, ciertas conductas, el tema de la higiene también dentro del dispositivo, y son cosas que se van trabajando todos los días.
4: Consultada sobre el curso de acción ante el copamiento de todos los espacios de los albergues bajo su cargo, la representante de Abriga un Hermano explicó el proceso que se ejecuta por parte de la red para asegurar que se atiendan a todos los casos.
11: El dispositivo es a través de la demanda espontánea. Si en algún momento nosotros estamos obviamente con capacidad completa, eso obviamente es a criterio, pero es importante mencionar que nosotros trabajamos con la red, no solamente a nivel comunal, sino que a través de la red provincial y regional. En caso de ser necesario en algún momento un traslado de emergencia, si es que nosotros no estuviéramos con cupo, eso se trabaja a través de la red, tanto a nivel comunal, provincial y regional.
4: En total son 3 los albergues instalados por parte del Plan Protege Calle en la comuna de Curicó, los que se suman a otros recintos que durante este invierno recibirán a quienes necesiten resguardo frente a las bajas temperaturas y las lluvias que se anuncian para los próximos días. Quiero decir algo. La señora que murió atropellada hace pocos días aquí cerca de la Feria Libre tenía 58 años de edad. Andaba vendiendo cositas, voy a comprar algo. Era una persona en situación de calle. Ella murió después de ser atropellada cuando era asistida por los médicos en el hospital de Curicó. Eso en cuanto a la cosa, como fue el accidente, no la cosa más en cuanto al procedimiento. Pero supimos de que esta mujer de 58 años también era una persona en situación de calle, que se atendía en un dispositivo de acá de la comuna de Curicó. Supimos además que en alguna oportunidad se le negó el ingreso a este dispositivo, no sabemos por qué, y como consecuencia de esta negativa de ingreso de esta señora, actualmente la encargada de ese dispositivo, es una mujer, hoy día se encuentra bajo sumario por haberle negado en algún momento el ingreso a esta señora, que vivía en la calle y que después murió atropellada por un camión cerca de la Feria Libre de esta ciudad. que se investigue hasta el final. La pausa y estamos de vuelta con más.
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4: Estamos de vuelta para la parte final, auditores, de las noticias. Surgen cuestionamientos hacia la Contralora General de la República por presuntos excesos del ente fiscalizador después del informe que apunta que la ex ministra de Seguridad Pública habría actuado ilegalmente en su gestión en el gobierno del presidente José Antonio Kast. La información completa la presenta Lucas Sangüesa. Lucas, buenas tardes.
6: Buenas tardes, Luis y auditores. Efectivamente, porque la ex ministra de Seguridad Pública, Trinidad Steiner, presentó una reconsideración ante la Contraloría General de la República que buscaría revertir un oficio del ente fiscalizador. Recordemos que la semana pasada el órgano independiente concluyó que la ex secretaria de Estado actuó fuera de sus atribuciones legales. Esto luego de pedir información detallada sobre funcionarios de la Policía de Investigaciones que eran parte de una brigada de la que había trabajado cuando era fiscal regional de Tarapacá. En ese sentido, la Contraloría también especificó que la información requerida por Steiner podrían afectar una investigación en curso. Asimismo, el informe apunta a un conflicto de interés de la ex ministra por haber tenido una relación laboral anterior con dichos funcionarios, por lo que el órgano contralor sostuvo que debió observar el deber de abstención. Cabe recordar que estos requerimientos de Steiner fueron solicitados por ella a menos de 48 horas de haber asumido la cartera de seguridad. Ahora, mediante un documento de 24 páginas, Trinidad Steiner busca una forma de revertir las imputaciones del órgano contralor. Según dicho escrito, la ex ministra de Estado alega que el dictamen de Contraloría tendría diversos errores de derecho, entre ellos al mencionar las nuevas atribuciones que tendría el Ministerio de Seguridad Pública. Además, el escrito que defiende Steiner explica que su experiencia como ex fiscal no respondería a un conflicto de interés. Asimismo, cuestionó sobre cómo la Contraloría accedió a dicho oficio de carácter reservado y que fue filtrado por la prensa. Entre las reacciones recientes sobre este caso, el senador y presidente del Partido Republicano, Arturo Esquela, cuestionó las atribuciones que tiene la Contraloría, afirmando que el órgano ha incurrido en ciertos excesos.
23: Yo creo que hace tiempo veo, digamos, algunos excesos en el plano de las atribuciones de la Contraloría. A mí me gustaría revisar si es que es correcto que tanto poder, el ejercicio de un rol tan importante, descanse en una sola persona o debiéramos hablar de un órgano colegiado.
6: Esto dicho, se suman a los del presidente de la Cámara de Diputados, Jorge Lisandre de Laudi, quien explicitó que hay que tener ojo con la Contraloría al sostener opiniones de funcionarios gubernamentales de confianza. En tanto, desde la oposición estaría perdiendo fuerza la idea de presentar una acusación constitucional contra la exministra Steiner. Esto luego que dirigentes del Partido por la Democracia y la Democracia Cristiana expresaron que no sería oportuno presentar un libelo en contra de la exministra, justo después de la criticada y fracasada acusación constitucional en contra del ex jefe de Hacienda, Nicolás Grau, presentada por el Partido Republicano y el Partido Nacional Libertario.
4: Muchas gracias, Lucas.
6: Muy buenas tardes.
4: Buenas tardes.
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4: Antes de ir a nuestro habitual resumen de las noticias, tenía por acá un saludo a don Fermín, de parte de su familia, su hija que está conectada en el WhatsApp de la radio. Nos escuchan por la emisora que están conectadas en este momento transmitiendo este servicio de noticias. Bueno, lo tenía justo acá, se corrió el mensaje, pero con mucho cariño y afecto a don Fermín de ahí del sector de Villa Los Jardines, del ingreso a Gualañé. Él celebra su onomástico de parte de su hija que está conectada en el WhatsApp de la radio. Él es un verdadero personaje porque arregla

0: posibles desbordes del estero Quete Quete. Estas han sido parte de las noticias que hemos llevado durante esta jornada en la edición Mediodía de Sala de Prensa por BLN Radio. Siempre atento, es todo. Buenas tardes.
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10: 2:02 p.m.
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4: El saldo de la Copa Chile ha sido muy bueno. A la espera de volver a la Liga de Ascenso la próxima semana, en Curicó Unido valoran lo hecho en estos días ante rivales de primera. El capitán del equipo, Ronald de la Fuente, aseguró que volverán a la liga con más confianza y seguridad para intentar meterse en la liguilla por el ascenso.
5: El vóley curicano representará al Maule. Una gran noticia para el deporte local llegó de la mano del equipo masculino de voleibol U18, que ganó el clasificatorio para los binacionales disputados el pasado fin de semana. Con este triunfo, Curicó será el representante de la región del Maule en Mendoza 2026 y O'Higgins 2027.
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4: Las 2:05. ¿Cómo están? Bienvenidas, bienvenidos. BLN Deportes en el aire. Uno de mis compañeros con un celular en la mano viendo, asumo, un partido de fútbol. Otro de mis compañeros hasta hace minutos lo hacía. Y el tercer mosquetero también. Y eso que no es tan fanático. Ah,
5: increíble lo de Argentina.
4: Está jugando.
5: Argentina-Egipto lo iba perdiendo 2-0 Argentina y ¿ya? Lo da vuelta.
4: ¿Cómo va? 3-2.
5: Increíble. No, vieron, no sé. No,
6: ¿cómo
5: no
6: están, muchachos?
5: Hola. Ya me salía.
6: ¿Cómo están? 7 minutos de descuento. Van en llegando al décimo ya.
4: Ya está listo.
6: Está listo.
4: Es que yo vengo...
6: de tarjeta amarilla. ¿Ya? La banca haciendo alguna seña al árbitro del partido.
4: Ya está.
6: Yo no sé si tan polémico.
4: Ya.
6: Habría que revisar. A mí sí, lo que me llamó la atención es el penal que falla Messi.
4: Falla un penal que era el eventual 1-1, ¿no?
6: Sí, y tenían duda los egipcios, reclamaban que parte de la jugada en posición de adelanto. La imagen que muestra queda la duda. Pero
4: ¿Cómo? ¿El penal que falla?
6: Claro, que parte la jugada con... Pero ya. Queda la duda, pero no siquiera van al VAR. Inmediatamente.
4: Como se dice, justicia divina, lo falló.
6: Lo falló, un tapadón.
4: Ganaba 2-0 Egipto.
6: 2-0 lo ganaba.
4: Le anulan
6: un gol.
4: Un gol que en su minuto iba a ser el 2-0. Después
6: por una falta otro. Que está muy cercano al área...
4: Egipcia. En el origen de la jugada.
6: Un pisotón, ya. Bueno, de jugada, no... Puede ser, sí, y
4: terminó,
6: puede ser,
4: ganó
6: no.
4: Argentina, sí, para felicidades. Mira, me alegro por el amigo Rodrigo Colombo, por Francisco Oliver,
6: por el loquito
4: Damián Tello. Me alegro por muchas.
6: Y varios más argentinizados que están en el Curi.
4: Claro, y varios. Y por los que hablan como argentino también. Me alegro por los chilenos que hablan como argentino. Un abrazo para todos ustedes. Oye, pero le está costando sangre, sudor y lágrimas, sí. Argentina. Contra, me da risa, había tanto meme que se ha hecho. ¿Viste eso del, había un pasillo, el camino pedregoso de Cristiano Ronaldo hacia sí. El título y una alfombra roja haciéndole reverencia sí. A Messi? Decía, contra
6: salía hasta el bar.
4: Contra el poderosísimo Cabo Verde y ahora contra el inabordable Egipto. Le toca. No, hay cada meme.
6: Pero
4: Egipto es buen equipo.
6: Sí, y Argentina ya pasó, terminó el compromiso. Va a enfrentar al ganador de Colombia-Suiza.
4: Oye, está bonito, un sudamericano puede llegar bien alto.
6: Pero yo siento que el
4: que camino, se meta a Colombia.
6: El ¿tú camino.
4: ¿Tú crees que una Argentina-Colombia es fácil para Argentina?
6: No, en este cuidado. Mundial. Por lo menos para Argentina no ha sido ningún
4: creo
6: equipo
4: que
6: fácil.
4: Es más sencillo para el fútbol argentino, para lo que tiene Argentina. Una Argentina-Suiza es más sencillo que una Argentina-Colombia.
6: Sí.
4: Por los estilos de juego.
6: Se enfrentan dos equipos sudamericanos.
4: Sí. Bueno, pasó Argentina. Tranquilidad, amigos, están ahí.
6: Tranquilidad.
4: Nervioso. Cuando hace el 1-0 Egipto, yo estaba. Por eso yo les digo, yo vengo a Santa Cristina, estoy preocupado con Curicó Unido, no como usted. Entonces,
6: cuando
4: me dicen allá.
6: ¿Encontró alguien allá?
4: Sí, había gente, pero poca. Bueno, todo temprano.
5: Salieron arrancando bueno, el partido.
4: Cuando me dicen gol de Egipto. Estaba Oliver todavía. Tranquilo, le dije, lo dan vuelta, ojalá, me dice. Lo dan vuelta. 2-0, acá estábamos en la oficina. Lo da vuelta.
5: ¿Quién Argentina. Dijo eso? ¿Tú?
4: Yo le digo, lo da vuelta. Cuando me dicen, Argentina 2-2, ¿qué les dije a los compañeros? Lo ganan en los 90. ¿Sí o no? ¿Dije eso, Salvita? Dije, lo ganan en los 90. No, Argentina no se va a quedar en octavos con Egipto.
6: No, era. A ver.
4: Y no hablo de manos negras.
6: No.
4: Argentina saca eso que necesita. Sí, para
6: cuando marca el 2-1, ahí es donde tiene que aparecer la jerarquía.
4: Exacto.
6: Y apareció.
4: Y al revés, po. Egipto, estábamos conversando antes de entrar al aire acá. Egipto, o sea, se te escapa un 2-0 en una fase mano a mano en un mundial, es para.
6: No, y hay
4: para volverse loco.
6: No, y hay
4: ¿cómo
6: una,
4: se te escapa un 2-0?
6: Sí, bueno, hay una jugada.
4: Jerarquía.
6: Hay una jugada, Sebastián también lo estaba viendo en horario de trabajo.
4: Es parte de nuestro trabajo, ¿ya?
7: No, es
4: parte de nuestro trabajo.
6: Es que hay tantos monitores acá. Que...
4: Nos dedicamos al periodismo deportivo.
6: Sí. Ya, pero hay una jugada cuando están 2-2, se viene en contragolpe Egipto. 4-3, parece, Sebastián. Y Paredes.
4: Ya.
6: Se enfrenta y le quita el balón. Y de ahí nace el contragolpe, donde se abre para Lautaro y después viene el gol de Argentina. Entonces, ahí tú ves la diferencia de jerarquía. Lo que pudo terminar, tal vez, llevando peligro para Egipto, marcando 3-2, termina en un gol de Argentina. ¿Viste? Creo que ahí, que después veamos si fue o no, porque a Egipto le anula un gol. Para mí, Neto, que nace desde una falta, me parece que sí. Lo termina pisando el jugador. No hay nada que decir ahí.
4: Bien, minuto mundialero. ¿Esto lo predijo JC Bet o no?
6: No me acuerdo.
4: ¿Qué dijo ayer? Dijo fácil Argentina, creo.
6: No. Yo dije que mi apuesta y lo tengo.
4: Voy
6: acá
4: a revisar en Spotify. Ahí está en el canal BLN Deportes. A ver qué
6: mi dice. Apuesta era el empate.
4: ¿Tu apuesta era el empate?
6: Fue empate.
4: Ayer no me acuerdo qué dijiste al aire de este partido. ¿Dijiste Argentina?
6: No, le dije ¿no? que Argentina todos los partidos. A ver,
4: Argentina, pero parejo.
6: Sí, ya, y yo te lo he dicho.
4: Pleno para ti.
6: Argentina, por más que uno diga, sabes que le ha tocado equipos de un nivel no tan alto.
4: Sí, hay un
6: que
4: nivel decir, medio. Un nivel medio.
6: Yo dije, tal vez Argentina lo termina perjudicando eso. Porque cuando se encuentre con un equipo.
4: Con alguna potencia.
6: Que tenga un poquito más de nivel, lo va a complicar. Egipto lo complica. Y Egipto no es una potencia.
4: ¿Qué hay en el camino de Argentina? Ya dijimos, ¿cierto? El ganador de Colombia-Suiza para cuartos. Y por el otro lado va a tener al ganador de Inglaterra-Noruega en un eventual cruce de semis.
6: Bueno,
4: hay que ganarle a todos, dicen.
6: Dice.
4: Para llegar a ser campeón. Bueno.
7: Yo solamente un comentario en relación a lo de Argentina. Hay que tener, mira, Argentina, yo lo dije, mi candidato es Inglaterra. Yo voy por ese lado. Pero hay que tener, no hay que dejar de reconocer la capacidad que tiene para dar vuelta un 2-0 en contra.
4: Obvio.
7: O sea, esto no es culpa de
4: no es fácil
7: y en meritorio de Argentina. Yo creo que la culpa es de Egipto,
4: que se le escapa un 2-0.
7: Exactamente. Entonces, nosotros estaríamos de muerte si vamos 2-0 en una instancia y nos dan vuelta el resultado.
4: Mira, estoy mirando en el descuento el de Romero, el arquero, la mano tío para adentro.
6: Pero,
4: dime que es fuerte, lo que queráis, pero la mano tío para adentro.
6: Sí, pero el portero había tenido 2-3. Una
4: está
6: fue
4: bien,
6: penal,
4: pero,
6: una...
4: ¿Sí? Amigo JC, yo sé que tú has sido arquero, pero así es la vida del arquero. Puedes sacar 7, pero si en la que te hacen está más o menos débil, la crítica va a estar, digamos, ¿no?
6: Sí, por supuesto.
4: La mano tío para adentro. Y en el del empate, a ver, el del empate...
6: No, ahí aparece...
4: Borbollón de hombres en el área, nada que hacer. No, borbollón de hombre. Cuando no veía el Zoom
7: ¿qué
4: deportivo.
7: ¿Qué es eso, borbollón?
4: Bueno, se quedaba a ver.
6: Deportivo,
4: yo me acuerdo al profesor Mario Gas.
7: Su majestad el contragolpe.
4: Su majestad el contragolpe, esa era de Tito Fuyú.
7: No sé si Néstor Ezela o Tito Fuyú.
4: Entre el Zoom y fútbol. Estamos nosotros criados con eso en nuestras cabezas los días domingos.
7: Así es.
4: Entiéndanos, por favor.
7: Sí, su majestad el contragolpe.
4: Su majestad el contragolpe.
6: Y Ezela decía. ¿Y es gol?
4: Me gusta cuando, sí, les tocó hacer de todo. Cuando a Néstor Isela le tocaba relatar alguna vez un amistoso de Católica.
7: ¿Néstor Isela?
4: Sí, le tocó cubrir y relatar. Tito Fuyú finalmente termina relatando, pero con un ritmo me parecía bien. Néstor Isela le hacía corta. Gorosito, Acosta. Gorosito, esto es real. Acosta, y es gol para Universidad Católica.
7: Listo.
4: Minuto 37.
7: ¿Y sería?
4: 1-0.
7: No.
4: Muy televisivo, muy...
7: La memoria de
4: muy conciso.
7: De Néstor Isela relatando.
6: Los mejores trasnoches que se pegaba uno en esos tiempos era viendo el Zoom el día domingo. Sí. Había que esperarlo hasta que el editor se... llegaran todos los goles. Por eso, antes no es la tecnología de ahora. Tenían que esperar los goles que llegaran de Calama.
4: Claro, que los despacharan.
6: De El Salvador, entonces ahí empezaba muy tarde.
4: Aquí los pillo, a ver si eran grandes televidentes de esa época y la gente que nos está escuchando.
6: Yo salí en un cambio de fútbol.
4: ¿Sí?
6: Sí.
4: Noteros, porque todos conocemos quiénes conducían, ¿cierto? Tito Fuyun, Néstor Isela, Zapito Livingston, sí, pues. Carcuro. Noteros de esos programas en la época, ¿eh? Nómbreme noteros.
6: El Pato Ñate estuvo
4: joven,
6: fútbol.
4: Jóvenes periodistas, ya.
7: El Pato Ñate.
4: En su momento... jóvenes como nos tocó a todos. ¿Quién era notero?
7: Darío Cuesta,
4: hoy día director de periodismo en una importante universidad.
7: ¿Serio?
4: No me acuerdo.
6: Sola Barrieta.
4: Por eso no nombro. Sola Barrieta. Hay unos que se mantienen y el han sido noteros toda la vida.
7: El Pato Ñate.
4: Claudio Bustíos.
6: Cuando tenía pelo.
4: Sigue siendo.
6: Lo vi ayer
4: y sigue siendo esta pega que le hace muy bien, digamos. Sí. Que es el notero.
7: Oye.
4: Alejandro Machuca, ¿te acuerdas?
7: Sí,
4: especialista en deporte motor.
7: Exactamente.
4: ¿Quién más?
7: Después te voy
4: mujeres,
7: a hacer, después
4: mujeres,
7: te hago,
4: ¿tiene?
7: Sí, pues hay una
4: Débora Bailey. Rocío Revés.
7: Rocío Revés.
4: Las dos son deportivos. Este a lo mejor no lo tienen. ¿Te acordás de Manuel de Tesano?
7: Por supuesto.
4: Haciendo trabajaba fútbol.
6: Acá me llega.
7: Y trabajó en Mega. Yo recuerdo una instancia en una final de Colo-Colo con la U. Manuel de Tesano preguntando a los jugadores de la U si era el resultado. Y lo retaron los jugadores de la U. Un joven Manuel de Tesano.
4: Están llegando más,
7: Cristian Sánchez, en Mega
4: aquí
7: también.
4: Aquí llegó recién ese. Cristian Sánchez, fútbol.
6: Fútbol.
4: Sí,
6: oye, saludo para el amigo Leo Bravo que me dice, ¿Juan Manuel Cid puede ser?
4: Juan Ramón Cid.
6: Juan Ramón,
4: pero
6: Cid.
4: Claro, pero es relator.
6: Relator.
4: Relator, claro. Sí, pero es relator de la época.
6: Mira, Arturo,
4: de televisión, de TVN.
6: Me llegan muchos mensajes. Arturo, que también son...
4: ¿Por qué no hacemos live de pura trivia futbolera nosotros?
6: Pero Ingrid Chufán.
7: Espectacular.
4: Ingrid Chufán, de Más Gol.
6: De Más Gol.
4: Más Gol, en el Mega.
6: En el Mega.
4: Oye, Cañón Alonso no llega para acá a propósito de las notas, un poquito anterior.
7: Es
4: un poquito anterior Cañón Alonso.
7: Sí.
4: Cristian Sánchez empezó como periodista deportivo.
7: Y era futbolista. Y
6: en Más Gol estaba...
4: En Más Gol, ¿Pablo Milla no estaba con Milton?
6: Milton.
7: No, pero
4: estaba,
7: es que Pablo empezó
4: Pablo,
7: en el,
4: ¿no?
7: Pablo trabajó, empezó en el deporte, pero después se fue a estos programas como más de farándula, así como Corazones, cosas así.
4: Héctor Vega Onesime.
6: No,
4: Milton Milla, mucho, Héctor Vega.
6: Mucho tiempo.
4: Juan Manuel Ramírez en el relato. ¡Y gol!
7: No,
4: la campaña de Zamorano.
7: Sí,
4: oye,
7: sí.
4: El viejazo.
7: ¿Te puedo hacer un apunte en relación al Pato Ñate?
4: Lo está pasando más o menos mal, parece.
7: Sí,
4: actualmente.
7: Sí, pero el Pato Ñate, yo no sé en qué momento entró en una figura más cómica que lo agarraban para
4: previa
7: el
4: video. Previa de Francia 98.
7: Y le pegaban patadas, le cortaban el.
6: Le cortaron las cejas una vez.
4: Pero sí, selección.
7: El Pato Ñate empezó en Radio Cooperativa. Y tiene el gran mérito de ser uno de los descubridores del caso del Cóndor Roja.
4: Sí.
7: Y después sale, claro, Harold Maynicolas a su libro, Héctor Vega Onesime también.
4: Con Marco Antonio Cumcillas.
7: Con Marco Antonio Cumcillas, tienes toda la razón.
4: El caso Roja, muy buen libro. Si lo pilla por ahí en una buena tienda de libros usados, muy buen libro.
7: Pero es muy bueno, sí. Yo tuve la oportunidad de leerlo. Pero quien descubre ese caso, quien está hasta las 11 de la noche en la casa de Roberto Roja, es el Pato Ñate.
4: Mira.
6: Oye, acá me dice.
7: Él lo saca a la luz.
6: Sí, acá me dice que reportero en ese tiempo también era Aldo Chapacás.
4: Reportero en esa época.
6: Del Zoom deportivo.
4: Sí, puede ser.
6: Sí.
7: Hay una imagen de
6: que está en el camarín.
7: No. Ah, bueno. Cuando lo entrevistan como con 21 años. ¿Tú te acuerdas de esa imagen? Que hablando de Luis Santibáñez.
4: Ah, sí. Joven. Bueno, el Kiwi en los 90.
7: El Kiwi, sí.
4: El Kiwi también.
7: En TVN.
4: El Kiwi. Bueno. Recuerdos. Más o menos somos de la misma edad, todos los que han escrito. ¿Nos metemos en la actualidad de Curicó Unido después de este?
7: Sí, por supuesto.
4: Apunte mundialero y retro fútbol. Ahí estamos. Ya existe esa cuenta, creo. Anota por ahí, JC, pero creo que ya existe.
6: Sí.
4: Retro fútbol.
7: Existe, sí.
4: Ya.
6: Sí, sí existe.
4: Pucha. Jorge Evia, nos dicen. Vamos a hacer un live de retro fútbol.
6: Jorge Evia se dedica al voleibol.
4: Sí, pues, voleibolista. Voleibolista. Sí.
7: Su hijo hoy día está.
6: Mira, lo que pasa es que trae mucho recuerdo, por ejemplo, lo de Coque, porque te comenté que ahí en una. Existe el TVN3.
4: ¿Ya?
6: Que salen solamente cosas del recuerdo.
4: Recuerdos.
6: Y en esta época, obviamente, están dando la noche del mundial.
4: La noche del mundial.
6: Que conduce.
4: Estelares.
6: Que conduce Jorge Evia con una española. No recuerdo el nombre, que lo trajeron especialmente para Francia 98. Una española. Y
7: me pillaste.
6: Molina. la mujer, apellido Molina. ¿Cómo se llama la periodista?
4: Andrea.
6: Andrea Molina.
4: Que después se dedicó a la política.
6: Sí. Claro, entonces ellos van de acuerdo a lo que está sucediendo dando los programas.
4: No. Además.
6: Así que ahí aparecen mucha gente que estuvo ligada al fútbol, era buenísimo.
4: Mira, cuando Chile se hacían estelares. Cuando Chile, niños, ustedes que están escuchando, niñas, cuando Chile clasificaba a los mundiales, ¿verdad? La tele se volcaba, bueno, la radio es lo mismo, pero se volcaba al mundial. Se hizo el matinal del 13, se hizo en París, Paulina Linde Cardona, Pancho Toro, el cocinero, digamos, el chef. En París. Se iba al matinal o parte.
7: Río Sena,
4: al lado. No los 20 días de mundial, pero la primera semana, puntapié inicial. Se hacía programas especiales, estelares, como se conoce. Con temática mundialera.
7: La noche, el Viva el Lunes, en Argentina, en un inicio de eliminatoria Chile-Argentina. Me acuerdo en Buenos Aires, el Álvaro Sal, el Quique Morandé, ese sí le voló. O sea, sí. Chile no ha estado. A ver, ¿cuáles son los mundiales que ha participado Chile?
4: ¿Cuál fue el último
7: mundial que fue Chile? No, pero mira. Brasil. A ver, Chile estuvo en el 30, en el 50, ¿ya? Después se salta al 62.
4: Sí.
7: Después Chile estuvo. ¿No,
4: Inglaterra?
7: 66.
4: 66, claro, 62, sí. 66.
7: Y de ahí Chile se pega un salto al 82.
4: Sí, a España,
7: el 82. Y después del 82 a Francia.
4: Después viene la clasificatoria para México, viene el castigo.
7: Después de México 86, no, después el castigo.
4: Fue
7: después.
4: Para Italia viene el castigo.
7: Y después del 98, vuelve el 2010.
4: Sí, con 2010-2014.
7: Exactamente.
4: O sea, nos toca el próximo. Ya, bien.
6: El 2014 fue el último.
7: Y la gran farra que yo creo que tuvo Chile fue la del 2018. Tenía un equipazo.
6: O sea, niños de 12 años no han visto a Chile en el Mundial.
4: Con este cerramos el tema. Estimados, buenas tardes. El fútbol chileno está tan mal, dice, por los dirigentes, jugadores y cantidad de periodistas faranduleros y mediocres. Ustedes son una excepción. Por eso los escucho.
6: Estoy de acuerdo.
4: Saludos, dice Pablo Barrio.
6: Alguien me criticará, pero ese periodista influencer no me gusta.
7: Me dicen Alemania 74, sí, gracias.
4: También nos faltó.
7: La expulsión de Carlos Caselli. Tiene razón. Muchas gracias a mi buen amigo que me da
4: el influencer no te gusta. Es parte de los tiempos. Pues.
6: Sí, pero.
4: Es parte de los tiempos. Pero yo
6: entiendo. Estudiar periodismo para después ser influencer.
4: Es que es otra tecla. A mí.
6: Sí, son cosas distintas para mí.
4: Voy a opinar. Hay influencer. E influencers,
6: ¿sí?
4: O sea, cuando tú ocupas esos nuevos canales de comunicación para hacer un programa con contenido, con opinión,
6: no, a eso me refiero.
4: Con opinión, no sé, pongo ejemplo, te juro que no lo he visto nunca, pero veo pasajes del de Manuel de Tezano, el Balón, creo que se llama su canal, sí. Pero habla de fútbol, lleva invitados, habla bien de táctica, analiza partidos.
6: Eso me gusta.
4: La plataforma es la red social, pero cuando tu contenido es, hola, vi esto, ¿qué opinan? No, pues ahí ya me parece que no es tanto el aporte.
6: No, creo que...
4: El Mundial está arreglado para Messi, sí. No puede ser. Una locura.
6: Una locura.
4: Arturo Vidal otra vez le cayó la boca a todos. Hay un colega que se dedica a hacer eso. Un colega, ¿sí?
6: Sí, se dedica
4: a eso. Me tocó trabajar con él y hoy día se dedica a eso. Es como un representante de Vidal en los medios. Arturo Vidal es el mejor de todos. Ahí quedaron, no sé, los argentinos. ¿Tú qué opinas?
6: No, eso para mí no es que para mí cuando se empieza a perder la objetividad...
4: Eso para mí no es periodo. Y habla como argentino también. Ya, vamos.
7: Ya, sí, vamos.
4: Salvita, me queda mirando. No, o sea, sí, si sabís quién es. Sí.
6: No, a mí no me gusta cuando se pierde la objetividad y se utiliza el término influencer.
7: ¿No lo ves?
4: Nos dijeron hablen nomás, hablen.
7: Es que a veces el reflejo te mata, Ivo.
6: Y yo creo, mira, llevándolo a lo que nos dicen, creo que aquí en Chile faltan programas donde se analice.
4: Sí.
6: Y yo voy a decir una cosa.
4: Hay tanto para analizar.
6: Hay programas de TNT Sport, que ojalá no me escuchen.
4: Que también se fueron para el otro lado.
6: Se dedican a hacer concursos, que jugador este que estuvo en este año, y se habla muy poco de táctica, muy poco de fútbol, de estrategia, lo que necesita Chile, lo que necesitan los jóvenes, formativo, rendimiento. No se habla prácticamente nada.
4: Eso hay días y días.
6: Extraña a unos.
4: Bien, Curicó Unido, amigo JC Maldonado, estamos esperando por la Liga de Ascenso domingo de la próxima semana.
6: Sí.
4: Domingo 19, San 19. Bernardo.
6: Mediodía.
4: Cuando se esté jugando.
6: No, si se juega a las 15.
4: La final horas. Del Mundial que no le interesa a nadie.
6: Ya le sale la cara de preocupación a Sebastián cuando uno habla de Quiro.
4: Da lo mismo.
6: Da lo mismo.
4: Vamos a estar preocupados de Curicó ante Magallanes.
7: ¿Pero por qué?
4: Ya, pero déjanos avanzar.
7: Dale.
6: Inglaterra va a quedar en el camino, así que de qué se preocupa. ¡No! Escuchemos al capitán. Ronald de la Fuente, ¿cierto? Sí, Ronald de la Fuente, el capitán, entre la duda ahí. Ronald de la Fuente, saldo de esta pasada de Copa Chile, si lo que va se va a avanzar en este campeonato y cuánto va a servir.
8: Después de esta pasada de Copa Chile en general y de los resultados que se dieron, la posición que íbamos, que terminamos, bueno, hasta ahora que se para de nuevo, estamos jugando puesto de clasificación, ¿cierto? Es positivo, y no solo por lo que se hizo en la Copa Chile, sino que te genera esta confianza y llegamos con un envión en cuanto a resultados y a rendimientos individuales altos que obviamente nos generan seguridad y confianza para lo que viene, que para nosotros, bueno, lo hemos dicho hartas veces, es la prioridad. El inicio del torneo con Magallanes y en base a eso, todo lo que se hizo en la Copa Chile seguramente nos va a servir mucho.
6: Y bueno, yo estoy muy de acuerdo, podemos estar de acuerdo o no, cuánto sirve esta Copa Chile para lo que puedes lograr, el beneficio para la institución, pero creo que en lo deportivo para Curicó ha sido buenísimo mantenerse jugando, mantenerse en acción, ha sido buenísimo, y como lo dijo Damián en algún minuto, hemos visto jugadores que seguramente no habían sumado en la primera fase del campeonato de ascenso, que se van a utilizar seguramente en esta segunda pasada, ya vienen algunos, ojalá que Curicó no les suceda, pero empiezan a ver las sanciones por tarjeta amarilla, los lesionados, etcétera, etcétera, así que creo que Curicó se ha ido preparando y ha aprovechado muy bien esta Copa Chile. Más del capitán Ronald de la Fuente, que volverá a la liga con otra confianza, creo que también sumando cómo fue esas últimas fechas del campeonato de ascenso.
8: Si no me equivoco, pensando hacia la rápida, son 6 partidos sin perder. Y eso sin duda te genera confianza, seguridad, esa sensación de que no estás perdiendo, sino ganas, empata, y eso se reduce en sumar puntos. Entonces, confiado en lo que se viene haciendo, muy contento por lo que se hizo, y ahora tratar de ratificarlo, ¿cierto? Y sostenerlo en el inicio de la segunda parte del torneo. Porque para nosotros la prioridad y donde está el objetivo que nosotros nos propusimos o el premio mayor, ¿cierto? Que es pelear por el ascenso, así que en ese sentido felices por lo que hicieron los compañeros que no venían sumando muchos minutos y que obviamente va a brindar una alternativa más amplia al profe que seguramente va a ir en directo a beneficio del equipo, así que en ese sentido contento.
6: Sí, y esto ha llevado a mucho, yo creo que el grupo está muy muy unido y esto ha llevado a elevar la competencia, el nivel de los jugadores que quieren pelear por un puesto sanamente, hay que decirlo sanamente, porque uno ve que jugadores que ocupan el mismo puesto terminan felicitando a los otros y creo que esto ha sido un beneficio de todos, también se refiere el capitán curicano.
8: Hoy día con esta alza de rendimiento de parte de todos, la competencia se hace más dura en la interna y por ende se tienen que subir los rendimientos, así que eso son solo cosas positivas en relación al plantel, va a permitir que los rendimientos mejoren, este problema bonito que llamamos para el profe de tener dos o tres alternativas válidas. Que no solo lo demuestran en entrenamiento, sino que lo hicieron también en la Copa Chile ante rivales durísimos. Entonces, en ese sentido, contento por mis compañeros, sobre todo los que habían sumado menos minutos, porque se abrieron alternativas que nunca sobran y que se da terminando esta situación que comentabas tú, que no siempre es el equipo que parte jugando el que termina. Lo importante es que el grueso del plantel sea capaz de sostener cierto buen rendimiento y la competencia interna a lo largo del año.
4: El famoso bonito problema que yo creo que es una frase que no es real, o sea, eso que dicen los técnicos, el bonito problema de tener que elegir cuando tienes a hartos jugadores en buen nivel y tienes que escoger.
7: A ver,
4: ¿es tan bonito ese problema?
7: No, lo que pasa es que yo voy por otro lado. A ver, yo no creo que sea un problema. Así ya, como, oye, no, ¿a quién pongo, digamos? ¿Me entiendes? O sea que no me lo imagino. Esto tiene que ver con un proceso.
6: Es que tienes que tomar decisión a veces.
4: Creo que más que el a quién pongo es
6: a quién saco.
4: Me van a quedar afuera gallos que están andando súper bien. Y me va a quedar ni siquiera en la banca, me va a quedar en la tribuna a lo mejor gallos que están dándolo todo y que tienen nivel para estar.
7: Ya, pero si un técnico sigue la lógica, digamos, de cómo va el equipo en ascenso. A este equipo, lo dijimos en el partido frente, si no me equivoco, frente a la Universidad de Concepción o frente a Ñublense en La Granja.
4: Sí.
7: Dijimos, este es un equipo prácticamente titular, que la única incrustación que nosotros vemos es la de Nico Fernández.
4: Sí.
7: Ya, entonces, claro, uno puede decir que existe un problema porque hay jugadores que sí son muy buenos, que te han aportado mucho durante mucho tiempo, y que a lo mejor los va a tener que dejar afuera. Yo estoy pensando en Juan Pablo Gómez y en Ronald de la Fuente.
4: Es que no es tan lindo problema, si a eso voy. O sea, yo creo que es difícil. Tomar decisiones nunca es fácil. Ese es el principal ejemplo. Si están todos sanos, todos sanos. El equipo está jugando ahora. El ejemplo de los laterales es el que más uno toma porque está más alta la competencia.
7: Son laterales consagrados.
4: Hoy son Medina y Guzmán. Pero pregunto yo.
6: Pero en algún minuto, y le tengo mucho cariño al Manteca,
4: ¿sí?
6: Hubo duda.
4: Sí, po.
6: Hubo duda.
4: Ya, pero yo pregunto por el hoy.
6: Por el hoy.
4: Hoy son Medina y Guzmán.
6: Sí.
4: Pregunta, no hay duda. Pregunta, amigo, usted, amigo entrenador. A Damián lo voy a dejar afuera porque Damián tiene que tomar la decisión. Cualquier entrenador que esté escuchando este programa o que le hagamos la pregunta, ¿le caben dos laterales en la banca? ¿Usted puede llevar dos laterales a la banca, a Gómez y a De La Fuente?
6: Depende.
4: ¿Depende de qué?
6: Depende de que aquel jugador que tú lleves como lateral lo pueda utilizar en otro...
4: Que sea polifuncional.
6: Polifuncional.
4: ¿En una banca de siete?
6: Sí.
4: Mira, una banca normal. Sí. Dejémoslo a ellos dos fuera hasta el final.
6: Ya.
4: En una banca normal, el Tommy, ¿cierto?
6: Sí.
4: Un central.
6: Un central.
4: Supongamos Sarria, ¿ya? Sí. Un volante más de corte, Beglio.
6: Sí.
4: Un volante más de salida o que pueda jugar en esa posición, Romo.
6: Sí.
4: Una alternativa al 9.
6: Sí,
4: y Bustamante, espérame, y te quedan dos. Un extremo.
6: Sí.
4: López o Inostroza, y te cabe un lateral. Por eso digo yo, no es tan papa tomar esa decisión.
6: Sí, lo que pasa es que, por ejemplo, cuando tú me hablas de lateral, por ejemplo, a mí se me viene a la mente, tú puedes llevar uno. Por ejemplo, puedes llevar a Ronald.
4: Llevar dos me parece que
6: no,
4: eso
6: no
4: sucede las menos.
6: No, las menos. En algún minuto nosotros hablamos que la banca no fue equilibrada.
4: Qué bueno que estudié y bueno, soy entrenador de fútbol.
6: ¿Cierto?
4: Pero, qué alivio no ser entrenador.
7: Ya, pero a ver, pero muchas veces los técnicos dicen, cuando alguien vuelve de una lesión, dicen, bueno, ¿sabes qué? El equipo ha andado bien.
4: No, sí, está claro.
7: Entonces tiene va a tener
6: pero si no tiene por qué. Yo creo que Curicó no está en condición de devolverle la camiseta a alguien que.
4: Y no hay por qué argumentarlo tanto. Yo digo que es difícil tomar la decisión deportiva de ver quién es el que no va a ir citado. Pero hay que hacerlo.
7: Toda la situación, bueno.
4: No, pero de eso estábamos hablando. De la
7: situación. En el 11.
4: No. Eso en otro programa estaban hablando del 11.
7: No, digo
4: aquí
7: yo.
4: Estamos hablando de cómo llevar a la banca al mismo tiempo a Gómez y De La Fuente.
7: Yo no descarto que tú puedas. Es que eso te permite margen de hacer ciertas modificaciones porque Ronald yo lo podría ver como un volante más ofensivo.
4: Podría ser. 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
4: 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Nos vamos a la pausa. A la vuelta tenemos invitado acá en el estudio de BLN Deportes. A la vuelta le contamos.
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4: Las 2:34 de regreso para el segundo bloque acá de BLN Deportes, página polideportiva. Vamos a hablar de boxeo a esta hora. Tenemos visita en los estudios de BLN Radio. Hace mucho tiempo que yo, conversando con nuestro invitado, le decía: oye, tenemos que hacer algo, tienes que ir, tenemos que conversar. No se había dado por agenda, por un montón de cosas, porque es una persona muy ocupada a propósito del boxeo. Vicente Neira nos visita hoy acá en los estudios.
7: Mira,
4: se alcanza a escuchar, mira. Bueno, uno de nuestros grandes exponentes del boxeo, del futuro del boxeo también de la ciudad, porque es muy joven. Coincidimos al fin. Gracias por venir, Vicente, primero que todo. ¿Cómo estás tú?
16: Bien, gracias a Dios. Muchas gracias a ustedes por invitarme.
4: Y esta cosa rara que te tenemos en Curicó, porque habitualmente te está tocando entrenar con la selección en Santiago, ¿cierto?
16: En Santiago, sí.
4: ¿Hace cuánto tiempo ya estás en eso, con la selección?
16: Del año pasado, ya llevo como un año y tanto, y meses.
4: ¿Y toca viajar? ¿Cuántos días son esas concentraciones, esos trabajos?
16: Ahora que no hay competencia cerca, estoy yendo, quedándome una semana acá en Curicó y una allá en Santiago.
4: ¿Una semana entrenando con la selección y una semana acá?
16: Sí.
4: ¿Siempre con la escuela del profe Canales? Acá.
16: Sí.
4: Ya. ¿Y cuando hay competencia ahí, te
16: allá
4: perdemos?
16: Allá hacen como un concentrado que llaman a la gente, a todos los juveniles, y ahí se sacan los mejores que hay para entrenar y eso.
4: Y ahí,
16: y de ahí sacan los que van a ir a la competencia.
4: Y ahí prácticamente pasas en Santiago.
16: Sí.
4: Por la selección. Bueno.
7: Oye, Vicente, ¿cómo estás? Gusto saludarte. ¿Cuáles son tus objetivos para lo que te estás preparando? Conversábamos fuera de micrófono con Daniel Canales y decía, él es parte de un ciclo olímpico. El objetivo son los Panamericanos, ese es el objetivo, ¿no?
16: Sí, que es lo más cercano que hay ahora, que son los Panamericanos. Y en un futuro, así hablando ya futuro largo, a largo plazo, me gustaría debutar profesional igual.
7: ¿Profesional?
16: Y, sí, y ir a unos Juegos Olímpicos.
7: Oye, Denis, que tú conoces muy bien, digamos, participan los dos de la escuela de Daniel Canales, ya ha estado los Panamericanos, fue medallista.
16: Sí.
7: ¿Quieres seguir ese camino? O sea, es el objetivo a mediano plazo.
16: Sí.
7: ¿Qué tiene que pasar para eso? ¿Cuál es el ciclo que tienes que cumplir para llegar a los Panamericanos?
16: Por lo que sé, hay que estar como... Tienen que hacer el este que dije, que es como el concentrado, y llamar a todos los de juvenil, y de ahí sacar, como que salgan a los que entrenan mejor, tienen mejor rendimiento.
7: Chile tiene una cantidad de cupos,
4: lo,
7: ¿no?
4: Tienen que elegir.
16: Sí.
7: Ya, perfecto.
16: Por ejemplo, ahora se viene un sudamericano que es el adulto, y hay solo dos cupos. Dieron dos cupos.
7: ¿Y entre cuánto tú disputas ese cupo? Eso, uno
16: es
7: de esos cupos.
16: Eso es adulto, yo soy juvenil.
7: Ya.
16: Y ese cupo, por ejemplo, ya están ocupados, los dos ya están ocupados, que uno es de la China y el otro es el Andrew, que es un niño que es de Santiago.
7: Sí. Salgado, si no me equivoco, ¿no?
16: Si no me equivoco, sí.
7: Claro. Oye, bueno, ¿cómo ha sido tu preparación? Porque ustedes tuvieron un título sudamericano con Vicente Zapata en Ecuador. Volvieron, yo recuerdo que esa noticia fue muy comentada.
4: Sí, el año pasado.
7: Claro, el año pasado. Entonces, ¿cómo ha sido esto? Porque ustedes no es que peleen todos los fines de semana, así como, pero se preparan para eventos bien específicos. ¿Cómo ha sido de ahí en más, digamos, el crecimiento de usted en el deporte?
16: Ha sido un buen crecimiento, yo he avanzado harto en el tema de ámbito deportivo, he avanzado harto. Y además, igual, al estar en Santiago, igual es un entrenamiento que entrenamos dos veces al día. Allá entrenamos en la mañana y en la tarde. Acá en Curicó, igual, en la mañana a veces salgo a correr. No es muy como el hábito. A veces igual por el tema de que estoy cansado y eso. Pero siempre trato de entrenar dos veces al día.
7: Sí. Al cerro, ¿no? También.
16: Sí. Al cerro ya no voy mucho porque me había dado fascitis plantar. Entonces
4: superficie, dejé de ir. Muy, muy dura.
16: Sí.
4: Estamos con Vicente Neira, uno de los grandes exponentes del boxeo, de las nuevas generaciones del boxeo para la ciudad de Curicó. Te iba a preguntar, dijiste de lo del profesionalismo. ¿Hoy día se pueden llevar carreras paralelas pensando en representar a la federación en todas estas competencias, en el ciclo olímpico, digamos, y también en el profesional? ¿O son etapas que hay que quemar una a la vez, digamos?
16: Yo diría que son etapas. Primero hay que empezar por lo que es amateur, olímpico, y ya después, si te va bien el olímpico, igual podés seguir en el profesional.
4: Ya, perfecto. Porque, y así lo tienes pensado tú.
16: Sí, porque hay gente que se tira muy joven al profesional. Y hoy en día acá en Chile el profesional está muy mal pagado, por decir así.
4: Ya.
16: Y hay muy poco boxeo profesional. Hoy en día están los Cruzats, que son...
4: Sí, sí.
16: Pero más que eso, igual hay otros más, pero el profesional está muy mal hoy en día acá en Chile.
4: No lo hemos dicho, o si no lo dijimos, Vicente, ¿tienes 17 años?
16: 17.
4: 17 años. Estaba hablando de tu preparación. ¿Estás dedicado 100% al boxeo hoy por hoy o no?
16: Sí.
4: No, ya.
16: Al 100%. Entreno, como le digo, dos veces al día.
7: Y yo, Vicente, el respaldo del punto de vista económico, esto requiere recursos, no solamente por los entrenamientos, los viajes, por la alimentación también. ¿Cómo lo has percibido? ¿Has tenido apoyo? Porque yo veo, digamos, que hay una instancia a nivel municipal que se entrega recursos, ustedes han podido optar a eso. ¿Cómo ha sido todo esto? Pues, o sea, de poder financiar una carrera, que no es menor.
16: O sea, igual en tema económico no ha sido mucho, porque el almuerzo cuando estoy en Santiago me lo tengo que pagar yo. O sea, mis papás me dan la plata de pagarme el almuerzo.
4: Mira.
16: Y a veces son el almuerzo, el desayuno,
4: todo lo que hay que comer en el día.
16: Todo.
4: No incluye alimentación. No estás en el... pues te preguntaba yo antes de entrar a la entrevista, ¿no estás en el carpo, ante tú, que es donde van otros deportistas de otras disciplinas, donde ahí entiendo que tienen eso cubierto? ¿Esto no es así?
16: No. Mira. Acá es súper... Como le digo, las instalaciones no son las mejores del mundo. Los camarotes están todos amontonados.
7: Oye, esto habla un poco de la precariedad, no solamente del boxeo, sino del deporte en general, ¿no? O sea, debiese haber un respaldo mayor. Nosotros lo conversábamos fuera de micrófono, quizás el deporte ya que va en vías del profesionalismo, en busca de un ciclo olímpico, panamericano, debiese estar para ti respaldado desde el punto de vista de tener un trabajo en el mediano plazo hasta que se cumpla el objetivo, el proyecto que tú puedas presentar.
16: Igual debería haber un apoyo, aunque sea mínimo económico, por detrás, que sirva de algo para ayudarte en cierta parte del proceso. Quizás no al 100%,
4: claro,
16: pero cierto porcentaje que te ayuden y te apoyen con lo económico, más que nada.
7: ¿Cuáles son las vías de financiamiento que ustedes tienen? La municipalidad, el gobierno regional, pueden optar a recursos como deportistas, ¿cierto? Por ahí va, ¿no?
16: Creo que sí. Pero siempre hay que, por ejemplo, está la beca Prodar, que la China la obtuvo con la medalla panamericana.
7: Claro.
16: Y por esa, creo que a los Juegos Bolivarianos tenéis que sacar oro y podéis optar a esa. En los Panamericanos creo que son las tres medallas Y en lo olímpico igual parece que son las
4: tres. Claro, porque es por logro. Esa es una beca que es por logro. Y los deportistas que llegan a esos niveles luego inscriben su calendario de competencias. ¿Cuál va a ser su prueba fundamental? Tienen que revalidarla año a año. O sea, tú dices, yo estoy orientado al Panamericano.
16: Tienen que estar activo.
4: Y mínimo apuesto al tercer lugar. Y si no lo sacas, puedes perder la beca. Mm. Así funciona la prueba. No, así es complicado.
7: Mm. Oye, Vicente, entonces tú sigues preparándote. ¿Cómo ha sido esta preparación con Daniel Canales? Él es, digamos, un mentor en este sentido. ¿Cómo ha sido para ti trabajar con él?
16: No, muy bueno. Yo ahí llegué desde cero, yo no sabía nada. Yo ahí empecé con él y ahí he seguido. Y la preparación muy buena. El profe es buen entrenador, siempre apoyando en todo.
4: ¿A qué edad llegaste o cuándo entraste al boxeo y por qué elegiste el boxeo?
16: Voy a cumplir 4 años ahora en octubre. Voy a cumplir 4 años.
4: ¿De los 13 aprox?
16: 14
4: años, 14. ¿Y por qué boxeo te llamó la atención?
16: O sea, a mí de chico igual me han gustado los deportes de contacto, por así decirlo, cuando chico hacía lucha olímpica.
4: Ah, ya.
16: Y después la cuarentena yo estuve entrenando y todo eso. Y mi papá a mí me había llevado antes a boxeo, pero a mí cuando chico no me había gustado. Uh-huh. Y después de la cuarentena andábamos buscando un lado. Íbamos a ir a un lado de MMA.
4: Ya.
16: Pero cobraban. Mm. Y mi papá se acordó de la escuela del profe, del Daniel Curio Fernández. Y ahí fuimos y el profe nos dijo que sí y ahí empezamos a entrenar.
4: O sea, fue como una segunda oportunidad que tuviste tú con el boxeo. Al principio no te gustó.
16: Al principio no me gustó.
4: Mira.
16: Cuando chico no me había gustado. Porque igual estuve jugando a la pelota, yo jugaba a la pelota.
4: Ya.
16: Entonces estaba como...
4: Estabas probando.
16: Que quería ser futbolista. Y en un principio cuando yo empecé a entrenar yo seguía jugando a la pelota. Pero después ya como que me fue aburriendo y me fue yendo mejor en el boxeo. Y ahí ya... Yo hace rato que no juego a la pelota, como un año y medio que no juego a la pelota.
4: Hay que cuidarse también.
7: Oye, yo quiero sacar aquí Vicente de este comentario, pero nosotros ya publicamos nuestro sitio en internet. Daniel Canales conversó con nosotros, hizo una crítica súper importante que yo creo que va contextualizada en esta conversación. Bueno, él como entrenador de boxeo dice que hay recursos que están siendo tramitados hace 2 años y que ha tenido que meter la mano al bolsillo para comprar, por ejemplo, cosas básicas como los guantes de
4: implementos,
7: cosas así. Entonces, este es un llamado no solamente apunta él a la autoridad regional, pero yo creo que también es un llamado a la autoridad local. Aquí el boxeo está pidiendo lo mínimo y yo creo que están siendo muy poco escuchados. O sea, tiene que haber ahí algo que atienda las necesidades del deporte. Quiero enfocar en el boxeo. Nosotros conversamos hace 10, más o menos 7, 8 años con Daniel Canales y todas las veces dice, pues sabes qué, necesito que me escuchen. Está pidiendo mucha voz, está pidiendo que lo escuchen, pero es poco de eso. Y ahí vuelvo, digamos, con Vicente porque quiero separarlo para no meterlo en un tema, digamos. Eso es un comentario mío. Bueno, Vicente, el boxeo tiene este sacrificio como se grafica habitualmente, ¿no? Desde el punto de vista de los entrenamientos, de la soledad, de boxear arriba, digamos, de estar solo frente a un oponente. ¿Existe ese sacrificio, esa soledad que se grafica románticamente, digamos?
16: Sí, el boxeo igual es un deporte solitario que básicamente, o sea, igual está en sí el proceso que el entrenamiento que tú haces. Uh-huh. Y también está la parte cuando tú vas a pelear, que básicamente arriba tú te subís solo.
7: Claro.
16: Tú y la otra persona. Y no es que se pueda meter el profesor. El profe a ti te da las bases para enfrentar. Y lo que él te puede decir, cosas que defecto o ciertas cosas que el oponente haga donde tú puedas ocuparla a tu favor. Uh-huh. Pero más que eso, el resto lo haces tú.
7: Va por ti solo.
4: Ajá. ¿Cuál es tu próxima competencia? ¿Para qué se están preparando? ¿Qué viene?
16: Ahora el profe me comentaba que va a ser una pelea contra, va a traer a Argentina.
4: ¿Acá?
16: Sí.
4: Acá estamos, ya, perfecto.
16: Así, hacia afuera, pelea por la selección, ¿sí? No ha habido nada. Iba a haber de nuevo el campeonato del cinturón de oro, que fue el que el ganamos el sudamericano.
4: Ya, en Ecuador.
16: Pero no pudimos ir por tema económico, eso dije.
4: ¿Quién los entrena en la selección? Todos los chicos que van para allá.
16: El profe cubano, Juan Díaz Gasso se llama.
4: Juan Díaz Gasso.
16: Sí.
4: ¿Bien, el profe? Sí.
16: Sí, bueno.
4: Hay tradición ahí con el boxeo y Cuba.
7: Sí, por supuesto.
4: Bien, Vicente Neira, queríamos tenerte en el estudio hasta que logramos coincidir y que te tenemos por Curicó, así que muchas gracias por la visita.
16: Muchas gracias a ustedes.
4: Gracias. Que te vaya muy muy bien. ¿Cuántas personas más o menos se juntan siempre a entrenar en la escuela acá del profe Canales?
16: Llegan arriba de 40 personas.
4: ¿Arriba de 40?
16: Sí.
4: Es harto.
16: Sí. Igual ahora el invierno baja mucho la cantidad por el tema de los fríos y todo eso, y claro, el colegio. Pero para el verano a veces tenían 80 personas.
4: Harto.
16: Sí.
4: ¿Algún saludo a alguno de los muchachos?
16: Bueno, a mi familia, más que nada, y a Ponte Fresh, que me ayuda mucho cortándome el pelo. Al Kine, Joja. A mi nutricionista, Carla Mena, igual. Y a los agentes del gimnasio, que igual me apoya harto. Bueno. A don Claudio, JP.
4: JP, ahí del gimnasio del Milagro.
7: Del gimnasio.
4: Sí, bueno. Bien, qué bueno que exista ese apoyo.
7: Así es.
4: Vicente, el mayor de los éxitos, que te siga yendo muy bien en este camino.
16: Muchas gracias igualmente.
4: Bien. Vicente Neira, uno de nuestros exponentes del boxeo en la ciudad de Curicó, seleccionado nacional, categoría 54 kilos. Hacemos la última pausa y seguimos con más BLN Deportes.
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4: 2:51.
7: Oye,
4: de regreso.
7: Te hago un paréntesis del boxeo porque ahora hay una información. La China pelea el sábado en Punta Arenas.
4: ¿Ah, sí?
7: Sí, viaja con Daniel Canales para enfrentar a una rival argentina. Así que vamos a estar muy pendientes de ella. Eso, para estar muy atento. La China pelea el sábado en Punta Arenas.
4: Yo creo que siempre hablamos este tema, las canciones dedicadas al boxeo son las mejor logradas.
7: ¿Ah?
4: Uno escucha los primeros acordes y dice, boxeo, al tiro. Es que Rocky marcó.
7: Es que esta canción es del año 74.
4: Mira.
7: Rocky 1. Rocky 1 ganó el Oscar el año 70 y, si no, a ver, aquí me pueden corregir, 74-76 lo gana Rocky. Una de dos. Ya, ahí está.
4: Mira, te tiró todas las versiones, Sardito, no te diste ni cuenta.
7: Ahí arriba, en Filadelfia, vos. Oye, a propósito de Filadelfia.
4: Leí algo de, no sé si del actor, sí, de Iván Drago, hace poco, que, pero no me acuerdo qué era. ¿Qué fue?
7: Estalón estuvo cumpleaños ayer.
4: Una noticia, algo. ¿80?
7: 80 años, Silvestre Estalón.
4: Pero hace poco leí algo sobre...
7: ¿Dolph Lundgren?
4: Sí.
7: No sé.
4: ¿Qué sería? No,
0: Estalón. Tobillo, decía el flaco.
4: Estalón. Sobre Iván Drago.
7: Bueno. 60 y...
4: ¿Qué no, sería?
7: Lo último, no me acuerdo, estoy revisando acá. Reflexiona los 68 años.
4: Ahí está. Bueno, no me acuerdo.
7: 80 años ayer cumplió Estalón.
4: Estaría de cumpleaños hace poco también. Algo así.
7: Silvestre.
4: Estilo.
0: El boom del boxeo estuvo en Chile muchos años.
7: Con Martín.
0: Curicó tuvo un buen exponente, Nelson Moraga, que en paz descanse, Cloroformo Valenzuela. ¿Sabían ustedes que Cloroformo Valenzuela también tuvo la oportunidad? Tuve la oportunidad de conocerlo, así que buenísimo, así que saludo para toda su familia.
4: De pila, don Cloro.
7: Cloroformo. No
4: sé. Cloroformo Valenzuela, es un tremendo apodo que te digan Cloroformo.
0: Un poco. Claro, por supuesto.
7: Estivo de los gemelos Álvarez, José Cloroformo Valenzuela. Hay una calle con su nombre.
4: Sí, ¿eh? Y la calle a secas, Cloroformo Valenzuela.
0: Cloroformo Valenzuela,
4: espectacular.
7: Bueno, Cloroformo, te ponía uno solo a dormir.
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7: Oye, Pedro Gamboa me manda una imagen de DirecTV Sports. Martín Palermo, comentarista, el ex técnico de Curicó Unido.
4: Sí, viajó por DirecTV a hacer la cobertura de este mundial, a comentar los partidos. Uh-huh. Tal cual.
7: Y bueno. Que le vaya muy bien al profesor Palermo.
0: Que gane Colombia.
7: ¿Te gustaría ver un cuarto Argentina-Colombia?
0: Eso aseguras a un sudamericano en semi.
4: Exacto. Y ya no nos quedan más tampoco.
0: No. ¿Qué más? No, ¿verdad?
4: No nos quedan más latinos. Se fue México, se fue Estados Unidos. Oye, qué bueno. Lo siento, amigo estadounidense, pero...
7: Eso se llama Bélgica. Marcar el porque claro, uno puede decir, oye, lo están perjudicando con el tema de la tarjeta roja, pero viene Bélgica, ¡tac!
0: ¿Viste la celebración del cuarto gol?
4: ¿De qué te la hizo dos pepas?
0: ¿Viste la celebración del cuarto gol?
4: ¿De Romelu?
0: Sí, de Bélgica, no, pero todos.
4: ¿No? ¿Qué hicieron?
0: Al ritmo del baile de...
4: Ah, ¿bailaron?
0: De Donald Trump.
4: Sí,
0: le mandaron su...
4: Ojalá
0: Bélgica se pueda presentar al próximo partido.
4: Va a tener problemas de...
0: Oye, pegaron su baile.
7: Lukaku ahí, ¿eh?
4: Hay equipos que vaya a agarrar por ahí.
7: Está muy fuerte.
0: Ojo con Noruega, viejo.
4: Noruega, tranquilito.
0: Sí, ojalá que pase Colombia.
4: Mira, si a Noruega le suena la flauta, como se dice... Qué buena esa. Si le suena la flauta noruega, gran mérito del entrenador. ¿Tuviste que en el último partido de fase de grupo guardó a Haaland y a Odegaard? ¿Sí? Ni un minuto entraron. Estaba clasificado, dijo, vamos a perder. ¿Con quién era? Con Francia.
0: Con Francia.
4: Vamos a perder este partido, dijo Haaland. Claro que después dijo con Brasil, también dijo que iban a perder.
0: Sí.
4: Bueno, pero esto es muy táctico también. Las decisiones en un mundial son muy importantes.
0: Son muchos partidos seguidos.
4: Ayer también guardó gente, no guardó, pero por ejemplo no sumó ni un solo minuto De Bruyne en Bélgica. Sí. Yo creo que también es una cuestión de rendimiento, pero no fue necesario.
0: No sea necesario.
4: ¿Para qué?
0: 4-1.
4: ¿Para qué?
0: Fácil.
4: Oye, Lukaku, qué animada.
0: No,
4: ¿qué edad tiene Romelu? Entra al segundo tiempo, juega 10 minutos y hace pepa.
6: Sí, le vi una entrevista cuando contaba su inicio de pequeño. Le costó mucho el fútbol. Él decía que veía a su mamá mezclar la leche con agua. Mira, para que alcanzara para todos.
4: No,
6: así que
4: no está tan mayor, fíjate.
6: No,
4: tiene 33. No. Lo que pasa es que está más un poquito más corpulento.
6: ¿Sabes de quién es muy amigo?
7: Me pasa algo similar.
6: Sí, sí. ¿Sabes de quién es amigo Lukaku?
4: ¿De quién?
6: Del.
4: Espérate.
6: ¿Qué? De Alexis Sánchez.
4: Sí. Amigo en el Inter. Oye, yo pensé que ya estaba, pero para viejo crack tiene 33. Lo que pasa es que sí, está un poquito distinto, claro, su físico.
6: Sí. Pero está bien, Lukaku.
4: Ya, JCB, Colombia, Suiza.
6: Colombia.
4: ¿Fácil o no? No hay partido fácil ya.
6: Diferencia de dos goles.
4: La que se tiró JCB. Ya, Salvador Contreras, muchas gracias, ¿no? Que estén bien, chao.
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1: Son las 3:04.
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15:10, ¿cómo están? Oye, clasificó Argentina de una manera que absolutamente nadie esperaba. Iba perdiendo 2-0 ante Egipto y lo da vuelta Argentina. Hay que valorar eso. Vas perdiendo 2-0 y da vuelta de un resultado 3-2. Mira, acá me dicen que no. Joven Lucas, ¿usted quería que Argentina se haya tomado el avión y se devuelva a Argentina? A su casa, ya. Muchos querían que Argentina perdiera. Bueno, en un ratito más, Colombia y Suiza juegan a las 4 de la tarde y el ganador de ese partido enfrenta a Argentina en cuartos de final. ¿Cómo están todos? Bienvenidos, señoras y señores. Hasta las 18 hacemos BLN por la tarde. Bienvenidos.

9:15, ya. 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Oye, revisamos las temperaturas a esta hora. ¿Te parece? 14 maravillosos grados. ¿Se esperan algunas precipitaciones hoy durante la noche o mañana miércoles? Bueno, eso a partir de las 18:15 en el informe meteorológico de nuestro buen amigo Luis Rivera, la tercera edición de Sala de Prensa. Esto es Gimme Hope, Joanna, Eddie Grant a esta hora.

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1: 15:36, ya estamos de regreso. Oye, tocando un poquito lo de Argentina, partido que no estuvo ajeno a polémicas, tras el 3-2 sobre Egipto. Inmediatamente comenzaron ahí la delegación egipcia, ¿no? Aguantó un poquito las celebraciones y se enfrascaron en una disputa ahí con los jugadores argentinos. Esto no pasó a mayores, pero se entiende también en torno a la efervescencia que se traducía en aquel entonces. Bueno, ahí está. Finalmente, triunfo argentino y estamos a puertas a 25 minutos de que comience el partido de la selección colombiana ante Suiza. Te lo vamos a estar contando para que no te muevas de la sintonía a propósito de este mundial que está muy, muy entretenido. Mañana no hay partidos, ojo con eso. Mañana el mundial toma un descanso y se reanuda el día jueves con Francia y Marruecos por cuartos de final. Es el único partido del día jueves. Así sucesivamente van a ir disputándose la llave de cuarto. Pero este es el último compromiso de la llave de octavos con un equipo sudamericano en competencia y mañana no habrá fútbol del mundial. 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Eso es, 15:37, vamos a ir a la música. Regresamos en BLN por la tarde.

hay gente que me hace comentarios en relación a lo de Argentina. Me dicen, hola Cevita, me dicen. Hace tiempo que no me decían Cevita. Lo que ocurre con Argentina es demasiado notorio. Hoy el gol anulado. Obvio que te saca del partido. El otro día con Cabo Verde, una vez que les empatas, el árbitro era al minuto 30 y no quería dar el minuto de hidratarse porque obviamente se iban a ordenar y plantear el partido distinto. El único partido que no querían dar el minuto de hidratación. Y bueno, lo demás es historia. Los equipos que le tocó disputar con equipos menores, sin menosprecio de ninguno. Claro, habla de Argentina. Pues la fase grupal de Argentina no tuvo rivales contundentes. O sea, entre comillas, en el papel fueron rivales accesibles para Argentina. No fue alguien que lo apuró. Yo creo que Cabo Verde sí lo mantuvo ahí en vilo. Y ahora también Egipto. Ahora recién se comienza a poner un poquito más complejo el panorama para los argentinos. Bueno, vamos a ver en qué finaliza esto, porque ya Argentina está esperando rival, que sale entre Colombia y Suiza, que juegan en un ratito más. Te vamos a estar contando de eso y más. Temprano los partidos del día de hoy. Puede echar de menos los partidos que se juegan a las 9 de la noche. Esos partidos son entretenidos, uno los veía acostadito, lo disfrutaba, hago un tecito. Claro, ahora estos partidos son muy tempranos. Y yo creo que va a ser así. Va a ser así de aquí en más. Vamos a estar muy atentos. No tengo el calendario. A lo mejor hay algunos partidos que sí van a hacer en la noche. 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Oye, a propósito de fútbol, ¿se acuerdan que ayer les hablé de un ataque de una senadora de Paraguay en contra de Kylian Mbappé? Lo trató de todo la senadora. Le dijo camerunés por de nacimiento. O sea, Kylian Mbappé le respondió. Quien entró al baile ahora es el Real Madrid. Dijo que las declaraciones de la senadora incitan al odio. Claro, ahí está. En un comunicado oficial, la Casa Blanca finalmente se expresó. Sí, ya, yo creo que ya es momento de cortarla. Un partido de fútbol no puede traspasar los límites de la tolerancia ni nada por el estilo. Eso ha significado un problema no menor. Oye, mira, me entregan acá los resultados. Perdón, los horarios de los partidos. Mira, a ver, hay partidos en todos los horarios. El próximo, Argentina vuelve a jugar el sábado con el ganador de Suiza con Colombia, y ese partido del día sábado ya está programado a las 21 horas. El sábado antes, a las 17 horas, jugará Noruega con Inglaterra. Por lo menos un partido durante la noche es ese de Argentina. El resto son entre las 3 y las 5 de la tarde en esta programación que ya está hecha, pero solamente falta conocer los rivales que van a disputar estos compromisos de cuartos. Vamos a la música, nos quedamos con In Excess. Never Tears Us Apart. Buena música hasta ahora. Regresamos.

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6: 4 de la tarde. Un minuto.
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Gustavo Cerati y Cecilia Menábar, su pareja de aquel entonces. Oye, gran disco, Amor Amarillo, a esta hora. Ya, amigos míos, oye, información importantísima. Si eres parte de las personas que se dedican a ser cuidadoras, hay una credencial de persona cuidadora que ya está disponible para todos quienes la pueden obtener. Este es un documento que permite reconocer a quienes realizan labores de cuidado no remuneradas y que se encuentran registrados como tales en el Registro Social de Hogares. Esta identificación permite acceder a atención preferente en sucursales y oficinas de distintas instituciones públicas como una forma de reconocer a quienes entregan asistencia permanente a personas que requieren cuidados. ¿Cómo acceder a esto? Esto es fácil. Pueden acceder a este documento las personas mayores de 18 años que realizan labores de cuidado sin recibir una remuneración, entregando apoyo a personas con discapacidad o dependencia funcional moderada o severa, necesidades educativas especiales permanentes que formen parte del llamado PIE, Programa de Integración Escolar, y también matrícula en establecimientos de educación especial. Así también, dentro del sistema del Registro Social de Hogares, las personas cuidadoras pueden ser identificadas como principales o secundarias. La persona cuidadora principal es aquella que dedica más horas del día a las labores de apoyo y cuidado, mientras que la secundaria es quien destina una menor cantidad de tiempo a esta tarea. Una persona puede declarar hasta 3 personas a las que entrega cuidados. ¿Cómo solicitar esta credencial? Esto es súper importante. Hay mucha gente que tiene familiares en el llamado PIE, en lo que les comentaba, este programa de cuidados, el programa de integración escolar, y que de alguna forma quizás no están registrados, y esto les va a permitir hacer trámites de manera más rápida. ¿Cómo solicitar esta credencial de persona cuidadora? El trámite se realiza a través de la plataforma Ventanilla Única Social, y para iniciar la solicitud deben seguir los siguientes pasos. Primero, ingresar a la Ventanilla Única Social. A ver, la Ventanilla Única Social no es que usted vaya a algún lugar, esto se llama así, es un sitio web, ventanillaunicasocial.gov.cl. Ahí ingresa a través de su RUT y su clave única. Ahí debe seleccionar la opción ir a mi registro social de hogares, dentro del registro ingresar a la sección otros datos, elegir la opción cuidados, seleccionar ir a los trámites, pulsar en cuidados, y en la opción cuidas o alguien de tu hogar cuida de manera no remunerada a alguna persona en situación de dependencia y o discapacidad, tú colocas realizar el trámite. Y eso te va a permitir acceder a esto. Claro, el registro social de hogares es súper importante, porque si usted está registrado con una alta vulnerabilidad en el registro social de hogares, claramente te va a permitir optimizar este proceso. Así que eso. Oye, ¿qué necesitas? ¿Qué documentos necesitas presentar? Si la persona cuidadora y quien recibe los cuidados pertenecen al mismo hogar del Registro Social de Hogares, se debe descargar el formulario de solicitud de complemento de cuidados, imprimirlo y firmarlo. Además, se debe adjuntar una copia de cédula de identidad vigente de las personas que correspondan. En caso de que la persona cuidadora o quien recibe los cuidados pertenezcan a hogares distintos, se puede presentar una declaración jurada simple que informe esta situación. Una vez ingresada la solicitud, será revisada por la municipalidad correspondiente. El trámite solo será aprobado si la información y la documentación solicitada se encuentran completas, para que quieran darle un vistazo. Ya lo sabes, esto te va a permitir optimizar tus tiempos cuando tenga que realizar trámites en órganos públicos. 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Esto es Cream Prince a esta hora, 16:10.

está publicado en nuestro sitio en internet una noticia que le va a interesar mucho a los agricultores, y a propósito de las condiciones del tiempo debido a las heladas que está enfrentando la región del Maule. Bueno, la senadora del Partido Socialista y presidenta de la entidad, Paulina Bogdanovich, ofició al Ministerio de Agricultura exigiendo que tanto INDAP como las empresas liquidadoras cumplan con el pago de los seguros agrícolas. Esto en respuesta a los graves daños provocados por las recientes heladas que afectan a la zona centro-sur del país y en realidad a gran parte del país. Junto con la solicitud formal, la parlamentaria lanzó una crítica hacia la actual administración del gobierno del presidente José Antonio Kast, apuntando a una supuesta indolencia que estaría afectando profundamente al sector agrícola chileno. Según detalló la senadora, el actual pago de los seguros por las mermas climáticas viene a agravar un escenario complejo para los trabajadores de la tierra. Aquí enumeró una serie de medidas recientes que están golpeando a la pequeña agricultura: el término del programa de la mujer rural, operado por MINDAP y el PRODEMU, y el anuncio de los nuevos cobros asociados a los derechos del agua y el alza sostenida en los precios de los fertilizantes. Bueno, el detalle de esta información lo puedes encontrar en www.blnradio.cl. Vamos a ir a la música. Nos quedamos con Pearl Jam. Oye, ¿vieron ayer, a propósito de Pearl Jam, vieron a Eddie Vedder en el minuto de hidratación? Se zampó una cerveza, pero al seco, y le enfocó en pantalla gigante en el estadio. Esa era su hidratación. Fue en el partido de Estados Unidos. Lo enfocaron en pantalla gigante. Ya, nos quedamos con Pearl Jam, el gran Eddie Vedder, Soldier of Love. 16:20.

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1: Cristianes, a esta hora, Mírame solo una vez. Buena canción, canción de mediados de los años 90, que también suena en este maravilloso escenario musical. Ya, escúchame bien, mira, los perros de rescate en Chile... Hay una buena noticia para ellos. Se equipan con GPS para optimizar la búsqueda de desaparecidos. La agrupación de voluntarios KSAR ha incorporado 3 avanzados sistemas de GPS con el objetivo de potenciar significativamente las labores de búsqueda de personas desaparecidas. Esta iniciativa, financiada por la Fundación Te Apoyamos, va a permitir un monitoreo en tiempo real de los recorridos de los perros de rescate, mejorando así la planificación y ejecución de los operativos en conjunto con entidades como el Ministerio Público, Bomberos, Carabineros y la Policía de Investigaciones. Estos dispositivos son capaces de registrar con exactitud las áreas rastreadas, lo que evita la duplicidad de esfuerzos y agiliza la toma de decisiones durante situaciones de emergencia. El entrenador de perros de esta entidad, David Richardson, destacó la importancia de esta tecnología, señalando que podemos demostrar dónde trabajaron y qué sectores quedaron cubiertos. Eso mejora nuestras decisiones en terreno y brinda mayor certeza a la familia y a los equipos que lideran las operaciones. La organización cuenta con 15 voluntarios y 7 perros de búsqueda distribuidos en la región metropolitana, en Talca, Copiapó, Panguipulli, y lleva más de 20 años de experiencia en emergencias de gran envergadura, incluyendo la tragedia de Antuco, el terremoto de 2010, el aluvión de Copiapó. La directora de la Fundación Te Apoyamos, Carolina Urbina, señaló que el aporte busca fortalecer el trabajo que realizan y dotar a sus voluntarios de mejores y más eficientes herramientas. ¿Qué les parece? Yo los encontré realmente genial. Felicitaciones. A propósito, hay una entidad aquí que está muy cerquita, que es en Talca. Información que ya está disponible en www.blnradio.cl. Junto a nosotros nos acompaña Radio Taxi Express, 32 32 32. 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Vamos a la música. 16:39. Suiza y Colombia siguen 0-0 en el Mundial de Fútbol que se disputa en Norteamérica. Vamos a la música, regresamos.

eso es Show Me The Way. Oye, buena banda Styx, buena banda que reflejaban el rock de los años 70 y 80. Se iban en la volada de repente así con unas interpretaciones musicales, unos guitarreos que duraban eternamente. Pero espectacular, sí, Styx, que tuvieron un alto y bajo porque ellos marcaron lo que era la música un poquito más abstracta, como más independiente, y pasaron a esta música, a las baladas. Y la gente se los quiso comer con, no sé, po, se los quiso comer con papas fritas. Porque claro, es como, a ver, ¿cómo decir? Como que, bueno, no sé, una transición así como que una banda rockera como que empezara a hacer baladas, así como, no sé, Metallica, empezar a hablar, a cantar así como más canciones más románticas. No, po. no, pierden la esencia. Ya, pero después se recuperaron y la gente en el futuro lo ha valorado. Ha sido una banda de culto que ha aparecido en varias películas. Por ejemplo, ¿se acuerdan de un papá genial de Adam Sandler? Bueno, era fanático de Styx, el personaje que interpretaba a ese maravilloso actor que tanto nos ha dado en el cine. Ya, Show Me The Way a esta hora. Oye, a propósito de música, ¿se acuerdan toda la polémica que se ha generado en torno a BTS que se va a presentar en el Estadio Nacional? Y es algo que todavía no ha sido resuelto, pero ¿cuánto cuesta arrendar el Estadio Nacional? Mira, yo sé que mi buen amigo Matías Burgos, que es un productor musical, le va a interesar este dato. A ver, de acuerdo a los datos recabados, el costo del Estadio Nacional asciende a 20 millones de pesos por fecha, incluidos 3 días anteriores y posteriores al evento en sí. O sea, si lo vas a arrendar, no lo arriendas por el día, sino que tienes que arrendarlo por 6 días. ¿Ya? Sí, porque te dan 3 días seguramente para instalar el escenario y después para desmontar el escenario. Como en este caso se trata de 3 conciertos, hablamos de BTS, el monto se eleva a 60 millones de pesos. Lo anterior se suma a otro pago de los organizadores relacionado al 7% de la recaudación del evento. Mira, toda esa plata entra al Estado porque el arriendo se lo hacen al IND. Este monto, sin embargo, no es recepcionado por el Ministerio del Deporte, sino por la Dirección de Presupuesto. Mira, yo me equivoqué acá. No es el MINDEP, no tiene nada que ver, sino que quien recibe ese pago es la DIPRES, la Dirección de Presupuestos, organismo técnico encargado de definir cómo se distribuyen y utilizan los recursos públicos en nuestro país. De acuerdo a las fuentes del Ministerio del Deporte, lo que respecta a los 3 shows de BTS en el Estadio Nacional, el 29% de los dineros recibidos serán destinados a reparar las instalaciones del mismo estadio que queden en mal estado. Por el momento y hasta el cierre de esta publicación no se conocen antecedentes de la reunión entre DG Medios y el Ministerio del Deporte, así como tampoco certeza sobre la realización de estos 3 shows en el país. Ya, o sea, si tú quieres arrendar el Estadio Nacional, te va a costar 20 millones de pesos. Más un porcentaje de la venta de entradas, 7% de la recaudación. O sea, es harto dinero. Pero yo pensé que era más caro. ¿Me creerán si lo digo así o no? Yo pensé que arrendar el Estadio Nacional era más caro. Yo pensé que, no sé, 40, 50 millones de pesos. Pero, a ver, para armar, digamos, un concierto, 20 millones de pesos, supongamos que viene una banda importante, igual hay un margen amplio con la venta de entrada, inmediatamente tú puedes pagar ese valor. Bueno, ahí operan otras cosas, seguros también, el tema de traerlos en sí, el pago que tiene que realizarle al artista, las exigencias de los escenarios, bueno, todo eso y más. Debe quedar un margen, si no los productores no se dedicarían a eso tampoco. Pero bueno, ahí está, para que ustedes lo sepan. Junto, mira, eso es en IVA de las entradas, 11 millones de dólares aproximadamente solo en entradas recibieron las arcas fiscales. Mira, 11 millones de dólares recibieron, acá me datean ahí una persona, 11 millones de dólares aproximadamente solo en entradas recibieron las arcas fiscales. Eso en IVA de las entradas. 180 mil entradas a un promedio de 300 mil, considerando que hay entradas que valen entre 100 y 700 mil pesos. Oye, eso es cierto, hay entradas que valen 700 mil pesos. Son primera, segunda fila. Así que ahí está. Oye, gracias por el dato ahí a nuestra auditora. Hay gente que claramente se ha internado un poco en este conflicto que todavía no materializa, todavía no se timbra el concierto de los BTS. Todo indica que sí, pero las exigencias están siendo mayores para la producción. 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Y junto a Eduardo Cornejo, abogado, nos vamos a ir a la música.
Esto es Coldplay con BTS, ¿cierto? My Universe. Oye, Coldplay hizo, dicen, yo no estuve, pero uno de los espectáculos más increíbles que se ha presentado en el Estadio Nacional. Bueno, nos quedamos con BTS y Coldplay. My Universe, regresamos.

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2: Son las 5. 5 minutos.
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Oye, hay un piloto trasandino que tiene bastante conmocionado a Argentina, precisamente. Es el caso de Leandro Andrés Bertazzo, un instructor de vuelo que falleció tras caer al vacío de un avión durante una práctica aérea en Córdoba. Esto fue el sábado pasado. El hombre de 42 años iba a bordo de una aeronave tipo Cessna C-150 en compañía de una alumna de 22 años que poseía licencia de piloto, pero requería más horas de vuelo. Según relató Eduardo Álvarez, que es el director de Flight Parole Córdoba, donde trabajaba el piloto, el instructor le indicó a la alumna que continuara con el vuelo y segundos después tomó una decisión inesperada. En el momento que él le dice que mantenga el vuelo, saca sus auriculares, acomoda sus elementos, su celular, se saca el cinto y abre la puerta y se tira. Ella mandó un mensaje informando de la situación y procedió a ir a la pista a aterrizar. Leandro Andrés Bertazzo es un piloto e instructor de vuelo argentino de 42 años que falleció a producto de esto. Contaba con 10 años de experiencia vinculadas a los vuelos y se desempeñó como piloto de transporte de línea aérea, piloto comercial de primera clase e instructor de vuelo. Ustedes saben que esa persona trabajó en Chile y realizó funciones en Chile. De acuerdo a lo relatado por Flying Parrot Córdoba, que es esta empresa, el sábado el hombre llegó a trabajar como cualquier otro día y había realizado un vuelo previo que se realizó sin inconvenientes. Él llegó, nos saludamos con un abrazo y un beso y estaba todo ok. Había volado con un alumno antes. El caso quedó en manos de la Justicia Federal de Córdoba, quienes tendrán que aclarar las circunstancias de muerte de esta persona. O sea, increíble. Vas en un vuelo y una persona que necesita más horas de vuelo dice, te desencargas de esto, ya, perfecto. Se saca el cinturón, se saca los auriculares y se lanza al vacío. Realmente increíble esta historia. Bueno, esto fue el sábado pasado, pero se están investigando las causas del por qué se toma esta decisión. 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Esto es NEC, la hora no está, regresamos.

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1: Stan Smith a esta hora, esto es Restart. Regresamos.

Sam Smith a esta hora. Oye, sigue 0-0 Suiza con Colombia. 58 minutos. Se está buscando a quién va a ser el rival de Argentina. Ese partido va a ser el sábado, si no me equivoco, a las 21 horas. Nos vamos a ir inmediatamente a la música, pero antes déjame recordarte, amigo mío, que estamos en la compañía de Centro Médico Imagen Salud. 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Vamos a la música, luego a la pausa y ya estamos junto a ustedes. Red Hot Chili Peppers. Regresamos.

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Club a esta hora, 17:35. Siguen 0-0 Suiza y Colombia buscando el rival de Argentina. Ese partido es el sábado, para que ustedes lo sepan. 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Ya, oye, estamos a 25 minutos de la tercera edición de Sala de Prensa. Ya llegó Daniel Hernández. En un ratito más va a estar junto a ustedes. Por ahora nos quedamos con buena música. 17:36, regresamos.

17:45, seguimos avanzando. Oye, hay una serie que me tiene loco, que se llama Rancho Dutton. No sé si vieron Yellowstone, pero es las... Cuando termina Yellowstone, se divide en dos series. Una de ellas es Rancho Dutton. Está muy buena, no puedo dejar de verla. Son de esas series adictivas, se las recomiendo. Si vieron Yellowstone, porque claro, hay que verla primero, la serie protagonizada por Kevin Costner, que no la terminó, ojo con eso. Pero después de esta se divide ahí en estas dos series que son espectaculares. Estoy pero fascinado, así que ahí es una buena recomendación para que ustedes le puedan dar un vistazo. Así que eso es. Ya, oye, nos queda súper poquitito para finalizar este programa. Ya estamos a puerta de la tercera edición de Sala de Prensa. Junto a nosotros, Eduardo Cornejo, abogado. 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Mira, me preguntan, ¿cómo se llama? Rancho Dutton. Para que ustedes sepan. Ya, vamos a ir a la música. A la vuelta nos comenzamos a despedir. Esto es Yasu, Sweet Thing, a esta hora.

Ya, amigos míos, nos vamos con Technotronic. Un abrazo. Nos reencontramos mañana, jornada de día miércoles. Joven Lucas, ha sido un placer. Que esté muy bien. Chao.

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3: En prisión preventiva quedó imputado que apuñaló a su hermano con un cuchillo carnicero en Rauco. Ataque habría estado motivado por deudas de dinero. Y vecinos del sector Las Trancas de Molina denuncian que llevan días sin señal por fallas en el sistema de telecomunicaciones de la empresa Entel. Y en Tutuquén avanza la planificación de obras de mitigación para evitar inundaciones. Seremi de Obras Públicas analiza instalar enrocado para soportar posibles desbordes del estero Quetequete. Y la ex ministra de Seguridad Pública, Trinidad Steiner, presentó una reconsideración ante informe de la Contraloría que la acusa de exceder atribuciones mientras estuvo en su cargo.
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4: Las 6:02.
3: ¿Cómo están? Bienvenidos, muy buenas tardes a esta edición de Sala de Prensa, edición vespertina, 18:12. Estamos comenzando esta jornada. Los invitamos además que se queden junto a nosotros en esta hora de noticias. Se recuerde que nuestro WhatsApp está disponible, el más 569-95979492 o el 232-7020-15. Recuerda, si algo ocurre en las rutas, va camino hacia la costa, va por la carretera 5 Sur o está acá en la ciudad de Curicó, algo está ocurriendo, usted nos puede avisar de forma inmediata. Recuerde que estamos siempre atentos a sus reportes, a los auditores de la radio. Ya comienza de inmediato la edición vespertina de Sala de Prensa.
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3: Y en los estudios de BLN Radio se presentó el conductor profesional Fernando Rivero Sepúlveda de Rauco, quien pidió públicamente una posibilidad laboral en alguna empresa de Curicó alrededores. Riveros hasta hace poco se desempeñó en un estamento público y ahora desea estar, dijo, en el ambiente privado.
5: Llevo 8 años acá en el sector. En estos momentos, a principios de año, gestioné mi licencia de conductor profesional certificada, clase A2 y A4, por lo que me encuentro buscando una fuente laboral. Me ha costado bastante, sé que es el común de mucha gente hoy día, y tengo experiencia en el manejo de muchos vehículos multifunción, vehículos limpiafosa, vehículos tolva, vehículos de transporte de pasajeros, en diferentes cajas de cambio y en diferentes zonas también rural y urbana.
3: Bueno, Fernando Riveros con orgullo señala que en su desempeño profesional también prestó servicios para LAN. Las empresas que se interesen en contar con los servicios de este conductor profesional lo pueden contactar también en su correo, fernandoriverosepulve@gmail.com, que es parte también, por supuesto, de nuestra sección de utilidades en la sección vespertina de Sala de Prensa.
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3: Aunque le rebaja legal de hasta un 50% en el valor de las entradas para personas mayores en actividades deportivas, artísticas y culturales, comenzará a regir oficialmente el 1 de junio del año 2027, donde el diputado por el Maule, Jorge Guzmán, planteó que este beneficio podría implementarse de manera anticipada y voluntaria por parte de los organizadores de espectáculos. La propuesta surge tras la reciente publicación de la Ley Integral de Personas Mayores y de Promoción del Envejecimiento Digno, Activo y Saludable,

0: Durante la tramitación de esta iniciativa en la Comisión de Personas Mayores de la Cámara de Diputados, el parlamentario de Evópoli impulsó esta indicación que garantiza esta tarifa preferencial para la tercera edad.
1: La nueva ley de envejecimiento activo, digno y saludable incorpora una indicación que impulsamos y que permitirá a las personas mayores acceder a una tarifa rebajada de no más del 50% del valor de la entrada a las actividades deportivas, artísticas y culturales.
0: Para concretar esta integración anticipada, el diputado Gombán extendió una invitación directa a personas diversas de diversas entidades de la región del Maule para que evalúen acoger la medida, facilitando también desde ahora el acceso del público mayor a sus respectivas carteleras.
1: Y si bien este beneficio comenzará a regir el 1 de junio del año 2027, creemos que no es necesario esperar hasta esa fecha para avanzar en su implementación. Por lo mismo, hacemos un llamado al Teatro Regional del Maule, a los clubes de fútbol profesional de nuestra región, Rangers de Talca y Curicó Unido, y también a las salas de cine para que adopten voluntariamente este beneficio desde ahora. Ser pioneros en esta iniciativa es una forma concreta de promover un envejecimiento activo, digno y saludable, facilitando que las personas mayores participen de la vida deportiva, cultural y artística de nuestra región.
0: Finalmente, Jorge Guzmán sostuvo que esta propuesta busca abrir una oportunidad para que las instituciones de entretención contribuyan activamente a la inclusión, reforzando el espíritu de la ley mediante una participación comunitaria más activa antes de que la normativa se vuelva obligatoria.
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0: Con un fuerte llamado a las autoridades para dejar de ser considerados el patio trasero de la comuna, asumió funciones la nueva directiva de la agrupación de juntas de vecinos del sector surponiente de Curicó. La entidad será dirigida durante un periodo de 3 años por la nueva presidenta Rosa Castro Marchán, en reemplazo de René Acevedo. La nueva dirigente, en una primera reunión sostenida con el diputado Benjamín Moreno y la concejal Constanza Pinto, ambos del Partido Republicano, les enrostró que la gente de Aguas Negras ya no desea ser el patio trasero de las decisiones que toman las autoridades en Curicó, dijo.
3: Hace muy poco estuvimos reunidos en una mesa de trabajo con la Seremi del MOB, también estuvimos con la señora concejala Constanza Pinto y don Benjamín Moreno, en la cual yo le hice el sentir de todos los vecinos, en la cual le dije que nosotros sentíamos que somos muy discriminados, bastante discriminados, y nos sentimos como el patio trasero de Curicó. Ese es nuestro sentir y así lo vemos y lo sentimos cada uno de los dirigentes y cada uno de la comunidad que nosotros representamos.
4: ¿Y ellos qué dijeron?
3: Bueno, su sentir, dijeron que ellos no nos veían de esa forma y todo, pero eso es el sentir que tenemos cada uno de los vecinos de la comunidad a la cual nosotros representamos.
0: La nueva presidenta de la agrupación dijo que asume el cargo como un gran desafío en el que espera concretar muchas ideas para el beneficio de toda la comunidad de Aguas Negras y sus alrededores.
3: Para nosotros lo primordial y lo esencial es poder conseguir para los vecinos y para nuestro sector un puente mecano y una pasarela, y necesitamos el apoyo de las autoridades.
4: ¿Qué llamado le haría al alcalde, a los concejales, a gente de obras públicas?
3: Que pudieran ser un ancla para nosotros y pudieran ayudarnos a lograr este sueño que tenemos los vecinos, la presidencia de cada junta de vecinos. Y para la agrupación es muy importante el cual tener el apoyo de las autoridades fundamentales para poder en un futuro, a lo mejor no muy lejano o sí, poder tener un puente mecano o una pasarela.
0: El sueño de la pasarela para el sector de Dragones Sur lo pretende cumplir la nueva directiva dentro de los próximos 3 años, plazo que tendrán para trabajar junto a las autoridades comunales de Curicó y también de la región del Maule. Pero a ver, 3 años van a estar, les deseamos el éxito, por supuesto, pero aquí hay proyectos que son de muchos más años, y esperemos que sean considerados, porque el sector surponiente de la ciudad de Curicó, sector de Aguas Negras, señora, usted probablemente que le tocó vivir inundaciones ahí del año 2023, donde vimos gran cantidad de lluvia, de agua, ¿cierto? Desde ese momento hasta la fecha, probablemente no ha habido mucha intervención. Entonces, hoy día estamos viendo imágenes que ocurren en el sur, anegamientos, deslizamientos. El llamado a atención que hoy día hace esta dirigente como presidenta de la agrupación de los vecinos es que se hagan cargo también, por supuesto, de lo que ellos consideran hoy día el patio trasero de la comuna, y esperan, por supuesto, mayores avances en ese sector. 18:10, seguimos.
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0: Y un número importante de clientes de Entel, residentes en el sector precordillerano de Las Trancas, esto cercano al sector del Radal en la comuna de Molina, denunciaron a través de BLN Radio prolongados y habituales cortes en el servicio. José Carlos Maldonado, uno de los afectados, dio a conocer que desde el viernes pasado varios vecinos se han mantenido incomunicados del mundo exterior.
5: Con respecto a Intel, acá en Las Trancas, porque otra vez los tienen sin señal del día viernes. Llega al lapso la señal. Y el problema es que no se pueden usar los servicios. Y ellos responden que tienen una antena dañada, pero no saben cuándo va a llegar la señal. La solución queda en que hay que tener paciencia. Solamente ofrecen un descuento del 20% por cada línea, pero está del viernes este problema.
0: El reclamante afirmó que una vez que Entel repara el problema, pasan algunos días y nuevamente se cae la señal. A ello, agregó que en estos momentos existe una mayor preocupación de los vecinos de Las Trancas por la falla del sistema, en particular debido a los anuncios de fuertes lluvias y vientos en las zonas precordilleranas. Al respecto, mencionó que ahora es cuando las comunicaciones son indispensables frente a cualquier tipo de emergencia que pudiera ocurrir en medio de estos eventos meteorológicos.
5: Ellos solamente argumentan que tienes que esperar. Hay una antena que está mal acá en la zona, que es en Río Claro, la queda para acá. Esa abarca tanto a Entel como a Movistar. Cuando hay problemas, ellos se caen y solamente dan respuesta que tienes que esperar. Escapa de sus manos. De hecho, yo acá tengo dos planes con Movistar y con Entel. Y Movistar también está caído porque ellos se cuelgan de la red de Entel. Ni siquiera tienen antenas propias acá en la zona. Y un día también me dijeron ellos que solamente tenía que llamar cuando estoy al problema. ¿Y cómo lo hace uno? Yo lo único que le pediría es que se preocupen de acá de las zonas rurales, porque igual uno está pagando harto en los planes de Entel y Movistar.
0: Esta denuncia de falta de cobertura en las telecomunicaciones se suma a la de habitantes de varios sectores rurales de la provincia de Curicó, quienes acusan a las empresas por su tardía o nula asistencia frente a la necesidad de tener conectividad, especialmente durante eventuales emergencias en la temporada hivernal. Y aquí viene también, por lo que decíamos, se viene la lluvia. Se viene probablemente algunos días donde vamos a tener precipitaciones acompañado de viento. Acá probablemente el señor paga su cuenta mensual todos los meses, pues como corresponde, con la cuenta de Entel. Yo creo que esto se repite en otros sectores. No sé si también nos pueden escribir al más 569-9597-9492. El otro día me reportaban en Sagrada Familia, en Rauco, Palquibudi, en la zona costa, me decían, que muchas veces quedan sin señal, varios días. Entonces, amigos de Entel, o la empresa en general, o la autoridad de telecomunicaciones en la región del Maule, que no lo hemos visto, la verdad, no se ha visto. Por lo menos no lo he visto, señor Seremi, no lo he visto. Entonces también hay que fiscalizar este tema, porque hay gente que todavía sigue complicada con el tema de la señal. Comienza la lluvia, y ni siquiera comienza la lluvia todavía, y ya están teniendo varios problemas con respecto a la conectividad que todos los meses, dicen acá, están pagando, por supuesto, en estas empresas. Vamos a la primera pausa. Estamos de vuelta. La edición vespertina de Sala de Prensa.
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6: 11 grados la temperatura a esta hora en esta jornada, ya cierto, terminando para algunos martes 7 de julio. Tenemos un informe preparado de Luis Alberto Rivera con lo que va a suceder durante esta semana. Esperamos algunas gotitas, así que mucha precaución también para esta semanita. Vamos con el informe de inmediato, los saludamos, buenas tardes Luis Alberto Rivera.
7: Muy buenas tardes. Conocemos el pronóstico del tiempo para mañana miércoles 8 de julio de 2026, preparado por BLN Tiempo. El Valle Central de Curicó amanecerá con cielo cubierto y hay pronóstico de chubascos durante la tarde, con extremas probables de 6 y 9 grados. En Gualañé, la temperatura mínima podría ser de 3 grados sobre cero y una máxima de 9. También estará con cielo cubierto y chubascos en la tarde. En Licantén, extremas de 4 y 11 grados, cielo cubierto y chubascos en la tarde. En tanto, en Bichuquén, la mínima será de 5 grados sobre cero y una máxima de 12 grados, cielo cubierto y lluvia desde el mediodía en Bichuquén. En Curepto, extremas de 4 y 11 grados, cielo cubierto y chubascos desde las 12 horas. En Villa Prat, extremas de 5 y 11 grados, cielo cubierto y chubascos desde el mediodía. En la costa curicana, una mínima, escuche bien, de 7 grados sobre cero y una máxima de 13 grados, cielo cubierto y lluvia desde el mediodía en toda la costa, en Iloca, en Duao, en Lipimávida, en Pichibudis, también en Trilco. En la cordillera, también, una temperatura mínima bastante alta de 7 grados sobre cero y una máxima de 12, con cielo cubierto y chubascos en la tarde. Mientras tanto que en el norte, en Chimbarongo, en San Fernando, en Santa Cruz, en Pelequén, en Rengo, la mínima será de 6 grados sobre cero y una máxima de 11 grados con cielo cubierto y chubascos en la tarde. En Lolol, increíble la temperatura mínima, 8 grados sobre cero y una máxima de 12 grados, cielo cubierto y chubascos después del mediodía. En Paredones, extremas de 5 y 12 grados, cielo cubierto y chubascos en la tarde. En Pichilemu, mínima de 8 grados sobre cero y una máxima de 14 grados con cielo cubierto y chubascos durante la tarde. En el sur, hablamos de Talca, de Río Claro, Compeo, San Rafael, Camarico, 6 grados sobre cero la mínima, 10 grados la máxima, con cielo cubierto y lluvia desde el mediodía. Mañana en Cauquenes la mínima será de 5 grados sobre cero y una máxima de 13 con cielo cubierto y lluvia. En Linares extremas de 4 y 9 grados, cielo cubierto y lluvia. Y en Constitución, cielo cubierto y chubascos con extremas probables de 9 y 12 grados.
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6: Por supuesto, está habilitado el más 569-95979492. Tenemos un auditor de la radio que opina a propósito de la nota que estábamos presentando de José Carlos Maldonado, uno de los vecinos afectados ahí que dio a conocer, que están con varios problemas a propósito también de los cortes prolongados, habituales, con el corte de servicio, dicen ahí, de la empresa Entel, es lo que nos decía este vecino en el sector precordillerano de Las Trancas. Escuchamos también lo que opinan los auditores de la radio a esta hora, la edición vespertina.
9: Hola, hola, hola. Estaba escuchando justamente ahí las noticias de la señal. Yo te estoy hablando de acá, de Potrero Grande. En Potrero Grande tenemos Entel y la señal es pésima. Es muy, muy mala. Y más encima es caro. Así que me sumo ahí al señor este que habló de las comunicaciones malas de las compañías. Gracias, un abrazo.
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6: Y este lunes fueron inauguradas 3 nuevas cámaras de televigilancia en diferentes sectores del área urbana de Curicó, adquiridos mediante una inversión de 110 millones con aportes municipales y de la Subsecretaría de Prevención del Delito. Los dispositivos fueron instalados en el sector del óvalo del Parque Balmaceda, en la Alameda Manso de Velasco, en la Plaza también de la Familia, ubicada ahí en la Avenida Alessandri, y por último en el sector del Mirador, en el planchón del Parque Cerro Carlos Condel. El alcalde, George Bordachar, comentó la importancia de contar con esta tecnología aplicada a la prevención y también a la denuncia del delito, especialmente, dijo, en las inmediaciones del cerro.
10: Estas son las cosas que tenemos que ir trabajando en conjunto, la Subsecretaría de Prevención del Delito, nosotros como municipalidad también hicimos un aporte, y toda la comunidad, aquí está toda la representación de distintas juntas de vecinos, y eso es lo que queremos, que trabajemos todo en conjunto. Estas cámaras son de alta tecnología, que vamos a permitir el día de mañana hacer los seguimientos que correspondan para evitar los futuros delitos que se cometían en el cerro. Nosotros estamos con un Cerro Condel bastante bien, mejor administrado, con más seguridad, y eso es lo que pretendemos entregar en todos los sectores.
6: Presente en la inauguración también estuvo el Seremi de Seguridad Pública de la región del Maule, Germán Parra, quien resaltó el apoyo desde el gobierno para dotar a los municipios de estas cámaras y otros dispositivos para la prevención y el combate de estos ilícitos.
11: El presidente Kast ha sido claro y el ministro Rau también ha sido claro en que hay que combatir la delincuencia, recuperar espacios, combatir el crimen organizado. Y todos estos elementos que nos ayuda y nos aporta la subsecretaría nos permiten también que aportan con un granito de arena para combatir y recuperar espacios, que en eso se está trabajando, así que se va a continuar haciendo. Son otros municipios también que están participando y que están logrando la obtención de equipamiento, así que esperamos pronto y trabajar duramente para devolverle al Maule la tranquilidad a su ciudadano.
6: Por su parte, la presidenta de la Unión Comunal de Juntas de Vecinos del sector nororiente de Curicó, María Raggi, agradeció la instalación de estas cámaras para el resguardo de toda la población, dijo la dirigente.
12: Todo avance, ¿verdad?, es importante y hay que celebrarlo. Hacía mucha falta, principalmente aquí en el cerro. Todos estos hechos que han estado ocurriendo, ¿verdad?, que gracias a Dios últimamente se ha logrado hablar mucho, ¿verdad? Pero el cerro tiene que tener la libertad suficiente como para que las familias puedan venir, disfrutar, pasear, recuperar la tradición del 18 de septiembre. La idea no es estar encerrado.
6: Con esta implementación de cámaras de teleprotección, desde el municipio curicano afirmaron que seguirán impulsando proyectos para mantener el resguardo de la seguridad de los habitantes de la comuna de Curicó.
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6: Y con el objetivo de verificar las obras de mitigación que se realizaron en el sector de Tutuquén, esto es la comuna de Curicó, para evitar situaciones de emergencia por las crecidas de río durante todo el invierno, se reunieron en terreno diversas autoridades que revisaron junto a la comunidad las acciones a realizar. En el encuentro estuvo el delegado presidencial provincial, Óscar Águila, el alcalde de la ciudad, George Bordachar, la seremi de Obras Públicas del Baule, Yarna Cancino, y representantes de la Dirección General de Aguas y la Dirección de Obras Hidráulicas, además de profesionales del municipio y vecinos del sector. Al respecto, el delegado de la provincia de Curicó, me refiero a Óscar Águila, señaló que se revisaron las obras de mitigación ya ejecutadas y las que están en carpeta para contener eventuales crecidas de agua. Junto con ello, indicó también se busca el control en la extracción de áridos que afecta la estabilidad del curso del estero Quetequete.
13: Ya nosotros habíamos estado en reuniones en la delegación con los representantes de este sector, con la problemática que se generaba acá en el estero Quetequete y también con lo que hizo relación con la extracción de árido, y habíamos efectuado coordinaciones con la seremía de Obras Públicas, por eso estuvo acá, y se dieron a conocer las obras de mitigación que existen en este sector y las futuras acciones que se van a desarrollar para mantener un mayor control con respecto a todo lo que se refiere a este sector y la extracción de áridos. Y quedamos, cierto, atentos a poder ser facilitadores con respecto a lo que se va a desarrollar aquí.
6: Por su parte, la seremi de Obras Públicas, Yarna Cancino, explicó que se ha identificado al sector de Tutuquén como un punto vulnerable a emergencias durante este invierno. En esa línea, Cancino comentó que se está analizando la posibilidad de construir un enrocado para evitar inundaciones como ya ha ocurrido en inviernos pasados. De todas formas, afirmó la autoridad regional, este año no deberían dar problemas tan graves como los ocurridos durante el temporal del año 2023.
14: Hemos movilizado recursos económicos, maquinaria, estamos en distintos puntos de la región viendo puntos vulnerables. Y este es el caso aquí de Tutuquén, en donde vemos la posibilidad de realizar un enrocado para asegurar que no se produzcan las inundaciones en este sector como han sido inviernos pasados. Estuvimos verificando los trabajos de encauzamiento que han servido y también enrocados previos que se realizaron los años pasados, más de 5 kilómetros de enrocado que también resistieron las lluvias del 2023, así que creemos que este año no deberían darse problemas tan graves como las de los temporales del 2023, dado que existen obras de mitigación suficientes, sin perjuicio que de todas maneras se va a hacer una nueva inspección con nuestros profesionales de la DOH para verificar qué nuevos trabajos podríamos realizar o si es necesario realizar algún reforzamiento de algún pretín o de algún encauzamiento.
6: Finalmente, el alcalde de Curicó, George Bordachar, agradeció la presencia de las autoridades de gobierno en el sector de Tutuquén y aseguró que llevarán a cabo fiscalizaciones más intensas para frenar la extracción indiscriminada de áridos del estero Quetequete.
10: La comunidad está muy preocupada por la salida de este cauce, desde acá del Torontué, tenemos el Tutuquén, tenemos el Quetequete, entonces hay muchas problemáticas que tenemos que atacar nosotros. Y nosotros como alcalde estamos trabajando de la mano con la comunidad y con todas las autoridades que nos vinieron a visitar el día de hoy para poder buscar las soluciones. Vamos a tener que fiscalizar más y también hicimos un sobrevuelo nosotros para poder hacer esta fiscalización y hacer lo que corresponda. Si hay que pausar, se pausa.
6: Con esta visita en terreno, las autoridades de gobierno a nivel regional y provincial siguen desplegándose por los puntos críticos que se han identificado, a fin de prevenir eventuales inundaciones por las lluvias pronosticadas para este invierno del año 2026.
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3: Y con el objetivo de fortalecer los servicios que reciben las comunidades y mejorar la capacidad operativa de las instituciones públicas, el gobierno del Maule realizó la entrega de un camión Tolva para la municipalidad de Bichuquén y también un minibús destinado al Hospital Santa Rosa de Molina. La inversión, financiada a través del Fondo Nacional de Desarrollo Regional, los FNDR, supera los 324 millones de pesos. En Bichuquén, la maquinaria fortalecerá las labores de conservación de caminos rurales, limpieza y también la atención de emergencias, mejorando la conectividad y la calidad de vida de los vecinos, dijo el alcalde Patricio Rivera.
4: Esto se suma justamente a ya un mini cargador frontal con diferentes funciones que tiene, y sabemos que Bichuquén, los grandes desafíos que sigue manteniendo es la conectividad, así que son muchas rutas que, a pesar de que se han asfaltado muchas de ellas, seguimos teniendo caminos interiores que constantemente necesitan tener mejoras. Así que una inversión, este camión, imagínense, cerca de 165 millones de pesos, que es una inversión muy significativa para todos nosotros. Teníamos un camión ya con su vida útil totalmente cumplida.
3: En tanto, el nuevo minibús del Hospital de Santa Rosa de Molina, optimizada también para todo el traslado de funcionarios, va a facilitar las visitas domiciliarias y también va a fortalecer la atención de salud, dijeron, en terreno para miles de usuarios.
5: Esta era una necesidad muy sentida de nuestro hospital de Molina, que se va a utilizar precisamente para hacer la atención domiciliaria, para poder trasladar a los funcionarios, también por supuesto pacientes que así lo requerían, y es algo que se estaba, como les digo, a la espera de hace ya mucho tiempo. Por eso que agradecemos esta gestión, una inversión de más de 30 millones de pesos, y que llega a resolver una necesidad sentida de nuestra comunidad.
3: El gobernador Pedro Pablo Álvarez Salamanca señaló que, como gobierno del Maule, hemos realizado, dijo, un importante esfuerzo para concretar estas inversiones que responden a necesidades reales de ambas comunas.
6: Estamos contentos, estamos trabajando, pese a todas las restricciones económicas, seguimos avanzando las 30 comunas de la región. Hoy día tenemos una cartera de proyectos importantes para todas las comunas y vamos a ir de a poquito sacando adelante la iniciativa.
3: Esta entrega el gobierno del Maule continúa impulsando inversiones que fortalecen el equipamiento de municipios e instituciones públicas, acercando soluciones concretas a los territorios y también contribuyendo a mejorar la conectividad, la capacidad de respuesta ante emergencias y el acceso a servicios esenciales, dijeron, para la familia, todos, la familia maulinas.
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3: Y el Seremi del Medio Ambiente en la región del Maule, Felipe Mazardo, anunció que este martes 7 de julio se declara nuevamente alerta ambiental en las comunas de Curicó y Romeral. La autoridad señaló que la aplicación de esta medida, por segundo día consecutivo, enmarcada en el plan de contaminación ambiental, se fundamenta a la mala calidad de las condiciones de ventilación y el aumento en el uso de calefactores de leña por las bajas temperaturas en la región del Maule. La alerta ambiental tiene vigencia este martes entre las 18 horas y las 23:59 minutos, exceptuando un periodo máximo de 15 minutos continuos para el encendido de los artefactos, precisó la autoridad regional.
7: Continúan las bajas temperaturas en nuestra región del Maule y es por eso que hemos visto un aumento sostenido en el uso de calefacción a leña en la provincia de Curicó en particular. Nuevamente, nuestra estación de monitoreo en la zona nos indica que tendremos mala calidad y por ende volvemos a decretar la medida de alerta en el contexto de la GEC 2026. Esto obliga a reiterar el llamado a no emitir humos visibles entre las 6 de la tarde y las 11:59 de la noche y asimismo a siempre privilegiar métodos de calefacción que sean más eficientes y menos contaminantes. Nuevamente reiteramos que la calidad de aire la cuidamos entre todos.
3: Adicional a la declaración de alerta ambiental en Curicó y Romeral, vale recordar que se mantienen vigentes varias medidas que aplican a las comunas del Valle Central de la provincia de Curicó, lo que incluye a Molina, a la comuna de Rauco y también a Sagrada Familia y Teno. Entre estas se encuentra con la prohibición de utilizar chimeneas de hogar abierto, junto también con usar carbón mineral, maderas impregnadas, residuos o cualquier elemento distinto a la leña, briquetas o pellets de madera. También se prohíbe la quema al aire libre, en la vía pública o en recintos privados, de basura, neumáticos, plásticos, cueros, residuos industriales y a cualquier otra sustancia. Asimismo, se prohíbe la quema de rastrojos y de cualquier tipo de vegetación viva o muerta en los terrenos agrícolas, ganaderos o de aptitud forestal en toda la zona saturada. Y a lo anterior, y finalmente, se agrega la prohibición del uso de cocinas a leña, calefactoras a leña, del tipo de salamandras y también hechizas.
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3: Y este martes, muy cerquita acá de la radio, aquí por la calle Peña, se realizó la inauguración oficial de 2 de las 3 albergues que están implementados acá en la ciudad de Curicó a través del Plan Protege Invierno 2026 en la comuna, ambos ejecutados por la ONG Abrigo en Hermano y que ya se encuentran en pleno funcionamiento. Todo esto en el marco de la Estrategia de Protección para Personas en Situación de Calle. Desde las afueras de uno de los dispositivos ubicados acá en la calle Peña 985, el Seremi de Desarrollo Social y Familia del Maule, Pablo Olivares, explicó que ya están abiertos todos los recintos a nivel regional, sumando un total de 200 cupos. Sobre el trabajo que llevan a cabo los profesionales en cada establecimiento, el Seremi destacó que se impulsa la reinserción de estas personas en la sociedad. Todo esto a fin de complementar su resguardo de las bajas temperaturas y la lluvia con una asistencia a nivel humano.
20: Estamos hoy inaugurando un albergue que ya lleva en funcionamiento 1 mes. Cumplimos con el mandato de poder tener estos dispositivos con capacidad de atención a 200 personas en toda la región abiertos y funcionando antes de la llegada del invierno y de los días más duros y de las lluvias. Así que cumplimos con ese compromiso y hoy día lo que estamos avanzando en albergues como el de Abrigo un Hermano es reforzar mucho la reinserción social de las personas en situación de calle. Cómo podemos vincularlos nuevamente con alguna red de apoyo familiar, cómo podemos hacer también que finalicen su escolaridad y cómo finalmente poder lograr que se reinserten en la sociedad a través de un empleo y de la construcción de un proyecto de vida propio. Que en el caso de que este dispositivo ya no tenga más cupos, hacemos la conexión con algún dispositivo, por ejemplo, en Molina, en Talca o en Linares, que tenga cupos todavía o en el mismo albergue que ejecuta hoy día el municipio de Curicó, que está también acá en la comuna.
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3: 18:52, 11 grados a esta hora en la ciudad de Curicó. Ya está bajando un poco la temperatura. Recuerden que para mañana, ya lo decía Luis Alberto Rivera, se esperan algunas precipitaciones durante la jornada de la tarde. 4 o 16 horas aproximadamente vamos a tener algunas precipitaciones acá en la zona de Curicó. 16 milímetros se esperan durante la jornada de mañana, así que mucha precaución para todas las personas que ya se están programando para el día de mañana. Y acaba de finalizar el partido producción, Luquita, avanza Suiza, estaba jugando frente a Colombia, este país de acá, también de Sudamérica. A penales ha ganado Suiza y avanza, por supuesto, la nueva ronda a cuartos. 18:52. Muchas gracias a quienes estuvieron junto a nosotros en la edición vespertina de Sala de Prensa. Ya viene a Cristian Soto Sereneros y, por supuesto, los va a estar acompañando durante toda esta tarde. Que tengan todos un buen retorno a casa. Que estén muy bien. Chao, chao.
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2: Son las 7. Un minuto.
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De julio y ya estamos junto a ustedes en un nuevo Siempre Hay Algo. Lo hacíamos comenzando con voces femeninas de las Pointer Sisters, con ese I'm So Excited. Estamos comenzando este viaje que dura hasta las 5 horitas de lo de siempre: buena música, buena onda, noticias y ustedes, por supuesto, al otro lado del micrófono. Soy Cristian Soto Salinero. Estoy con todo el equipo de LN Radio que hace posible que estemos estas 5 horas junto a ustedes en la programación El de Siempre, Don Jano González. Y partamos, o sigamos mejor dicho, con un tremendo artista llamado Rod Stewart, que tomó una canción del año 66 llamada This Old Heart of Mine, este viejo corazón mío, y la versionó dos veces, en el año 75 y después en el año 89 lanzó otra versión junto a Ronald Easley de los Easley Brothers, y por supuesto le fue espectacular. 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Comenzamos con eso y les damos la bienvenida.

nos decía Ross Stewart a esta hora de la tarde, 7:11. Está bastante más agradable, ¿eh? Casi 11 grados, 10,8 grados a esta hora de la tarde. Y recuerden, ¿eh? Hay alerta ambiental desde las 6 de la tarde hasta las 11:59 de la noche. Se prohíben los humos visibles. Recuerden, tienes 15 minutos para prender sus artefactos. Y para eso tienen que, por supuesto, utilizar leña seca, porque en los 15 minutos ya la leña deja de emitir ese humo y esos contaminantes. Nosotros nos vamos a lo que me gusta a mí, saludarlos a ustedes en el más 569-95-97-94-92. Por acá tengo a Celia Iturriaga, que me manda un abrazo así de grande, con una niña ahí abriendo los brazos. Te mando un abrazo gigante, Celia, y gracias por estar junto a nosotros. Saludar a Sebastián, a Verónica, a Juan Pablo, a Patricio, gracias por esos emoticones. Y ya saben, si no tienen ganas de escribir, solamente de escuchar, manden cualquier cosita. Voy a empezar a pasar lista para saber quiénes llegan más temprano y quiénes son los que llegan atrasados. Hasta siempre hay algo. Seguimos con la música, seguimos con Hall & Oates, que en el año 81 editaron una canción llamada I Can Get For That, que en español sería No Puedo Aceptar Eso. Y mucha gente piensa que esta canción trata sobre el amor, la pareja, pero en realidad trata sobre la industria musical. Los Hall & Oates estaban hasta arriba de la manipulación de las discográficas, de los managers y de los agentes que llevan muchas veces la música, y por eso pusieron No Puedo Aceptar Eso, imposible. Así que con eso seguimos, recuerden, hasta las 0 horas.

una geisha, mi amor, nos decía Alfonso se entrega a esta banda de reggae argentina con su canción Barrio Chino, que obviamente era un ritmo bien under en los pubs en Argentina en los años 80. Seguimos y quiero saludar a los que ya nos están saludando en el más 569-95-97-94-92. Saludar a Cristian, saludar a Cristian, porque es distinto, hay uno con H y uno sin H. También por acá saludar a Araceli, que me manda una foto, chicos, de un pan amasado recién salido del horno. Me dice, hola joven, yo aquí presente. Buena idea, mándenme, aunque me dé hambre, qué están haciendo o qué están comiendo a esta hora de la tarde. También a Cecilia, que me manda ahí una manito verde danzante. Les mando un abrazo a cada uno de ustedes. A Cris, ya voy a leer, o sea, ya voy a escuchar ese mensaje, porque ahora les tengo un dato, porque estamos todos los días junto a nuestros auspiciadores y estamos junto a Pub Clandestino, que si quieren carretear, ya saben, jueves, viernes y sábado son los días. 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Nos vamos con Coldplay a esta hora de la tarde y con una canción que demostró en el segundo álbum de estudio, el A Rush of Blood of the Head, que Coldplay venía para quedarse harto ratito junto a nosotros. Seguimos en este Siempre Hay Algo.

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1: 7:34. Seguimos junto a ustedes. Y lo que escuchaban era la canción Inercia de este trío pop chileno llamado Macaroni, pero ellos el nombre lo escriben con siglas MKRNI, que es lo mismo que Macaroni. Ellos nacieron en el año 2008. Seguimos en este viaje musical. Tenemos muchísima gente conectada en el más 569-9597-9492. Cristian nos había escrito, ¿eh? Hola Cristian, aquí estamos como todos los días escuchando la buena música. También nuestro amigo Chris nos manda un audio. Ayer nos había solicitado que dijéramos al aire un problema que tenía con un poste ahí en el Vaticano, y quiero que escuchen el audio.
2: Hola tocayo, muy buenas tardes.
1: Hola, gracias. Hola.
2: Gusto saludarte a ti y a tu equipo. Muchas bendiciones. Y darte las gracias, tocayo, porque hoy como tipo 10:30, 11 de la mañana vinieron los señores de SG a arreglar el corte que había.
1: Bueno.
2: Muchas gracias, tocayo. Ahí se ve que eres el número uno.
1: No tanto.
2: Cuanto a audiencia. No. Gracias por todo, tocayo. Bendiciones, Dex on the Dex.
1: Gracias a ti, Cristian, y para eso estamos siempre atentos. Así que cualquier problema que tengan, la radio llega a muchas partes. Así que gracias por ese audio, y me encanta que los problemas se arreglen. Por acá, saludar a Jano desde Constitución, que me manda una foto ahí con un termo re bonito. Me dice, trabajando. Abrazo, estimado. También saludamos a Celia. Y seguimos en este viaje por acá. Carlos Lobos me manda una foto que están comiendo pan amasado también. Que parece que hoy día es el día del pan amasado por la 105.7. Nosotros vamos a seguir, ya viene ese pedido que me hiciste, Carlos, porque antes tengo un pedido que me dejó mi querido Lucas Sangüesa. Me dijo, Cristian, te puedo pedir una canción llamada Fantastic Voyage, pero la versión original, la de Lakeside, que es una banda de funk. Y yo dije, wow, Lucas es muy joven, y me dijo, mira, por eso me gusta esta canción, porque aparece o está incluida en el 2004 en un videojuego por el Grand Theft Auto San Andreas. Así que ahí fue donde mi querido Lucas le gustó Fantastic Voyage, y a mí por eso me gusta que las canciones de nuestra época aparezcan en los videojuegos. Para esto mismo, seguimos con Lakeside entonces, con este Fantastic Voyage.

y de este Fantastic Voyage nos vamos a hacer sincronía, sincronicidad con esta canción del trío británico The Police. Synchronicity, seguimos en este Siempre Hay Algo.

7:46 ya. 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Seguimos leyéndolos a en el más 569-9597-9492. Don Carlos Lobo, que está comiendo un rico pan amasado. Estoy viendo que le echaste una torrejita de jamón. ¡Qué rico! Y me dice su pan amasado también. Buenas, buenas, saludos. Te pido una canción. Kids in America. Ah, si es que se puede, pero por supuesto. Yo te pregunté si era la de Kim Wilde. Tú me dijiste que sí, nos vamos al año 81. ¿Y sabían ustedes que la Kim Wilde, esta cantante británica, se inspiró en dos, en OMD, en la banda Orchestral Maneuver in the Dark, y en Gary Numan, para hacer esta canción? Y eso hizo que le fuera tan bien. Seguimos entonces con Kim Wilde, Kids in America.

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